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7: Choco, un influencer, un vato que hacía blogs, se quiso quitar la vida en vivo. Escucha lo que pasaba. Bueno, obviamente pueden escuchar, no vamos a dejar todo el audio. Ayer hablamos de noticias buenas, pero es importante concientizar sobre lo que pues está pasando en el mundo, ¿no? Ahora con las redes, creo yo, ha aumentado lo que es la ansiedad, ataques de ansiedad, la depresión, todo esto. Sin importar el estatus económico, gente con dinero, sin dinero, todo esto pues están sufriendo de problemas mentales, se podría decir. Vamos con la experta, ya la tenemos, psicóloga y también pues sexóloga, Silvia Olmedo, desde España, ya está en México, la española más mexicana. Silvia Olmedo, ¿cómo estás? Muy buenas tardes.
8: Venga. Buenas tardes, mi querida Chocolata. Es más, yo hace mucho tiempo fui psicóloga clínica, pero bueno, ya no ejerzo.
7: ¿Y esto por qué?
8: Pues porque en cada país tienes que tener una licencia distinta, lo cual es bueno hacer eso, ¿no? Entonces uno es colegiado para hacer clínica, psicología clínica, para tratar a pacientes en ese país. Yo estoy colegiada en España. Y como psicóloga, pues soy psicóloga en todas partes.
7: Muy bien, pues felicidades. Siempre preparada y sabiendo dónde sí y dónde no, ¿verdad? Porque ahorita hay cada charlatán. El asunto aquí, Silvia Almedo, lo que quisimos hablar de esto es, vemos, no es el primero. Ahora chicos queriéndose quitar la vida, unos se la han quitado en vivos en estas plataformas. Primero que todo, ¿no se supone que las personas que lo van a hacer no avisan y simplemente lo hacen? Y los que lo hacen, ¿por qué hacerlo en un en vivo? Si lo que quieres es llamar la atención ya sin vida, no valdría la pena.
8: Primero, no es cierto. No es cierto. O sea, muchas personas que quieren quitarse la vida o suicidarse, sí lo pueden, sí pueden dar señales, sí pueden decirlo, y hay que tomárselo muy en serio. O sea, que lo que estaba intentando hacer es esta persona, yo sí creo que no, o sea, que no era una amenaza, que tenemos que tomarlo con toda la seriedad de que podría haberlo haberse suicidado. O sea, sí hay que tomársela en serio.
7: Okay, entonces sabiendo y que quede claro que una persona que posiblemente se va a quitar la vida sí puede dar señales, ¿cuáles serían? Obviamente las señales son, me voy a quitar la vida, esta vida ya no me sirve, a veces puede ser por algo de un desamor, o puede pasar algo, pues algo algo fuerte en su vida, ¿no? ¿Qué buscan?
8: Fíjese, chocolate.
9: Chocolate.
8: El chocolate es mi comida preferida y yo adoro a la chocolata, así se lo digo, tengo un gran respeto por usted.
7: Gracias.
8: Entonces, fíjense, hay un indicio del que nadie habla, y es que una persona que se va a suicidar, lo que quiere hacer a veces es cerrar, y de repente empieza a llamar a gente diciéndole cuánto la ha querido, o regalando cosas que amaba mucho. O sea, esa es una señal muy clara que podría intentar quitarse la vida. O sea, son personas que antes de irse deciden despedirse en términos muy buenos. O sea, si alguien de repente, un familiar que hace mucho que no te ve, viene, te da un abrazo, te dice lo mucho que te ha querido y te da un regalo, desconfía. Desconfía, porque lo que pasa es que muchas veces es que ya lo tienen tan claro y saben cómo lo van a hacer, que es su manera de decir adiós. Por eso mucha gente dice, es que yo lo vi genial. Bueno, si lo viste genial, porque en el fondo ya había tomado la decisión, ya sabía cómo iba a hacerlo y ya sentía, porque la persona que se suicida normalmente es porque tiene una depresión mayor, severa. Y entonces la manera de acabar con ese dolor es quitarse la vida. Si estuvieran sanos, no lo harían, ¿okay? Entonces sí es importante cuando alguien también de repente ha estado muy mal y de repente dice estoy muy bien y empieza a regalarte algo, cerrar o ser encantador, decirte una cosa bonita, sospecha.
7: Ay, güey.
9: Wow. Pues
7: mi jefa siempre me dice que me quiere, me ama, siempre.
9: No. Pero, güey, es tu mamá, imbécil.
7: O sea, es cuando cambia la forma de actuar. O sea, nunca te lo decía. O sea, es cuando cambia, ¿no? Es como que cualquiera que te dice eso eras, ¿no? No, agrega, por favor. Y por cierto, tiene sentido lo que nos dice Silvia Almedo, porque hay una línea para ayuda que es el 988 para las personas que se quieren quitar la vida. Si fuera verdad lo otro, pues ni tuvieran una línea. ¿Para qué? Si ya se la van a quitar. Ahora, esto es para que los obviamente les ayuden con lo que están pasando. ¿Qué impacto hay? Porque hay muchos jóvenes viendo a alguien cómo se quita la vida y hay un síndrome que es copio lo que veo. ¿Cómo funciona eso en la cabeza de las personas que ven cuando alguien se quita la vida?
8: Se denomina aprendizaje vicario, tendemos a copiar lo que vemos. Pero aquí, normalmente, a quien le va a afectar esto es una persona que ya lo está pensando. No, una persona completamente sana lo va a ver y va a decir no. Esta persona está loca, ¿cómo es que ha hecho esto? O pobrecita, o lo que sea. Pobre Pérez Hilton, él verdaderamente tiene un problema muy severo de salud, pero aquí lo importante es entender que este tipo de imágenes a una persona vulnerable le pueden impactar mucho. Entonces, ¿qué es importante? Que estas personas acudan a un psicólogo. Sí, porque les puede dejar una herida emocional o una ideación de cómo hacerlo que puede tener un impacto muy negativo. Entonces sí deben de ir a un psicólogo clínico, estoy hablando no cualquier psicólogo, porque no se puede tomar a la ligera.
7: Muy bien, y ahora cuando tenemos una persona que lo vemos mentalmente mal, ¿desde antes tú pudieras decirle no quiero que llegues a ese punto y le afectaría? O sea, insinuar como siento que tú te vas a quitar la vida o algo así, ¿sería un buen comentario o no?
8: El comentario sería, yo sé que estás sufriendo, que tienes mucho dolor. Sé que tienes mucho dolor y no quiero dejarte solo o sola. Déjame ayudarte, déjame acompañarte con ese dolor. Fíjate, no hay que negarlo.

0: lo único que provoca es un aislamiento mayor de esa persona. Porque es como cuando tienes un catarro que pierde esa capacidad de oler y de gustar la comida y alguien te dice, pero ¿cómo es que no te gusta este platillo? Porque no me sabe a nada. Y una persona que padece de depresión, la vida no solo no le sabe a nada, sino que le duele su propia existencia. Entonces, lo primero que tenemos que hacer es validar ese dolor. Sé que tienes mucho dolor. Sé que estás siendo fuerte, porque más allá de ese dolor estás aquí. Déjame acompañarte, déjame llevarte con un especialista. Y la realidad es que cuando una persona que tiene una depresión mayor severa acaba con un especialista en salud mental, un psiquiatra o un psicólogo clínico, normalmente los tratan los dos, la probabilidad de que esa persona acabe suicidándose es muy chiquita.
1: Okay, o sea, acudiendo a la ayuda se va a evitar. Ahora, ¿qué onda con este comentario, Silvio Medo, cuando vemos que alguien se quita la vida? Siempre el primer comentario de muchos es, qué cobarde, se quitó la vida, ¿no? ¿Es realmente una persona cobarde quitarse la vida o es muy valiente el agarrar un arma o algo y quitarse la vida?
0: Es una persona que tiene tantísimo, tantísimo, tantísimo dolor que el cada día despertarse es horroroso. Para ellos es una manera de acabar con el dolor. No es una cuestión de valentía, es quiero dejar de sufrir así. Por eso es importantísimo validar ese dolor y también decirles, yo sé que si tú caes en las manos adecuadas de un especialista adecuado y que yo te voy a acompañar, no te voy a soltar, vas a estar bien. Estás viendo la vida bajo un filtro de Instagram completamente negro, pero ese puede desaparecer. De verdad, si me estás escuchando, si estás mal, de verdad que hay muchísima gente que ha estado en esa situación y cuando han sido tratados vuelven a ver la vida en colores. Ya no sufren su existencia.
2: Oye, Choco, ¿sabías que en Estados Unidos se están quitando la vida aproximadamente al año, anualmente 49,000 personas, ¿verdad? Más o menos. Y fíjate, aproximadamente 39,000, o sea, corresponden a hombres, 10,000 mujeres. O sea que la mayoría son hombres. Y como siempre usamos aquí, si de veras eres tan hombre, no lo hagas, que se dice así. Mi pregunta, Silvio Olmedo, ¿por qué hay más hombres quitándose la vida? O sea que 40,000 contra 10,000, o sea, tres veces más, o puede ser más, ¿por qué?
0: Porque pedir ayuda para un hombre es una señal de debilidad. Cuando la verdadera valentía para un hombre es decir, necesito ayuda. Eso es un hombre valiente. El saber que no puede solo y que necesita ayuda. Se aíslan más, no ven salida, no lo comunican, no lo dicen. Son más impulsivos, porque también hay un tipo de suicidio que es un tipo de suicidio mucho más impulsivo, sin planear, ¿no? Entonces, es vital que tengas ese compañero, si no es tu pareja, para decirle, amigo, estoy mal, necesito ayuda. Importantísimo. Y que el amigo no le terapee. Que el amigo no le digas, hombre, pero si tienes a la vieja más guapa. No. No le puedes decir eso. Es, déjame ayudarte. Voy a buscar a un especialista. Igual que cuando alguien tiene una pulmonía, tú no le das palmaditas en el pecho y lo llevas al hospital. Cuando alguien tiene depresión, tiene que ir a un especialista. No hay otra.
3: Oye, si yo veo que un hombre tiene una mujer bien buenota, Choco, y se quiere suicidar, le voy a decir, güey, no te suicides, alguien más le va a dar con toda tu esposa, güey.
4: Ese güey.
3: Y esos vatos van a decir, ni madre, es que me muero. Oye.
4: No, escucha a la profesional.
3: Espérame, yo te estoy diciendo como un hombre habla, güey.
4: Bueno, sí, es verdad.
3: Uno es ignorante, uno es menso, pero por eso tenemos al especialista aquí, güey.
4: 100%.
3: Me gustó como lo hizo Silvio Olmedo de hombre, Choco. Así, ¿cómo decimos los hombres, Silvio Olmedo?
0: ¿Cómo decimos los hombres?
3: Sí, es que acabas de hacerlo ahorita.
5: Tú, macho. Oye, tienes una mujer muy bonita.
0: Bueno, a ver, le digo una cosa. De todos los machos que hay ahí, el que tiene más

0: probabilidad de suicidarse. Sería el doggy. Y no, no se ría.
1: ¿Por qué se ríen?
0: Sería,
1: ¿ya lo ves?,
0: el que tiene la menor capacidad de pedir ayuda.
2: Doggy.
1: A ver. No, está bien, ella es la experta, yo le creo. Yo le creo, Brody, pero es quien tiene la más alta probabilidad. No quiere decir que lo voy a hacer. Lo cual que ella
0: no,
1: está.
0: Claro que no.
1: El mensaje que está diciendo es ella es: pidan ayuda. Y ustedes no saben si yo soy un hombre que en mi intimidad, en lo íntimo, me quiebro y he pedido ayuda. O sea, eso no saben ustedes.
3: Qué bárbaro, maestro. Wow. Es como un hombre perfecto, este macho cuando se requiere y bien frágil cuando pide ayuda cuando es frágil.
1: Perfecto, bro.
3: Bien.
0: Entonces, yo creo que lo importante aquí es que es de machos pedir ayuda.
2: Muy bien.
1: Me gusta eso.
2: Muy buena.
1: Me gusta eso.
3: No, pues es que el rollo ahorita, Choco, es de que uno de hombre llega a la construcción, como decía el maestro el otro día, y dices que te está yendo mal y se burlan, güey. Dicen, ¡oye, ese güey! Y cuando es una mujer que le está yendo mal, todas la abrazan, dice, ¡oh, you're gonna be okay! Y todo es la diferencia.
0: Sí, es muy difícil leer que un hombre necesita ayuda.
4: Bueno, pues ahí está, chicos, el número de teléfono. Si se sienten mal, pedir ayuda es de machos, de hombres, de gente fuerte. 988 es el número en Estados Unidos. Obviamente pueden llamar al 911 si no se acuerdan o algo, pero 988. Y en México, 800-911-2000, 800-911-2000. Y obviamente para todos, hombres y mujeres, es una cosa que está pasando. Silvio Olmedo, nada más así en cortito, no hay mucho tiempo. ¿Crees que las redes sociales han aumentado este rollo, la ansiedad, la depresión, todo?
0: La han aumentado exponencialmente, pero muchísimo. Simplemente porque estamos enganchados a un instrumento que está tomando control de nuestros pensamientos. Y los pensamientos que más virales son, las ideas más virales siempre son las negativas.
3: ¡Niñazo!
2: ¡Wow!
4: Sí, lo queremos imitar, vivir lo que viven otros, ¿no? Aunque no tengamos la capacidad y terminas pues haciendo cosas tal vez indebidas o otras cosas, ¿no?
1: Choco, ¿sabes que está de moda ahorita? Bueno, ya existía, pero ahorita hay un tipo de... estaba la prostituta normal que ibas y recogías en la calle, ¿no? Y luego empezaron ya con las escorts y luego... Te digo, siempre ha existido. Pero se ha creado más. Y luego las damas de compañía, que no parecen. Y ha aumentado porque estas mujeres viven en barrios, Choco, que tú dices, esta chava no es ahí. Se operan, se hacen cosas para terminar con brodis, que oye, es un tipo de prostitución, porque ellas quieren viajar, quieren tener lo que ven en Instagram. Estar dentro de un carro que vieron que su influencer manejaba. O sea, mi punto aquí es, han caído, ahorita está mucho el auge de la prostitución. Porque ellas quieren vivir eso.
4: Wow.
0: Fíjense, solo les voy a dejar un pensamiento, una reflexión. Antes la prostitución era muy distinta, porque había pueblos en que había una persona que se dedicaba a la prostitución y todo el pueblo la conocía. Okay, más allá de que la pruebes o no. Ahora, la mayor parte de las personas que se dedican a la prostitución son parte del tráfico de seres humanos. Cuando un hombre va a una prostituta, la probabilidad de que esté alimentando una red de tráfico de seres humanos, es muy alta.
2: ¡Wow!
4: Sí, es muy muy triste, wow, ¿no? Wow. Y las chicas se ven normales, ¿no? Se ven como que ese es su trabajo, pero detrás de ellas hay esto de la trata. Silvio Olmedo, muchísimas gracias. Siempre dejando algo muy importante este programa, que si algo tiene o si algo no tiene, seriedad. Y cuando vienes tú, nos divertimos mucho y aprendemos también.
2: Sí, sí, sí.
0: Qué plática más bonita. Muchísimas gracias.
3: Pues a mí me estresó.
4: Tú cállate, Erazo, la verdad. Toca. Ya regresamos, Silvio Olmedo, ¿dónde te seguimos? Sabemos que tienes un canal de YouTube muy padre, tienes tus redes, ¿dónde te seguimos?
0: En Silvia Olmedo, y nos quedan 15,000 seguidores para el millón en YouTube, gracias a ustedes.
2: Bueno, pues ahí está.
3: 15,000 de volada. Gente que nos escucha, sigan a Silvio Olmedo, prendan la campanita, pónganle follow en su canal de YouTube. Así, Silvio Olmedo, a ver, le pongo.
2: Yo quisiera ver a Silvio Olmedo y a la Choco pararse de manos, así como lo hace Silvia.
4: Pararse de manos.
2: Sí, la hace chida de Silvia.
0: Bueno, yo sí. Bueno, Un abrazo muy grande, gracias, de verdad. Qué bonita plática.
2: Gracias.
3: Regresamos.
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20: Bueno, nos vamos con el chocolatazo a Sinaloa y tenemos a Anthony. Anthony, buenas tardes.
21: Buenas tardes, Chocolata, ¿cómo está?
20: Bien, Anthony, ¿y tú?
21: Bien, bien, aquí llegando, descansando del trabajo.
20: Qué bueno, Anthony. Oye, tu novia Susana está en Sinaloa, ¿tú eres de Sinaloa?
21: De Guanajuato.
20: Oye, y le vamos a hacer el chocolatazo porque ustedes se acaban de pelear ayer, ¿no?
21: como ayer tuvimos un disgusto en la mañana, en la noche, y hoy amaneció pues todavía disgustada, y le dije, y yo me nació de etiquetarle una canción en su muro.
20: O sea, se pelearon ayer por la noche y hoy por la mañana le pusiste una canción bonita y en su muro del Facebook.
21: Le etiqueté una canción que habla de nosotros y...
20: Antes de que me digas qué canción le pusiste ahí en el Facebook, ¿por qué se pelearon anoche?
21: Se enojó porque estábamos en una plática y yo le dije que cambiemos de plática porque no me gustaba lo que estábamos platicando, y entonces ella se enojó y ya colgamos y ya nos... Y entonces hoy en la mañana yo, para contentarla, le puse una canción le etiqueté una canción en su Face.
20: Okay, ¿y cuál canción le pusiste en el Facebook para contentarla?
21: Era una de Priscila y Gustavo Adolfo, que a dueto, que cantan, no me acuerdo cómo se llama la canción.
20: Erasno, ¿tú qué sabes de esto?
1: Para empezar, ¿no será Gustavo Ángel, primo?
21: Gustavo Ángel.
1: Allí nos vamos entendiendo, ¿no será la de que se crucen nuestros brazos?
21: Esa mera, Erasno.
20: Te lo digo, es un acaso. A ver, pon la canción.
1: Ahí va.

0: eso. Bueno, ¿y le pusiste esa canción y ella se enojó más o qué?
1: No, sí le gustó, me comentó que estaba muy bonita, gracias, mi amor. Y...
0: Ah, o sea que te escribió ahí que sí le gustó, ¿y tú qué le dijiste?
1: Y entonces yo le dije, a ver, ahora tú hazme, tú dedícame una que hable de amor, dedícamela, este, etiquétemela, pónmela en mi muro para que, como un detalle, y no. Que no estaba para eso y pues ahí fue donde yo dije, ¿por qué no quedará ponerme una canción? Pues dame un detalle. Entonces, pues haciendo todo, tuvimos toda la mañana y pues, y ahorita que llego a la casa, miré que ya me había etiquetado una.
0: Ah, o sea que ella ya se contentó, ya te puso una canción ella a ti.
2: Ya le etiquetó una ahí en el Facebook, ¿cuál te puso, primo?
1: La de Marisela, llegaste tú.
0: Seguramente ahí la tienes, ¿no eras, no?
2: ¿Llegaste tú de Marisela?
1: Sí, esa mera.

0: ya, muchas gracias, ¿ok? Oye, y entonces si ya se arregló todo, ¿por qué el chocolatazo?
1: Pues sí, se arregló, pero ya no estoy seguro si hacerle el chocolatazo, porque me la dedicó, ya le comenté yo, y pues ahorita miré, me metí al Face y miré que ya me había puesto la canción.
0: ¿Viste la canción y te emocionaste? ¿Tú qué le escribiste ahí en el Face?
1: Pues que gracias, que mi amor, que la amo mucho y que es el que la amo mucho y que pues con ella, eso fue lo que le comenté.
0: Pero vamos a llamarle a ver qué pasa. Tú eres 13 años mayor que ella, ¿verdad?
1: Sí.
0: ¿Y tú, Anthony, mantienes a Susana?
1: Sí, exactamente, ya tengo desde agosto del año pasado que nos conocimos por el Face y ya en diciembre fui yo a mirarla allá a su tierra y ya estuve 15 días con ella.
0: ¿Te quedaste con ella? ¿Durmiste con ella allí en Sinaloa?
1: Sí.
0: ¿Con quién vive ella?
1: Sí, con sus papás.
0: ¿A sus papás no les importó que te durmieras con ella?
1: No, ellos me recibieron, gracias a Dios, me recibieron muy bien y pues
2: A ver, Brody, ¿esta Susana tiene hijos?
1: Tiene dos,
2: con razón, brother, ya te puso la canción, ya te perdonó, la mantienes. Además, los papás, ¿cómo no te van a recibir si están viendo a ver quién se la lleva con esos niños de ahí?
0: Doggy, por favor.
2: Es la verdad, Choco, y no me digas que te vas a casar con ella.
1: Pues sí, tenemos planes de casarnos y yo quisiera saber si...
0: A ver, perdón, Anthony, ya entró ahí la llamada, vamos a ver qué pasa con Susana, ¿ok?
3: Bueno.
0: Sí, bueno, con Susana, por favor.
3: Sí, yo soy.
0: Hola, Susana, ¿cómo estás? Mira, mi nombre es Carla, yo te llamo de una compañía de chocolates. Tenemos una promoción, Susana, donde nosotros le mandamos chocolates a alguna persona especial que tú tengas. No sé si tú, bueno, estás casada, tienes novio, algún chico que te guste, alguien especial. Nosotros le mandamos estos chocolates y es solo una promoción. No sé si tú tienes alguien especial.
3: No, ahorita no, gracias. Ahorita no.
0: No hay nadie especial, Susana.
3: No, gracias.
2: ¿Colgó, Choco?
0: Colgó. A ver, márcale de nuevo.
1: No, ya no va a contestar.
2: Trae suerte, primo, ¿no quieres que le llamemos,
1: No, es que así es ella, ¿no?
0: A ver, ya entró ahí la llamada, Anthony. Contéstale tú y dile que estamos haciendo esto para ver si ella no te está poniendo el cuerno.
2: ¿Qué le va a andar diciendo? Le tiene miedo, es un mandilón este Brody.
0: A ver, ella ya contestó, ahí está la línea. Contéstale tú, Anthony.
1: Hola, mija. Mija. Sí,
3: Mantén de teléfono
1: conocido,
3: ya te lo bloqueé
1: para bloquearlo. Mi amor, perdóname, es una estación de radio que te... Ay, perdóname por la broma. Hey.
3: No, no me hagas eso, no me gusta eso, a ti, la neta. No,
1: mira, mi amor, yo sé que no te gusta, pero como no me querías etiquetar la canción, por eso...
3: Ya.
1: Yo te amo, chiquita, y por eso hice esa, es una estación de radio y le llaman a todas.
3: ¿Para qué tanto?
1: ¿Por qué dijiste que no tenías a nadie?
3: ¿Cómo? Mi amor,
1: pero te están preguntando si tienes a alguien, mi amor. Yo te amo y les dije que quería porque no me quisiste poner la canción ahí y pues ya cuando me hablaron, hice la llamada, pues ya era tarde, ya había mirado que me pusiste la canción, mi amor, está muy bonita, te amo mucho y gracias.
2: Nos metimos a tu Facebook y aquí la tenemos, la rola era.
4: Y gracias por hacerme tan feliz.
3: Ya, no quiero esto ya.
0: A ver, Anthony, ¿qué le quieres decir a Susana?
1: No, pues que la amo mucho y que tengo pienso de casarme con ella y yo entiendo que ella ya no me gusta contestar llamadas privadas y... Y pues no están puestos a esto, pues, pero yo la amo mucho, que no se preocupe, que mi amor está con ella y que pienso casarme con ella.
2: Sí, y no te enojes, Susana, ir aquí tenemos la otra parte de la rola.
4: Y Dios te diga siempre nuestro amor.
2: Está bien chida, ¿verdad, Susana? Ya colgó.
0: ¿Para qué le andas poniendo la canción? A ver, márcale de nuevo.
1: No, así es ella.
2: Ya mejor así déjenle, porque luego al rato lo van a regañar al mandilón este.
1: Sí, así déjenlo, yo hablo con ella y...
0: Bueno, pues ahí está, cuídate mucho, Anthony.
1: Ándele, gracias por todo esto.
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señores, estamos con esto de la Casa de los Babosos. El día de ayer dimos a conocer a los primeros participantes que estarán dentro de la Casa de los Babosos. Así que el día de hoy vamos a dar a conocer otros dos. ¿Quién serán ellos?

0: Doggy pasa al frente. Diablito pasa al frente.
1: Uy.
0: Doggy, ¿cómo te sientes de ser parte de la casa de los babosos?
2: Muy bien, sabemos que es cotorreo, nos la vamos a pasar bien. Y sabes que soy muy competitivo, no sé cuáles sean los retos, pero efectivamente saldré ganador.
0: Diablito.
3: Me siento confiado en mí yo mismo. Como saben, este es el concurso de babosos, entonces yo sé cómo actuar. Saben ustedes que ha salido en telenovelas como The Bold and the Beautiful, entonces puedo ganar.
0: ¿Cómo se llama la telenovela donde saliste?
3: Bold and the Beautiful.
0: ¿Hace cuánto?
3: Hace 15 años.
2: No, ya se le olvidó.
3: 15 años. ¿Qué se me olvidó, baboso?
2: Ya se te olvidó, baboso, cómo actuabas, Brody.
3: No, a ti se te olvida cómo actuar, baboso.
2: Bueno, por lo menos como hombre.
0: Doggy, por favor, olvídate de eso aquí.
1: El primer careo.
0: Tenemos el día de hoy dos nuevos integrantes de la casa de los babosos. ¿Quiénes serán? Aquí los tenemos enfrente de nosotros. Pasen todos, chicos, por favor.
3: Ojalá que sea Don Mac.
0: Don Mac, ¿cómo está? Buenas tardes.
4: Muy bien, buenas tardes. Señorita Chocolata, gracias por invitarme.
0: Quería decirles que a Don Mac lo tuvimos que convencer porque él dijo que qué fregados iba a estar haciendo aquí perdiendo el tiempo cuando él tenía, él se la pasa, pues, nada más ahí él cotorreando, ya tiene su pensión. Pero el ganador... ¿De qué se ríen?
2: Ya tiene su pensión.
4: ¿Y qué tiene?
0: Exacto, vive, él trabajó duro. Por muchos años.
4: No se les olvide que fue el creador de los puercos precocidos.
0: Él fue el creador de los puercos precocidos. Así que, Don Mac, usted es también uno de los que la gente pidía para la casa de los babosos. Aquí tenemos a El Ranchero Chido. ¿Cómo está?
5: Buenas tardes, ahí les traje una sábila. Les traje una sábila que les traje de Osnar, que tengo ahí en el... No son de la yarda mía, porque yo no tengo agua ahí en la yarda, pero ya le estoy robando un pedacillo de yarda allá al del otro lado, porque no hay barda.
2: No.
0: Bueno, muy bien, Ranchero Chido, gracias. ¿Cómo se siente?
5: Pues estamos aquí con, como dicen, pues ahí pidiéndole a Dios que ojalá nos escojan esta vez para estar ahí en la casa de los babosos.
0: El premio que se va a ganar, el que gane la casa de los babosos, lo voy a mencionar en este momento, es un monto muy especial para el ganador, eso para que le echen ganas. El ganador va a ganar $10,000.
2: $10,000. Choco, yo quiero entrar a la casa de los babosos.
0: La gente dice que está harta de ti. Está harta del Doggy, pero ya entró. Harta del Diablito, ya entró.
2: Garbanzo, ¿no quieres entrar?
1: Yo lo dejo en manos de las personas que me elijan.
2: Eso es política, Choco. No puede ser proselitismo.
1: Yo dije que lo dejo en manos de esas
0: tenemos
1: personas.
0: Tenemos acá el Tuca Ferretti y Tucan.
6: Buenas tardes. Naturalmente, quiero agradecer a todos que me han invitado. $10,000 me vendrían muy bien. Ya no estoy dirigiendo. Vi que Miguel Herrera está dirigiendo. Ayer ganó con el Atlante. Es una vergüenza que nadie me quiera elegir. No tengo ya para pagar el Ferrari. Bueno, ya lo pagué.
1: Bueno, ya no.
6: ¡Pero
1: ya
6: no me interrumpas, cagajo! ¡No me interrumpas!
0: Bueno, tú, que usted todavía no está, pero bueno. Tenemos a Huachusei. ¿Cómo está Huachusei?
7: Estoy un día más. Ayer vine por venir, me hubieran dicho que no me iban a escoger. Si me van a escoger ahora, pues escójanme ahora y lo hacemos con mucho gusto. Estoy listo para todos los retos. Y qué bueno que ustedes sean como Infantino, que tengan de todos lados. Y alguien de Asia estaría muy bien para que me represente. Vote por mí todos los hindús y todos los de China.
1: Panglante.
7: Y parte de Rusia.
0: Ok, vamos ahora con el pelotero.
8: Oye, con todo respeto, Chocolata, yo creo que todos tenemos un trabajo. Y $10,000 me vendría muy bien, pero ¿por qué no nos dice quién va a ser los elegidos? Ya no tenemos que estar viniendo en el tráfico. Tenemos ahí, yo tenía que embarazar a unas mujeres que quieren tener pelotero en la Grande Liga. Que ya uno de ellos, que uno de los maestros que yo tengo, incluye maestro, el que pitcher el de los Dodgers. Que es nuevo, que es un buen pitcher. Así que, por favor, escógeme para la casa de los famosos, que yo ocupo $10,000. Si ve que no estoy yo ahí teniendo que tener intimidad con las mujeres.
0: Muy bien, bueno, aquí están los dos.
9: Seleno, saliendo ya.
0: Que se agregan Seleno, Barney, José José.
8: Gracias.
10: Ay, estoy muy emocionado y muy nervioso.
11: Más nerviosos nosotros si no te escogen. Ya ves cómo te pones, vato, con eso de...
12: Eres muy violento, Barney.
11: ¿Por qué andas en moto, Barney?
12: Déjalo.
11: ¡Chale!
10: ¡Ay! ¿Por qué llego más rápido a todos lados?
12: No, ma.
0: Bueno, los dos que entran hoy a la casa, uno de ellos eres tú, Seleno.
8: ¡Gracias! ¡Los amo! ¡Ay, me agarraron descuidado! Oye, me agarraron descuidado. ¿Cómo que yo estoy en la casa de los babosos?
12: Felicidades.
0: ¿Qué quiere decir, Seleno?
8: Oye, voy a estar acompañada del Doggy y del Diablito.
12: Así es.
8: Ay, Diablito, tú estás casado, ¿verdad? Me encantan así, así casados. Chaparritos, gorditos, que tengan pelusa en el ombligo. ¡Uy!
0: Muy bien, bueno, Seleno, vas a estar dentro de la casa de los babosos. Así que la próxima semana listo para todos los retos. ¿Quién más entra a la casa de los babosos? El día de hoy es día para reconocer a gente como el Seleno. También tú entras, Garbanzo. Estás dentro de la casa de los babosos. Garbanzo.
12: Otro participante.
0: El Seleno.
12: Ahora sí, mira. Tú y tú, mira.
0: ¿Qué gracias. Sientes, Garbanzo? ¿Estarás
12: emoción,
0: dentro?
12: Emoción, Choco. Yo sabía muy en el fondo que iba a participar y voy a ganar. Doggy, tú dijiste que yo voy a ganar. No, yo voy a ganar y se lo voy a demostrar a todo mi público, a toda la gente. Van a ver.
2: Sí, siempre te llevo la contra. Te llevo la contra hoy no. Ahí sí nos dieron. Ahora sí, donde nos va a doler es la casa de los babosos. Ahí sí, Garbanzo.
12: Ese es un juego de estrategia. Yo sé que lo que dices es tu estrategia y bueno.
2: No, tú no ocupas estrategias está para ser baboso.
12: Está bien, tú también eres bien baboso.
2: Ahí sí, tú le traes.
12: Por algo estás aquí.
2: Mi papá es más fuerte que el tuyo.
12: Pero el mío es más guapo.
11: Y nomás, hasta le gusta a su papá también, güey.
0: ¡Guau!
12: A mí sí me gusta mi papá. Yo sí le voy a dar unos besotes a mi jefe.
11: No mames.
0: Bueno, regresamos. Esto es la casa de los babosos. El Garbanzo y Seleno, los nuevos integrantes de la casa. ¿Serán seis? ¿Mañana quién?

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12: Muy bien, bueno, estamos una vez más con Caminos de la Vida. Y muchas personas han cambiado su vida a través de la ayuda que ofrecen Caminos de la Vida. El día de hoy tenemos al maestro Fernando, el cual pues ha estado constantemente ayudando a mucha gente con muchos problemas. Aquí hemos hablado de todos. ¿Ustedes han pensado, público, cuando de niño no le tenías miedo a nada o hacías de todo y de repente creces y de repente empiezas a tener miedo? O sea, hay gente que tiene miedo para todo. Es como un deporte. Es muy miedoso, muy temeroso, muy temerosa, muy miedosa. ¿Sabes que posiblemente alguien pudo haber provocado eso con la brujería?
13: No,
12: eso vamos a hablar el día de hoy con el maestro Fernando. Maestro Fernando, ¿cómo está? Buenas tardes.
14: Muy, muy buenas tardes. Feliz y contento nuevamente estar en tu programa.
12: 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Es normal que personas sientan miedo, pero hay personas que tienen un miedo donde ya ni siquiera pueden hacer o realizar su vida normal. ¿Estas personas posiblemente fueron víctimas de algún amarre o una brujería?
13: Es correcto. Mira, el miedo como tal no existe. El miedo es mental. El miedo tú lo creas en tu mente y el miedo te bloquea, porque cuando una persona está vibrando bajo, trae su frecuencia baja, vibra mal, entonces su mente también se desconecta de la realidad y empiezan a tenerle miedo hasta respirar, ¿no? Entonces esas son las personas que lamentablemente esto se les va de sus manos, su propia suerte, su felicidad, su tranquilidad, todo, porque cuando una persona está con esos pensamientos de miedo empieza a suponer y lamentablemente nunca suponen nada positivo ni nada optimista, sino desgracias, dolor, sufrimiento. Entonces cuando uno supone, está visualizando un futuro lleno de problemas, lleno de infierno, lleno de calamidad, cuando eso pues obviamente no pasa, ¿no? Yo siempre le he dicho a la gente, las cosas se viven en tiempo, en forma y en presente, en el ahora que es el regalo del tiempo y del destino, y en ese momento uno empieza a dar soluciones. Ahora, una cosa son los miedos y otra cosa son las fobias. Hay gente que tiene fobias terribles, por ejemplo, los miedos al agua, que al fuego, que a muchas cosas, pero ya cuando una persona que vibraba bien, estaba progresando, saliendo adelante, y de la noche a la mañana empezó a tener miedo, a volverse pesimista, negativo, a ya no salir de su casa, a experimentar terror, a sentir hasta cosas en su casa, ruidos extraños, presencia, se lo firmo en piedra que están siendo atacados de brujería, hechicería, por envidia, porque precisamente quieren destruir toda la luz y toda la energía y todo lo positivo que traía esa persona. Ellos utilizan fotos, utilizan prendas, trabajos de panteón, invitaciones a seres de bajo astral, inclusive a demonios, para precisamente atormentar a esa persona. Y como los demonios susurran, hay películas que más o menos hablan de eso. Cuando hay una película, no sé si me puede decir el nombre, se llama Constantine, en donde está esa guerra contra el ser humano entre la luz y la oscuridad. Entonces los seres oscuros susurran el oído, entonces empieza uno a escuchar cosas. Son la gente que tienen en ocasiones estos delirios suicidas o quieren dañar a alguien por la misma manipulación que hacen estos seres. Todo eso obviamente tiene solución, ¿no? ¿Por qué? Porque pues una cosa es el destino y otra cosa es lo que le hacen a uno en el destino para alterárselo.
12: Claro. Excelente explicación. Wow. Cuando muchas personas, como usted dice, hay fobias, ¿no? De todo, hay miedos, pero hay, ustedes saben, ese tipo de fobias que ya de plano no hacen su vida normal, como dice, y hay otros que llevan ese miedo también a para hacerle daño a alguien más, ¿no? Porque empiezan a ver cosas y todo eso son, pues, personas que han sido dañadas. ¿A usted le han tocado tener frente a usted? Le digo a usted porque sabemos que Caminos de la Vida tiene muchas oficinas, diferentes maestros. ¿A usted le ha tocado ver tipo de personas que han llegado con esto, donde gente les ha metido este tipo de brujería?
13: Sí, claro. Y se demuestra con hechos, se le limpia completamente su energía, se le hace una sanación en mente, cuerpo, espíritu, para que se recuperen física, mental, emocional, espiritualmente y vuelvan a estar tranquilos. Cuando uno recupera esa paz y esa tranquilidad y empieza a mejorar su frecuencia vibratoria, ya empieza la gente a dar un pasito adelante y ve que no pasa nada con dar ese pasito y se animan a dar el otro, que es lo que ahorita mucha gente a lo mejor está amarrada al fracaso, negada al triunfo, porque están con tanto miedo a tomar hasta decisiones que prefieren seguir arrastrando el sufrimiento en lugar de darse en esa oportunidad.
12: Claro.
13: Por ejemplo, algo también que es buenísimo para los miedos, que nosotros también lo practicamos con mucho respeto y con mucha delicadeza, por ejemplo, las sesiones de hipnosis. En sesiones de hipnosis también una persona le puede ayudar a bloquear los miedos, porque hay veces traen algo en el subconsciente o en el inconsciente que se puede desbloquear a través de estas terapias hipnóticas, y también las podemos hacer en cualquiera de nuestros centros de atención.
12: 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Muchísimas gracias, maestro Fernando.
13: Gracias a ti, muchas gracias por dejarme participar nuevamente en tu show y en tu programa.
12: Gracias, hasta la próxima, ya regresamos con más de las...

0: señores. Morita y el América. Sí, Morita y el América. Lo publicamos en las redes. La gente se enojó. ¿Por qué, maestro?
1: Oye, Brody, antes que todo, buenas tardes, Choco. ¿Cómo estás?
2: O sea, este niño está enfermo, ¿no? Buenas tardes a todos. Morita y el América, por mí que se vayan a no sé a dónde. Buenas tardes a todos.
1: Bueno, nada más el
0: maestro,
1: América.
0: Maestro, Morita, ¿no? ¿No me van a contestar o qué?
1: Ah, sí, bueno, Morita.

0: Atlanta y el América, los dos tienen 7 puntos, son super líderes. Ya. Eso es lo que querías decir.
1: Y pusimos eso y se enojó la gente. ¿Por qué, Garbanzo? Se los Pumas los volvieron a golear los del MLS.
2: Oye, eso no tiene nada que ver.
1: Ahora juegan las Chivas aquí en el estadio. Del LAFC. A ver, ¿para qué juegan ahí? Estúpido, ahí les toca jugar.
2: Nada de malo, pero oye, no mezcles a Morita, no lo manches. Él tiene su carrera limpia, está con su nuevo BMW en Tijuana, güey. ¿Qué tiene que ver con el maldito América? Oye, no lo quemes.
0: Yo sé que nos escuchan ahí en Tijuana, Choco.
2: Por favor.
0: A Morita y a toda su familia, disfrútenlo estos meses, ya que cumpla 18, ya que vean que no mete goles de chilena y que no es como Messi, se lo van a acabar.
2: No,
0: así es la raza, van a ver, no, así es la raza.
3: Oye, Mr. FIFA,
0: me mocho uno, van a ver.
3: No, soy yo o somos muchos que vemos
1: eres
3: estos.
1: Eres uno más.
3: O vemos estos partidos tan bien lentos.
0: ¿Tan
3: muy, muy lentos. O sea, cada ratito están silbando.
1: Eres tú.
3: Nah, para muchos creo que es muy lento esto. Este fútbol no es igual que el mundial.
1: ¿Y cuál partido viste?
3: FIFA. El de Pumas.
1: ¿Cuál? ¿De quién? Estábamos trabajando, ¿a qué hora lo viste?
2: Nada. Eres un falso.
4: A ver, bueno, vamos con las encuestas. Hace rato hablan de su fútbol, sí, y todo eso. Por el momento, bueno, vamos a... tenemos las encuestas. Vamos con la encuesta número uno. Erasno, por favor, please come on, let's do it.
3: En español, por favor.
2: ¡Mamacita!
1: Encuesta china número uno. ¿Eres dueño de casa o rentas? Diablito, ¿rentas? ¿Eres dueño de casa ya pagada? ¿Estás rentando?
3: Bendecido que tenemos nuestra propia casa.
1: ¿La estás pagando?
3: Estamos pagando.
1: ¿Estás pagando tu casa? Déjame, te tengo noticias. No es tuya todavía.
3: No lo sé, pero...
1: Maestro.
0: Sí, Brody, ya... Ya está pagada.
3: ¿Vives en un condo?
0: Oye,
2: oyes.
1: A ti no te pregunto, Choco. Garbanzo.
2: No, pues igual pagándola.
1: Muy bien, no están solos, muchachos. Aquí están los que rentamos, 47%. Están los dueños de casa que están pagando como ustedes, casonones, 36%. Y la Choco y acá el maestro, entre otros aquí, casa, dueños de casa ya pagada, 17%.
3: Qué triste.
1: Ahí está, esto es lo que es. 47% renta, Choco.
3: Triste.
4: Bueno, obviamente, cada quien ve su forma y la forma como se adaptan. Lo importante es que pues estén tranquilos. Y obviamente, el que tengas pagado una casa o un carro o lo que sea, no te va a dar, no vas a hacer más ni menos, ¿no?
1: Choco, 36% dueño de casa que están pagando, que es mucha banda que nos oye, y 17% ya tienen la casa pagada. Pues gracias a Dios por ellos. Pero eso es lo que está pasando en California. Se está yendo la gente, cada vez más impuestos. Nada más les doy una idea. Si tú ganas, por decir, $100, te quitan 3, $30, que son 3%, por decir. Te quitan 4%, que son $40 de los 100. De los 60 que te quedan, hay que pagar el carro, la luz, el agua, la basura, los que tienen casa ahí, que todo ese rollo, y pagan de lo que les dan, de los $6 que les quedan, pagan eso, más lo que les queda. Venimos pagando impuestos de si compramos algo, y si tienes carro pagado, pagas placas cada año, ¿no? ¿O cada cuándo es?
2: Cada año. Otro, como así no supiera.
1: Pagas, pues estás pagando, güey, de todo. Entonces, pagas impuestos de las carreteras. Cuando ya pagas impuesto de los de la registración, estás pagando impuesto. Muchos corren otros lados y está chido, se van a Texas, Arizona, Nevada, a Oregon, a Washington, donde también pagan impuestos, son lugares menos que en otros. Así está, Choco.
2: En Montana casi nada, no pagan nada ahí.
4: Sí, bueno, pero también es como que, o sea, unas cosas por otras, ¿no? Te digo, cada quien se acomoda, pero debe ser duro vivir en un lugar donde está súper feo y trabajas mucho y no vale la pena. ¿Lo sacrificas por estar junto de la familia? ¿O te vas, como dice Garbanzo, a Montana, Arizona, a otros lados, a Texas, y te pones a vivir lejos de la familia, pero tienes tu casa con un jardín, que para qué lo quieres?
2: Pues sí. Si no,
0: además,
2: si no,
0: ¿con quién?

0: aguantarlo.
1: El clima, ¿no?
0: De todas maneras, en el caso de la familia, si no te visitan, Choco, pues eso, ¿qué te preocupa?
1: Oye, sí debe estar medio duro vivir de plano en un lugar así donde esté bien barato y tu casa esté bien madreada, ¿no?
0: Sí.
1: Hijos de la...
2: Bueno, la encuesta dice que la mayoría rentan. Encuesta número 2.
3: Regresando, te voy a decir que... ¿Qué pasó en la encuesta número 2? Oye, se critican a Katia Itzel, una árbitra mexicana, Choco, que la neta sí es muy malita para pitar, te digo. Yo viendo partidos, a ver si da pena ajena, güey.
0: No es cierto.
3: Despejan los porteros, le pega el balón. Agarrarnos, eso es en serio, güey.
0: Estoy hablando en serio.
3: Aquí la neta, güey, no se trata de quedar bien, güey. Es una árbitro malita, muy malita, güey. Entonces, el rollo es de que está bien o está mal que una árbitro mujer pite a los hombres. ¿Por qué no hay hombres pitándole a mujeres? ¿Por qué no que piten mujeres a mujeres y hombres a hombres? Vas a ver lo que contestaron. ¡Ya regresamos! ¿Quieren participar en Hembras contra Machos? ¡Llámenos! 1-888-874-2656.

0: estamos de regreso aquí en el show de Erasmo y la Chocolata. Ya estamos en miércoles. Saludos a todas las personas que están trabajando en el calorón, dirían por ahí, ¿no? Así que les mandamos un saludo. Gracias por su esfuerzo y su trabajo que hacen todos los días. Especialmente a mis 30 jardineros que tengo. Digo,
1: ¿30 pues, jardineros? ¿Qué? Pues, ¿qué? Ah, o sea, ¿qué? ¿Dónde? ¿Qué?
0: Pues digo, hay que ahí. Y me están diciendo que son muy poquitos, que no terminan.
1: Oiga, bueno, mis
0: cuando ex. Cortan en un lado ya creció en otro y así andan ellas. Bueno, saludos a toda esa gente que se gana el pan de cada día honestamente y honradamente.
2: Choco, encuesta número 2. Si se critica a Katia Itzel, árbitra mexicana, tú ya sabes quién es, ahorita estamos hablando fuera del aire, por su capacidad para hacer su trabajo. Si en el fútbol femenil, Choco, solo hay árbitras mujeres... en el fútbol de hombres, ¿debería de haber árbitros solo hombres? 55% dicen que sí, solo hombres. 45% dicen que piten también mujeres. O sea, aquí está más o menos la mitad, 55 a 45. ¿Tú qué dices, Diablito?
3: Yo digo que deben de dejar el hombre con las mujeres y las mujeres con el hombre. I mean, para eso están los requisitos. Y hay que verlos bien, hay que estudiarlos. Y si pueden hacer el jale, pues bienvenidos. Y si no, pues hay que ser muy claros y...
1: Las mujeres tienen la capacidad para estar pitando los partidos importantes, ya se demostró en el Mundial, y para mí tiene que haber mujeres también que se abra ya esa brecha.
2: ¿Quién demostró en el Mundial?
1: Hay muchas, fueron por lo menos 3 árbitras.
2: ¿Pero mujeres? ¿Cómo lo demostraron?
1: Que ahí están y que hicieron buen trabajo.
2: Ah, que están ahí, sí.
1: Fueron buen trabajo. Ah, y el otro dato era...
2: Muchas empresas tienen a mujeres, afroamericanos, gente discapacitada, porque tienen que llenar espacios para la inclusión. Bien.
1: Bueno, pues ahí está la respuesta de alguien que ya saben cómo se maneja el doggy. Oye, Erasno.
2: Y sin miedo,
1: ¿eh? En la Liga Mexicana Femenil, porque eres Mr. FIFA, pero no lo demuestras, hay 8 árbitros hombres que han participado en torneos oficiales pitando para los equipos de mujeres. Tú hace rato...
2: Ahora búscame cómo se llaman los de este torneo.
1: Mira, tengo a Figo Rodolfo López.
2: No, que están ahorita activos en este torneo.
1: Bueno, pero sí
2: han pitado.
1: Han pitado.
2: Ya los borraron. Ahorita pitan puras mujeres. Y te voy a enseñar las finales, Garranzo.
1: A ver.
2: Nada más checa los partidos más importantes, ponen a mujeres. Mi pregunta es por qué ponen a es más, yo no sé si es mujer o hombre. Katia, lo único que sé es que no tiene la capacidad, güey. Ya, no sé si es hombre o mujer. Yo no soy el doggy, a mí no me digas eso. Yo te digo desde que no está güey.
1: Claro que sí está, tienen sus gafetes.
2: Y sabes
1: eso las capacita, güey.
2: ¿Sabes cómo la criticaron todos los árbitros diciendo cómo van a llevar a esa mujer si hay árbitros más capacitados que ella?
1: Mira,
2: por eso se retiró el cantante, güey.
1: Hablas del partido Querétaro Tigres, ¿no? Del 3-2. Es el que
2: hablas. Ese es uno de tantos.
1: Bueno, pero enfoquémonos en ese.
2: Ándale, ¿qué quieres?
1: No, háblame de cuántas decisiones estuvieron equivocadas en ese partido.
2: Es que tienes que ver el partido porque bueno, árbitro tiene que tener un temple. Es que escucha, mírame, güey. El árbitro tiene que tener un temple para manejar el partido. No nomás es. No es eso, güey. Es manejar el partido. Mira, la morra se ve asustada. Si yo fuera su jefe, le diría, hija, pítanle los femeninos. Te están acabando. Y tienen razón, güey.
1: Para mí, Choco, hombres y mujeres árbitros tienen malos y buenos partidos. Punto.
0: Exactamente, no es lo que te iba a decir. Aquí hay mucho machismo. Y el público está igual. Veo que 55% votaron que deberían de pitar solamente mujeres para mujeres y hombres para hombres.
3: De seguro sabe, Mr. FIFA, que va a arbitrar un juego de las Águilas, por eso está nervioso.
2: No, ya pitado, güey. No, da pena, güey. Sí, güey. A mí me da. Güey, mira, güey, tú puedes ir y le dices a un árbitro, oye. Y luego los, ey, no le hables así, es una mujer. O no le hablan así, es.
1: No debería, no. No debería. No deberían, ¿por qué? Porque al final
2: ya con eso lo acabaste, Brody.
1: Es un árbitro.
2: Ya lo acabaste.
1: Al árbitro se habla como se habla.
2: Es árbitra. Es árbitra.
1: Es árbitro, punto.
2: No.
1: Bueno,
2: árbitro. No. Oiga, nos está defendiendo alguien que no sabe.
1: El culpable es tú.
2: Tienen un abogado.
1: ¿Y tú qué te metes? Mr. FIFA es el
2: encargado. Termina, porque te voy a acabar. Termina.
1: Perfecto, ahí está. Mujer, árbitra, árbitro o hombre, como sea.
2: Están repitiendo lo mismo, no está diciendo nada nuevo. Ahí les va.
1: No dejes hablar, como siempre.
2: Lo que tenemos aquí es gente defendiendo algo que no saben qué defienden y por eso ganando
4: partidos políticos, es el populismo, es quedo bien. Garbanzo, ¿tú crees que saliendo ahorita termina el show te van a venir con una caja de feria, te van a pagar tu renta o te van a poner en un altar en sus casas? Garbanzo,
1: aquí se habla por la justicia.
4: Abre los ojos.
1: Aquí se habla por la justicia. Tenemos este micrófono
4: los ojos,
1: y hay que ser responsables con lo que
4: decimos. Tienes 45 años.
1: ¿Por qué vas a estar justificando que los hombres solamente
4: tienen que ser el partido de mujeres? Tienes más de 45 años.
1: Tú siempre vienes con eso.
4: Él está delgada.
1: Te estás contagiando.
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6: El condado de Pickens se encuentra en etapa 2 de restricción de fuego. ¿De qué se trata eso? Rosa Saucedo nos explica.
7: Ahora se prohíben todas las fogatas, o sea, fuego abierto. Esto incluye fogatas de campamento, parrillas de carbón, parrillas y ahumadores de gránulos de madera, estufas de leña y cualquier parrilla que tenga llama abierta, tanto si están en un campamento o en un área recreativa o propiedad privada.
8: También por el trabajo de mucha gente de nuestra comunidad, hay veces que ocupan herramientas que pueden producir chispas, ¿no? O gente que hace soldadura. ¿Cuáles restricciones hay para ellos?
7: Sí, hay ciertas restricciones. Deben de tener protección antichispas. También se les recomienda que se utilicen en una área que esté despejada de vegetación y contar con un extintor disponible. Pueden tener una exención comercial y esa la pueden sacar en la estación de bomberos local, dependiendo de dónde estén ubicados.
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21: Porque, pues, le voy a contar una fantasía que tengo. Tengo la fantasía de embarazar a una radioescucha.
20: El teléfono.
2: Esto es El Flaco y su pandilla, perro.
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2: Ay, güey, hambras contra machos. Vámonos.
20: Ay, no.

0: Señores, esto es Hembras contra Machos. ¿En dónde? En el show más macuarro que hay, que existe en el podcast y en la radio. Este es Erazno y la Chocolata, Hembras contra Machos.
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0: Señores, la próxima semana viene Casa de los Baboses. O sea, ¿qué? Los babosos. ¿Has visto un animal baboso, Choco?
2: Bueno, nada más a ustedes.
1: No, a los caracoles, Choco.
2: Well, I'm just saying, stop your little kid.
1: No, no les
2: interesa. Stop your little kid.
3: A bucket.
2: Bueno, ya déjense de estar con sus payasadas, sean serios, porque tenemos ya a Teresita. Teresita, ¿cómo estás? Buenas tardes.
4: Hola, Teresita. ¿Bien? ¿Y tú? Hey, ella me puede decir como quiera.
2: Oye, pero ¿por qué te llamas Teresita o eres Teresita?
4: No, Teresita, nomás que ya le
1: puse
4: una R de más por ahí.
1: Ay, ya diablito.
2: ¿Cómo es? Oye, pero es sí, una tras diablito. Otra, es una tras otra. Pero, y me da pena cuando tenemos los profesionales. Digo, ustedes como sea, pero los profesionales...
1: ¿Qué pasó?
4: Pero eres más... un cerdo.
0: Diablito, te mandan saludos.
4: Eres un cerdo.
2: Teresita, eres de Guanajuato, ¿verdad?
4: Chale. Sí, Choco, de León, Guanajuato.
2: De León, Guanajuato. Bueno, te vas a enfrentar el día de hoy a alguien que es de Guanajuato también. Él se llama Noé. Noé, ¿cómo estás? Buenas tardes.
5: Buenas tardes, mi Choco, Choco.
2: Hola, buenas
5: tardes.
1: ¿Todo bien? ¡Arriba los machos!
2: I don't get it. Like, ¿por qué gritas? ¿Por qué gritas?
4: Ya que cuelgue ese de otro de Guanajuato, ya que cuelgue, ya, cuélgale, cuélgale.
5: ¡Arriba, Pénjamo!
1: Ya vamos llegando a Pénjamo.
4: Con razón.
2: Bueno, el nombre lo dice, ¿no? Son de
4: Pénjamo. Sí, ahí lo dice todo, ya, sí, son ya, pobrecito. Pénjamo.
1: Sí. ¿Y tú de dónde eres, Teresita? ¿De qué parte
0: de
1: Guanajuato?
0: De León, ya dijo, de León.
1: De León, de León.
0: Presta escuché. Atención.
1: No escuché de León, ni modo que León.
2: Puro cuero. Lo único que tienes que hacer es nada más.
1: Puro cuero.
2: Prestar atención. Lo único que tienes que hacer y estar viendo tu reloj, Apo, a ver quién te manda mensajes. Todo lo que tienes que estar haciendo.
1: Sí, pero no ando como tú contando dinero.
0: Tú la traes.
2: Cállate, estúpido. Carreta vacía.
6: Carreta vacía.
7: Que es un payaso de circo barato. Ahí la única grande es la Choco, porque todos los demás son unos lambehuevos.
0: ¡Ande, perro!
2: Muy bien, vamos con la primera pregunta para Noé, ¿no?
8: Oye, Choco, primero van las damas.
2: Por eso, o sea...
1: ¡Ah!
2: O sea, esos...
5: ¡Doggy!
8: Dime, brother.
7: Ay, este es Doggy.
5: Quiero mandarle un saludo a mi esposa, que desde que te escucha... Ahora ya cambió mucho, ahora hasta me lleva los ojos locos ella misma por su voluntad.
2: Ah, mira, o sea, lo lleva a los ojos locos.
8: ¿En dónde estás? ¿En Texas?
5: Sí, en Houston, Texas. El verano sabe, me tomé una foto con él.
0: Oh, ¿tú eres el que eres allá de Guatemala?
5: No, Pénjamo, Guanajuato, Potrerillos del Río.
0: Ah, perdón, no, es que algún vato que llegó de Uruguay ahí a Houston, no era de Dallas. Sí,
1: no, te hace esos shows de comedia también este cuate.
0: Ah, ok.
2: Oye, quiero aclararles algo, Teresita, para que no vayas a cometer el error tú. A él déjalo que haga esa estupidez. Jamás, por favor, bájale a la música. Necesito aclarar algo. Para todos los que me están escuchando y los que me están viendo, les quiero decir algo ya, por favor. Paremos con eso. Hoy es el día para concientizarlos sobre lo que se está diciendo desde hace miles de años. Teresita, ¿de dónde es, dijo?
0: Guanajuato.
2: ¿De dónde es, Noé?
0: Guanajuato.
5: De Potrerillos del Río Pénjamo, Guanajuato.
2: Ya paren de decir cuando viene alguien de un estado de donde son ellos, él es mi paisano. A ver, nacos, naquísimos, él es del estado de donde eres tú. Todos los que somos de México somos tus paisanos porque somos del país de México. O sea, si ven a alguien que es de Jalisco y el otro es de Guanajuato, dice, tú eres de Jalisco y de Guanajuato, no dice nada. Pero si es de Guanajuato, ¿cómo estás, paisano? O sea... La naquez a todo lo que da.
1: No, se tiene que decir estadiano. ¿Qué pasó, mi estadiano? Porque somos del mismo estado.
2: Por mí, di lo que quieras. Nada más no digan, por favor, paisano. Please, ¿ok? Thank you very much. I really appreciate it. Yeah. Ok, let's go.
4: Cálmate, Talía. Tomen nota.
8: ¿Por qué no hacemos esto en inglés de una vez?
1: Sí, vámonos,
2: okay.
1: Bilingües.
2: Let's do it. Erazno, you start.
5: No.
0: All right, ahí está.
4: All right,
0: say something. What do you do? Primero vas tú, Teresita. What do you do when somebody says, I have to tell you something, like a chisme?
1: Gossip.
0: Gossip.
8: Es lo mismo,
4: Gaza. ¿Eh? Gaza. Gaza.
1: Gas, gas up, el gas arriba.
4: Gas up, no gossip. Gas up.
1: Oh, es gas. Oh.
8: Eres bien estúpido, güey.
1: El garbanzo. Estaban corrigiendo el garbanzo.
6: Pon la musiquita y vamos a ponerlo marihuano.
1: Vamos a ponerlo marihuano. Vámonos, vamos.

0: vamos con la pregunta ahora sí en español. Erasno, primero para Teresita de Guanajuato.
1: Teresita, algo que haces cuando alguien dice, tengo que contarte un chisme.
2: Yo digo, ¿de veras? ¿De quién?
3: Bueno, ella dice,
4: ¿de veras de quién?
3: ¿De veras de quién, Choco?
4: Ahí está.
0: Muy bien, bueno, ahora con Noé.
1: Primo Noé, además de veras de quién, ¿qué haces, primo, cuando alguien te dice, tengo que contarte un chisme?
5: ¿Qué pasó? ¿Qué pasó? Dímelo, dímelo.
0: Muy bien, tiene que decir así, ¿eh? ¿Qué pasó? ¿Qué pasó?
5: No.
0: Dímelo. Cállate tú, señor hiperactivo.
1: Señor hiperactivo. ¿Qué es eso, güey?
3: No, cállate, güey. Tú sí. Ahí. Choco, cambien de música para que soy así como un show bien. Ok. Ella dijo, a ver, ¿qué pasó? Cuéntamelo. Y otro, dímelo, no sé qué. Señores, en sexto lugar cada vez dan más respuestas. Llamar a otra persona para que escuchen. Buscar un lugar privado. Cuarto, guardar silencio. Tercero, preguntar qué pasó.
1: Es lo que dijo el primo. Aquí digo, dímelo.
5: Esa es mía.
1: Dímelo.
0: ¿Qué pasó? Y dímelo. No tienen.
4: No, pero el último dijo,
0: miren,
4: qué pasó.
0: Cambiamos a español para que entendieran, estúpidos, ya ni en español saben.
1: No, pero.
0: Pero please, ese, please.
4: No, al último dijo, ¿qué pasó?
0: Don't go there, please. Just stop.
4: Dale, Choco.
1: Ok. En la segunda, maestro, la A y la B.
3: No, en la 1 y la 2. En segundo lugar dice, acércate. Es acercar, acércate. Ok. Deja todo lo que estás haciendo. Señores, chafaldrana, la pregunta chafaldrana, todo. Aquí 0 puntos. Para los dos.
5: No.
4: ¿Qué opinar, Choco?
0: Sí, ¿qué ibas a decir, Noé?
5: No, nada, pues esa era mía, ¿no?
0: Aunque pensé que ocupabas tiempo para ir al baño o algo, ya ves que los señores ya a veces tienen problemas de retención. Ok, bueno, algo que la gente hace cuando cree que nadie la está viendo, Noé.
5: ¿Del baño?
0: Del baño, sí, o sea, nadie me está viendo de qué hago del baño aquí rápido, ¿no?
3: Chale, Choco.
0: O sea, la pregunta es clara.
3: Oye, Choco, te voy a decir algo con todo respeto. Él estaba todavía riéndose, cotorreando, y le caes con la pregunta. De repente el Brody, pues,
6: excusas,
3: a mí no me gusta.
6: Excusas.
4: No diste chance, claro, para que pensara,
0: Doggy,
4: Choco.
0: Yo pensé que tú no te victimizabas, o sea, tú no te victimizas. Tú eres el superhombre de hierro, o sea, tú eres el super fuerte. Tus venas no corren sangre, corre aceite, pensó yo, o sea, del
4: WD-40.
0: Del sintético, o sea, ¿de qué hablas, Doggy?
3: No me estoy victimizando, digo que él, Choco, él, porque él se oye que pues es un hombre que no sabe leer mucho, yo creo.
4: Ah.
3: Él necesitaba tiempo.
4: No le ayudes tanto.
0: Qué bárbaro.
4: No,
0: a ver, pues, se lo voy a dar despacito. Oye, Noé, de Guanajuato, algo que la gente hace cuando cree que nadie la está viendo.
6: Ya contestó.
0: Mira, se acabó el tiempo. Ok, sí, Teresita, regó. Amiga Teresita, en 5 segundos, dime tú, ¿qué hace la gente cuando creen que nadie la está viendo?
6: Se pican la nariz.
0: Se pican la nariz. Ay, a ver.
4: Hasta que te vean, no le hace ya.
0: Yo cuando nadie me está viendo hago transacciones, ¿no? Y la gente naca, ay, de que me pico la nariz.
3: Chale. Bueno, Choco, dice bailar, está en primer lugar. Cuando nadie la está viendo, baila. B, cantar. C, dice sacarse un moco. Ella dijo picarse la nariz, no es lo mismo que sacarse un moco.
4: Eso,
3: ¿estás de acuerdo, Choco?
6: Es lo mismo,
0: no se hagan mensos.
6: Por favor.
1: No, si hubiera sido al revés, hubieras dicho, qué nacos, picarse la nariz, se pueden picar con un lápiz, lo que da.
6: No, pero alfiler. ¿Para qué te picas la nariz? ¿Para qué te vas a picar la nariz? No creo que tenga satisfacción estarte picando la nariz, claro que
4: no. No, sí, sí.
1: No,
4: ¿cómo no te has sacado un trapecista?
1: Tú no sabes.
6: Sí, o un billete, por favor.
4: Un billete.
1: Oye, Teresita, te voy a decir algo. Tú nomás, tú y vete con el flow.
0: Bueno, tenemos ya, aquí tenemos sacarse un moco, que es picarse la nariz, todos sabemos. ¿Cómo le dices al niño? Papi, no te estés picando la nariz, ¿no? O sea, hablamos de no te estés sacando los mocos. ¿Sigue, Doggy?
3: Bueno, ya, Garbanzo, aumentales 75 puntos, bro.
4: Ay, no, más 75 de la nada, no.
3: Sí, sí. Bueno, en cuarta aparece hablar sola. Choco. En cuarto aparece hacer, o quinto, hacer caras frente al espejo. Y lo que dijo el Brody dijo ¿qué?
4: No dijo nada.
3: No dijo ir al baño.
4: La primera sí dijo eso.
3: Acá pero, dice rascarse, Choco.
0: ¿Y qué tiene que ver con el baño?
3: Mucha gente cuando está haciendo el baño se rasca las nalgas.
1: Cuando la gente está en el baño se está rascando las nalgas. Cuando la gente todo choco que va al baño se anda rascando las nalgas.
0: Usted cae ese ranchero chido, nadie lo invita aquí.
4: Choco cerrada.
1: Oye, Seleno, cuando vas tú, Seleno, al baño, ¿sí te rascas o no?
7: Ay, sí, bien. Ay, se siente bien rico. Y más cuando tiene así como muchos granos en las nalgas.
0: Ay,
7: los...
0: Ay, no, please.
5: A la última se olvida, ¿qué fue al baño?
0: No, please, ya. Vamos ganando 75-0. Vamos con la siguiente pregunta.
4: 75-0.
0: Dice algo. Primero tú para Noé.
1: Ahí está, primo Noé, aquí.
5: Le toca a ella primero.
1: Oh, sí, aquí tú, güey, ni
4: modo. Y estoy diciendo que está dormido.
1: Ya sé, güey. Algo que siempre ordenar después. Teresita, 5 segundos.
6: Ok.
1: Ya dije.
4: Ya salió.
1: Ya pregunté.
6: No, ¿cuál fue la pregunta?
1: 2-0. Se acabó el tiempo.
4: ¡Venga!
1: ¡Vámonos, primo! ¡Primo Noé!
6: No me dejaron que preguntara otra vez.
1: ¡Primo Noé! 5 segundos. ¿Qué?
0: A ver, ¿qué pasó?
3: Choco, no te distraigas. Acá estamos en un concurso.
4: Deja de estar firmando tus cosas.
0: A ver, ¿qué pasó?
1: Nada, no.
4: Ella no contestó
1: nada.
4: Choco, le dijeron la pregunta.
1: Le pregunté, Choco. Le pregunté algo que siempre prometes ordenar después. O sea, como que ha dicho, rato lo arreglo, rato lo ordeno, ¿qué es? Y dijo, pero ya sé, porque la señora no ha de ordenar nada. Ha de tener un cochinero.
4: ¡Fodonga! ¡Fodonga! ¡Fodonga!
0: ¿Y cuál es el problema?
3: Que ella no contestó y anda llorando. No, y ella se victimizó.
6: Estaban ahí echando. No es cierto, no sean montoneros.
0: A ver, ¿qué pasó?
3: Nada. Ay, no. No pasó nada.
4: Que perdió, Choco, nada más de lo
3: no
4: que pasó.
3: No pudo contestar.
4: Órale, venga, mi Noé, vámonos.
1: Vámonos, primo. Ahí te va. Algo que siempre... ¿Qué?
0: A ver, ustedes hicieron... 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

0: estamos de regreso. Tenemos un chico de Guanajuato. Ella también es de Guanajuato. Él se llama Noé y ella se llama Teresita.
1: La vida no vale nada.
2: ¡Échale, José Alfredo!
1: Bonito León,
2: Guanajuato.
0: Bueno, quiero mandarle un saludo a un chico que anda trabajando conmigo. Bueno, está trabajando ahí en un proyecto que tengo, es de Guanajuato. Dice que él es muy cerca ahí de donde Erasno. ¿Tú sabes un corrido de José Alfredo Jiménez? Dijo algo así, dijo, Erasno, vas a ver.
2: Ah, ¿de dónde?
0: Él dijo que era de La Piedad, por ahí.
2: Ah, del otro lado del puente, de La Piedad, Michoacán. Murió Garbanzo el Valiente.
3: Ey, wey.
2: Se lo vinieron a clavar. Ahí estaba. Oh, no,
3: ya, ¿es la que sale un perro negro? ¿Sí, ¿eh?
0: Sí. Muy bien, bueno, a ver, vamos con el marcador, Garbanzo, en este momento, en este hembras contra machos.
3: El marcador en este momento, los machos acumulan la cantidad de 0 puntos.
4: Las mujeres 75.
0: 75-0, así dilo, y que se vengan fuerte. Oigan, para los que le van cambiando, la primera pregunta fue, ¿algo que haces cuando alguien dice, te tengo que contar un chisme? Ninguno de los dos sumó. La segunda pregunta fue, ¿algo que la gente hace cuando cree que nadie la está viendo? Ella dijo, sacarse un moco.
3: Picarse la nariz.
0: Ella dijo, sacarse un moco, ¿verdad? ¿Eso dijiste, Teresita?
5: 100%.
3: No, oiga, no, no, no,
2: dice 100%.
6: Está fallando.
5: Letra por letra, eso fue lo que dije, aunque no les guste.
3: Ni porque te dijo mamá.
0: Si ustedes tienen problemas ya de la mente, ese no es el problema de nosotros.
5: No es mío, exactamente.
0: It's not our
3: exactamente
0: our,
3: eso.
0: No, ya. No es nuestro problema, ¿ok?
5: No, wow. Montoneros.
2: Choco, te tengo el corrido, así como el corrido de... Te tengo tu corrido, ahí va.
3: A ver. Mamá Coco.
5: Mamá Coco. Se vale sobar.
0: Mamá Coco.
3: Ella está pirateando el personaje. Aquel es lo único que sabe hacer.
0: Mamá Coco. Quiero teta,
5: aparte
0: mamá.
5: De tonto, es lo único que sabe hacer.
3: Ah, oh.
0: Quiero teta, mamá. Mamá Coco.
3: Adiós, diablito.
2: Bye, te acabaste, papi.
3: Ya no me gusta de que engorde el Erasmo, se ponga como puerco y ya estuvo. Chale.
0: No. Muy bien, bueno, ahora y se quedó la pregunta al aire, algo que siempre prometes ordenar después. Ella dijo que, bueno, ella no contestó, creo, no supo qué contestar, según aquí. Y Noé dice que él dice que es recoger la casa, dijo, ¿no?
3: Así es.
2: ¿Cómo dijiste, primo?
6: No me recuerdo, pero creo que algo así, recoger el tiradero, no sé.
2: Recoger el tiradero, Choco.
5: Limpiar el chiquero, eso fue lo que dijo.
0: Yo seguro, yo creo que lo más seguro es que vive ahí en un chiquero. Bueno, a ver las respuestas, Doggy.
3: Choco, en primer lugar dice el closet, es el que voy a ordenar y ahí lo dejas.
6: Es lo mismo.
3: En segundo está la recámara, Choco. Lo cual, tiene 45 puntos. En tercero está el escritorio, Choco, 42 puntos tiene la tercera. La cuarta es el garage, 39 puntos. En quinto, fíjate, está la cocina. Y en sexto está el coche, lo cual quiere decir que este brody dijo toda la casa, se suman 48 más 45 más 42 más 39 más 37 más 33. Le pegamos al jackpot.
2: ¡Eso, primo!
3: Choco, ahora sí, aunque robes, te vas a ver muy mal. Hazlo, vengan. Róbanos.
2: ¡Ándale! ¡Róbanos!
3: ¿Te quedaste tiesa, mami?
2: Quiero ver que robes y que te quedes con esa victoria de robar.
6: Hasta las palabras recogiste, me haces.
2: ¡Ándale! ¡Roba!
5: Pero ahí está. Respuestas y nada más es una.
3: Él dijo
5: una por una. Ahí.
3: Silencio.
5: El Doggy, ¿qué pasó, Doggy? Yo tuve que caer bien, pero como que ya no.
3: Silencio. En este momento la Choco mira hacia el cielo se concentra pensando en los dioses. Sus ojos brillan con un color rojizo. Sale humo de sus orejas mientras piensa entre aceptar y no lo que ha sido el jackpot del día. 5, 4, 3, 2, 1.
0: Ok, he tomado una decisión. Lamentablemente no dijo lo que estaba ahí, es recoger el cochinero.
2: No, 244 puntos, Choco, no lo robes así.
4: Garbanzo,
2: ya cállate, güey. Déjalo. Garbanzo, cállate ya.
7: Es que tú, güey, también porque te aceptas siempre, güey.
0: Gracias, Erasno. Bueno, es que tú eres hombre. ¿Y tú, Doggy?
3: No, excelente. A mí la respuesta que tú das, esa es la perfecta.
0: Garbanzo, ¿tú qué opinas?
7: No, chale, maldita transera que eres, Choco. Y ustedes, no es porque le dicen que
0: Garbanzo,
7: son hombres.
0: La próxima semana no quieres estar con nosotras. Te veo así como muy perrucha. No.
2: Chale. Ese Garbanzo pelea.
7: No, chale.
2: Choco, el Garbanzo, no te voy con él a Ross. Y se le metió un señor y empezó a pelear. Le dije, déjalo el señor.
7: Es que de por sí viste que estaba bien larga la cola, güey.
2: No te gusta.
0: Bueno, a ver, el marcador, Garbanzo, 75-0. Bueno, vamos con la última pregunta, les voy a dar una extra, ¿ok?
6: Échale.
2: Ahí va.
7: Vamos a la.
2: Ahí va, primero. Ah, tú, Choco, primero al Noé.
0: A ver, Noé, algo que una mamá suele decir. 5, 4, 3, 2, 1, se acabó.
6: ¿No contestó?
0: ¿No contestó?
2: Oye, pero le dices y luego sigues hablando.
7: Pero habló como.
6: No me da chance de nada.
0: ¿Perdón?
6: No me da chance de nada, pero sí decir, cállate.
0: ¿Y por qué hablas como Porky?
7: Habló como el costeño de primero.
2: ¿Qué pasó, cuñao?
7: Y te vas peinado, cuñao.
0: A ver, dime la verdad.
7: Chale.
0: A ver, fuera del concurso, algo que una mamá suele decir. 5, 4.
6: Cállate tres, la boca. 2.
0: Ok, no me voy a callar hasta que no des una respuesta.
7: Es lo que hubiera dicho la mamá.
6: Es lo que quiere decir.
0: Ah, ok, bueno, es que como ya ves uno. Ok, bueno, vamos con la pregunta para ella.
7: Pues ya, ¿para qué? Ya ganaron.
0: La pregunta es algo que una mamá suele decir, amiga, ¿qué es?
8: Ay, qué chulo mi hijo.
2: Ay, güey, no la mamá del garbanzo.
6: Vamos,
8: saludos a todas las mamás decimos eso, todas, aunque esté pellito.
2: Hasta la del garbanzo.
7: Aunque esté pellito.
8: Hasta la del garbanzo.
2: O sea,

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2: Saludos para todos mis compas que vinieron esta noche conmigo, Manuel Félix en vivo, mi compa. Ahí le va un saludo para mi compa Roland Zapata, para mi amigo Eric Zapata y para mi amigo Roy Villegas. Saludos, mi compa. Un traguito de Remy Martí. Continuamos con este corrido que ya por nombre

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1: Chavalones, salvos, complacemos de los corridos de ustedes y para ustedes, sale y dice.

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3: Bélico el asunto, pariente de Tolín Infante, con codiciado grupo arriesgado. Vámonos, frente ese, y suena acá.

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2: El condado de Pitkin se encuentra en etapa 2 de restricción de fuego. ¿De qué se trata eso? Rosa Saucedo nos explica.
3: Ahora se prohíben todas las fogatas, o sea, fuego abierto. Esto incluye fogatas de campamento, parrillas de carbón, parrillas y ahumadores de granos de madera, estufas de leña y cualquier parrilla que tenga llama abierta. Tanto si están en un campamento o en un área recreativa o propiedad privada.
4: También por el trabajo de mucha gente de nuestra comunidad, hay veces que ocupan herramientas que pueden producir chispas, ¿no? O gente que hace soldadura. ¿Cuáles restricciones hay para ellos?
3: Sí, hay ciertas restricciones. Deben de tener protección antichispas. También se les recomienda que se utilicen en una área que esté despejada de vegetación y contar con un extintor disponible. Pueden tener una exención comercial y esa la pueden sacar en la estación de bomberos local, dependiendo de dónde estén ubicados.
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3: El Chapo tomó vacaciones y se regaló un des-

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1: Acabo de recibir un mensaje de texto, y esto es neta, de mi ex, la mamá de mi hijo Edward. Y es que estábamos en una fiesta. ¿Se acuerdan que yo les comenté que mi hijo Edward se había peleado con su novio?
2: Ah, sí.
1: Porque el novio creyó, cuando él estaba afuera de la casa donde ellos viven, él estaba arreglando su carro. Entonces dejó la puerta de la casa abierta el novio. Entonces mi hijo, como estaba Edward en el segundo piso de la casa, bajó y no vio a nadie, porque el tipo había ido a la tienda sin avisar, no dijo ahorita vuelvo, okay, y dejó la puerta abierta. Edward la cierra, sube a su recámara. Regresa este tipo, sube a la recámara enojado y le reclama a mi hijo Edward que por qué lo dejó afuera o por qué le cerró la puerta. Entonces él le dice: la cerré porque no había nadie afuera y tú no me dijiste que no ibas a estar. Ah, sí, pues ahora de castigo, le dice el tipo, vas a dejar la puerta abierta de tu recámara. Y Edward se para y le dice: no, es que es mi privacidad. Perdón, pero la voy a cerrar. En ningún momento le faltó el respeto a Edward, porque yo vi la grabación, porque mi hijo Chipilín estaba grabando video. Y el tipo no se había dado cuenta. Bueno, así quedó la cosa, ¿no? Nunca se arreglaron, mi hijo no lo quiere. Siento que porque lo conozco bien, siento como que lo hacen menos. O el tipo al menos lo hace menos. No sé por qué motivo. No sé si porque sea el que más se parece a mí o no sé por qué. Long story short, como dice el gabacho, su mamá de Edward, mi ex, fue a la casa a recoger a los tres niños. Okay. Menos a Edward. O sea, se llevó a los otros dos, menos a Edward.
2: El mayor.
1: Se llevó a los otros dos, se llevó al mayor y al más chiquito. Ah, menos okay, a Edward. Yeah. Edward es el mediano. Y le dijo: no vas a ir a la casa, te vas a quedar aquí con tu papá hasta que estés listo para hablar con fulano de tal. El niño no quiere hablar con el fulano. Uh-huh. El fulano ya tuvo una oportunidad de 3 años para ganárselo y no se lo ha ganado, güey.
2: Oh, pues está mal.
1: O sea, ¿a qué le estamos tirando? Sí. Entonces, hace unos días tuvimos una fiesta familiar en donde Edward dijo a los familiares de la regidora, vino su hermano de Culiacán, de la regidora, vino mi suegra de Culiacán y les estaba platicando él solito, ¿eh? No, es que me estoy triste. ¿Qué tienes? ¿Te ves muy triste? Sí, es que estoy triste porque siento que mi mamá no me quiere. Prefirió que estuviera cómodo su novio ahí donde viven, que yo estuviera cómodo. I don't want to talk to him. No quiero hablar con su novio. Al menos no ahorita. Entonces yo me pregunto, ¿qué no sería mejor idea decirle a tu hijo? Está bien, si no quieres hablar con mi novio o mi novia ahorita, está bien. Pero va a llegar el momento donde vamos a tener que platicar los tres para arreglarlo, ¿no? Claro. En vez de decirle: oh, ¿no quieres hablar con fulano? Quédate ahí entonces a la casa de tu papá. Pues bueno, como Edward le dijo eso a los familiares de la regidora de Culiacán y ahora familiares míos, que estaba triste porque siente que su mamá no lo quiere, ahorita me mandó un texto mi ex y me dice: estoy preocupada, siento que le están metiendo cosas en la cabeza al niño.
3: O sea, no reacciona, ¿verdad?
1: ¿Quién
3: no se da cuenta del daño que le está haciendo, güey?
1: Brillo, ¿quién le va a meter cosas al niño cuando él solo es el que dijo que estaba triste porque su mamá no lo quiere?
3: No, aparte ella debe de identificar que no le está dando preferencia a su hijo. O sea, es estúpido lo que está haciendo.
1: Exactamente. Exactamente.
3: O sea, güey.
1: Imagínate tú decirle a tu hijo: quédate aquí, y ya no va por él los fines de semana, ya no convives con él, solo de vez en cuando un texto, una llamada. Lo tienes a 15 minutos de tu casa. ¿Qué esperas que ocurra? No, ¿que el niño piense que lo amas con todas tus fuerzas?
2: Está muy mal.
1: Benji, ¿qué piensas de esto? Y no es necesario que opines en contra de sus actos, para que no digan que yo, ¿verdad? Que no va a pensar la gente que yo estoy manipulando las opiniones. Pero ¿qué piensas tú en realidad?
2: Yo pensaría, bueno, yo tomaría la decisión de hablar con ella. Es mi ex, es la mamá de mis hijos, y hablaría. ¿Sabes qué? Vamos a escuchar lo que dice el muchacho. Vamos a escucharle. ¿Por qué? Porque el otro ya es fuera, y es tu pareja como quiera. Pero aquí hay que creer al niño, porque es a un niño.
1: Porque es tu hijo.
2: Exactamente, es de los dos. Entonces, y si ese chamaco está diciendo así, así, así, es porque es la verdad. El niño no va a mentir.
4: Yo digo ahora, que el niño tal vez no quiera al hombre ese. Ha de estar celoso. Y por eso dice eso del muchacho aquel, del nuevo novio. Tal vez no lo quiera el nuevo novio porque siente celos de que no está su papá ahí. En vez de su papá está otro. Bueno. Y tal vez él tiene resentimiento por eso también, Benjamín, mijo. Compréndanle.
2: Doña Mati, es que también...
4: Compréndan a la muchacha. No la conozco, pero tal vez.
2: Ay, no, doña Mati. Es que mire...
4: Bueno, no la conozco ya.
1: Estoy de acuerdo con doña Mati.
4: Sí, yo no la...
1: Estoy de acuerdo.
4: No la conozco ya... Porque ya el que se divorcia de mi hijo flaco, se divorcia flaco de mí.
1: Ah. Oh.
4: Pero ¿por qué estás de acuerdo? A ver, tú, rey, que tú te dedicas.
1: ¿Cuántos años tiene tu hijo flaco?
4: Tiene 18 ya, güey, acaba de cumplir.
1: ¿Sabes qué? Que le busque. Pero, busque porque tu ex es la autoridad de ese lugar donde viven. Y si no le gusta el nuevo galán que tiene a tu hijo, que la busque, está fácil.
4: Eso, yo estoy de acuerdo con el rey, sí.
1: Sí.
4: No, yo digo
1: ya, que... Ya está grandecito. No, yo tengo algo contra los chamaquillos de ahorita.
4: Sí, yo también. Yo quisiera agarrarlos y ahorcarlos y colgarlos
1: de una
4: corbata, no, sí. Y ¿sabes qué? Pero Edward, no. Yo digo que el culpable es el novio. Y yo quisiera agarrar una soga y amarrarlo del cuello y colgarlo en un árbol, pero no me atrevo.
1: No, profe, no se trata de violencia, pero... Brillo, ¿por qué tan callado, mijo? ¿Qué te pasa?
3: Porque me parece bien pobrecito de tu niño, se ha de sentir bien solo, güey. No. Imagínate, llega a la casa con su mamá y le da preferencia al novio. Luego tú no estás en la casa durante el día. Y aunque la regidora sea bien amable, pues de todos modos se siente raro.
1: Ay, él siente que la regidora lo ama como si fuera su hijo y sí nota la diferencia. Es que, ¿sabes qué, Rey? No, Rey es nuestro productor de redes sociales, influencer también de las redes. Pero ¿sabes qué, Rey? Es que todo empezó desde que Edward tenía 16 años, me lo dejó.
2: Ok.
1: Y no es de ahorita que tiene 18 que ya está peludote. Tenía 16 y desde los 16 ahí me lo dejó. Yo lo metí a la escuela, iba mal en la escuela porque no estaba enfocado.
2: Sí.
1: Y lo metí yo a otra escuela donde él quería ir para motivarlo y se graduó de la high school.
2: Ok, qué bueno.
1: Entonces ahí es donde digo, güey, no, ya pasaron tanto tiempo que lo dejaste y todavía dices que está mal y que alguien le mete... ¿Quién le va a meter cosas en la cabeza?
3: No, o sea,
1: güey, es como si yo abandono un perro hace dos...
2: No.
1: Y lo pateé, el perro se va a acordar que lo pateé tal vez y se hizo bravo por mi culpa, pues me va a morder, güey. Es lo que digo, no sé qué opinas tú que estás escuchando, mándame tu mensaje a Instagram, flaco al aire. Con permiso, voy a atender esta llamada, ahorita lo voy a poner en su lugar al otro.
4: Ah, hijo.

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1: Vamos con el consejo del profe López. Las puertas se abren cuando las tocas sin miedo. Ahí es cuando se abren las malditas puertas y benditas cuando son para ti, porque cuando no son, las maldices porque crees que no tienes lo que tú te mereces. No es que no tengas lo que mereces, es que no es para ti, mano. Y como dice el dicho, cuando es para ti, ni aunque te quites. Y cuando no es para ti, ni aunque te pongas, mano. ¿Por qué les doy este consejo? Se abrió una oportunidad muy buena de enseñar en la Universidad de la UNAM para mí como maestro, como profesor.
2: Ajá.
1: Y yo tenía tantos años tocando esa puerta y no se abría. Entonces dije, ahora que no tengo piernas, porque para los que no saben, no tengo piernas. Uh-huh. Yo cuando era niño aposté a mi equipo de fútbol. A un amigo le dije, yo le voy al Pumas, tú el Necaxa. Si pierde el Pumas, me acuesto en las vías del tren.
2: Oh.
1: Y pues perdí la apuesta, me acosté en las vías del tren y ya no tengo las piernas. Pensé que no me iban a dar el trabajo del maestro de la universidad.
2: Ajá.
1: ¿Y qué creen, muchachos?
2: ¿Y
1: ahora
2: pasó?
1: Voy a ser maestro de la universidad y va a ser a través de Zoom que voy a estar enseñando a todos los estudiantes la materia de ciencias naturales.
2: Ah.
1: Y también voy a enseñar matemática.
2: Ok.
1: Entonces, Brillo, recuerda eso. Tú que tienes ganas de ser un gran talento en Good Morning America, nada es imposible. Nomás empieza a aprender inglés, Benzo.
3: Pero, no les doy. No voy a estar en inglés. Voy a ser a Latin American Ambassador.
1: Lo que sea, ponte a practicar inglés porque el español de por sí no te lo entiendo.
3: Ay, mire. Pero gracias, profe, sí lo voy a hacer.
1: A ver, ¿cómo presentarías mi segmento Los Consejos del Profe en inglés? Adelante, Brillo.
3: Thank you for staying here, Good Morning America. And the teacher is here and have so many tips for the life. It's not incredible.
1: Lo único que le entendí fue la risa al final.
3: ¡Ay, profe!
1: Diga, es una risa.
3: Uh-huh.
1: Entonces, hay que tomar en cuenta eso, mano. No te desanimes tú, échale ganas también.
3: Okay.
1: Quería ser bailarín, quería ser Chip and Dale para mujeres, bailar en tanga. Y nunca se me había dado. Y ahora que no tengo piernas, dije, pues menos se me va a dar. Uh-huh. Hasta que Rey me consiguió. Un amigo, el amigo que tengo que se llama Rey, que es influencer de la empresa.
2: Ajá.
1: Él me consiguió un nightclub a donde puedo ir a bailar en tanga.
2: Ah, caray.
1: Y como no tengo piernas, hicieron un tubo como de donde te detienes en el camión.
2: Ajá.
1: Para que ahí me cuelgue y empieces a angolotear todo el camote.
3: Sí.
1: Y ahí y uso una tanga blanca de licra, entonces todo se me mueve bien bonito.
2: Oh, okay.
1: Entonces esa oportunidad para mí se abrió. Porque la toqué sin miedo. Sabía que Rey tenía conexiones en el antro ese. ¿Cómo se llama el antro que?
2: El Tempo.
3: ¿Qué le tocó a Rey?
1: Yo voy al antro Tempo. Es un antro gay.
2: Ajá.
1: Y yo no soy gay, pero me gusta dar espectáculo y me pagan. Y pues, ¿qué tiene que me metan la mano hombres y mujeres y de todo?
4: Sí. Hijo.
1: Y pues, si a mí me gusta ganar dinero, ¿cuál es el problema? Se abrió esa oportunidad para mí.
2: Sí.
1: Entonces, la moraleja es, sigue tus sueños, tus metas, toca las puertas que puedas sin tener miedo. Doña Mati debería de tocar la puerta.
2: Pero
1: ¿cuál
2: del
1: puerta?
2: Del infierno, ¿no?
4: ¿Cuál puerta quiere que toque usted, profe?
1: Pues toque la puerta de su cajón de muertos para que se abra ya, para que se acueste a dormir. Blanco, tú deberías de...

0: tocar la puerta.
1: ¿Cuál puerta? ¿Cuál puerta, profe? ¿Cuál puerta?
0: La puerta de la libertad. Desde que te casaste, valió madre tu libertad. Así es. Y tú, Benjamín, deberías de tocar la puerta.
2: ¿Cuál puerta, profe?
0: De mis huevos.
2: ¡No! ¿Qué pasó? Sí, profe, no, este porque, no tiene puerta.
0: No, porque tengo gallinas que ponen huevos. Y necesito que toques, porque cada que vas por huevos, las gallinas se me asustan.
2: Sí.
0: ¿Qué pensabas?
2: No, pues no más.
0: Mendigo enano, tienes la mente toda cochambrosa.
2: Usted me ha hecho así que piense.
0: Mi naricita de tacón cubano.
2: Ah, igual.
0: Y tú, Dorian, debes de tocar la puerta.
1: ¿Cuál puerta, profe?
0: Del templo, pero sin robar limosnas, porque eres un monaguillo rata.
1: No robo, profe.
0: No robas, nomás pides prestado sin avisar.
1: Yo lo devuelvo.
0: Entonces, esa es la moraleja para mí, ¿ok? Tocar las puertas sin miedo abre más puertas que cuando las tocas con el maldito miedo.
2: Oh.
0: He dicho, con permiso, alguien me lleve al baño porque no traje mi silla de ruedas. La que me vendió el genio Lucas, no sé dónde la dejé.
2: Ah, está su cuate del rey.
0: El rey, el productor influencer que se la pasa entrevistando al asqueroso del Piolín en vez de entrevistarnos a nosotros que somos verdaderas estrellas.
2: Exacto.
0: El flaco no tiene tiempo de cargarme.
2: ¿No?
0: No, él es el burro de la regidora de Culiacán. Tiene que ir a cargar el mandado por ahí. Así es. Volvemos con el rinconcito de Doña Muerta. Digo, Doña Mati, perdón.

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2: El rinconcito de Doña Mati. Hay un camarada que pide un consejo y él dice, güey, no sé qué hacer. Y no sé si soy muy posesivo, si soy muy inseguro. Pero mi esposa entró a trabajar a una marisquería. Todo bien, le habían dicho que ya no tenía que ser mesera, solo cajera. De repente me llega a la casa que con una minifalda, que fue a comprar una minifalda, que porque ya le pidieron minifalda. Ella es de personalidad muy llamativa, la verdad. Entonces ya me la vistieron como nena de esas de cabaret. Y yo no estoy de acuerdo. Le exigí a mi esposa que ya deje el trabajo. Y mi esposa se molestó, dijo, oye, porque yo traiga falda no quiere decir que ya me voy a acostar con los hombres.
3: Sí.
2: Porque yo no podría ver a mi esposa, la regidora, por ejemplo, llegar a una marisquería y ver que andan minifalda y todo el rollo y atendiendo a otros vatos y así como que, ay, paso por aquí, paso por allá y, a ver, mija, véngase para acá, tráigame un 24 y que se dé la vuelta, porque todos los clientes en una marisquería, en cuanto la mesera se da la vuelta, los ojitos, ¿para dónde se van?
3: Es que es normal.
2: Es normal porque es parte ya de la cultura hispana. Es que yo no veo que suceda en la cultura anglosajón, en un bar. No los he visto yo. Como que los gringos son como hechos...
3: Más mensos. Sí.
4: No.
3: Que no les gusta ver, pues.
2: Compa Benji, pues, son como más respetosillos.
4: Discretos.
2: Más discretones, ¿para qué nos? Uno voltea y, uy, chiquito, pues, uy, apachurro. Y ya la pusiste como en 20 uñas, güey. Y de 1000 posiciones.
3: Sí.
2: Ahora, imagínate, loco, que alguien más esté poniendo a tu ruca de diferentes posiciones en su cabeza, en su mente. Oye, pues, llegas y lo quieres ahorcar y meterle un madrazo, ¿no? Oye, tu perra más, ¿qué estás pensando en tu cabeza? ¿Qué te estás? Dime, ¿qué te estás imaginando? Dime o te mato. O sea, claro que arde la sangre, loco.
3: Sí.
2: Pues nuestro radio escucha está en ese dilema. Dice, mi mujer trabaja en una marisquería, usa minifalda, escote y todo el rollo, y sus pechos así como que rebotan de un lado para otro.
3: Ay,
2: y llegó a la casa y le dije, ¿me dejas ese trabajo? Me lo dejas, porque te hace falta algo en la casa, no te hace falta nada. Yo trabajo, yo gano suficiente en la construcción. Tenemos dos hijos, ya van al colegio. ¿Cuál es el problema?
3: Pues sí.
2: ¿Cuál es el problema? Daniel, ¿qué opinas, Daniel? What is your opinion right here, right now?
5: Yo le digo, yo agarro otro trabajo y tú quédate en la casa o búscate otro trabajo que no sea eso.
3: Bravo, como hombre,
5: te vas a sentir bien.
2: Exactamente. Vas a sentir, Dani, como que estás vendiendo a tu morra, ¿verdad?
5: Pues sí.
2: Yo por eso yo quiero de esposo al Dani, porque sé que él me va a proteger de los hombres asquerosos.
5: ¿Mujer?
2: Alcina, soy tu mujer, claro, Dani. Yo soy tu mujer, soy tu piruja y soy todo lo que tú quieras que yo sea. Soy tu esclava sexual. Quiero que me ahorques y me jales el cabello.
5: Exacto, correctamente, doña Mati, pero mi piruja, mi prostituta mía en la casa.
2: Así es, quiero que me amarres de tu cama, me pongas una manzana en la boca y me digas, te callas, no vas a gritar porque te voy a hacer el amor.
4: ¡Qué explícita!
2: Así quiero que...
5: Le voy a tapar la boca con algo que no voy a poder ni mover la lengua.
2: ¡Ay, qué rico! Ya me lo imaginé.
3: Callando.
2: Ahora, Tesla, ¿qué opinas, Tesla, de este compita que dice que su mujer va a la marisquería a trabajar y que la ponen en minifalda, güey? Dice, ¿estoy mal? ¿Estoy exagerando al pedirle que deje ese tipo de trabajucho? Trabajucho porque dice que no le gusta, pues, que se vista así.
6: Este matrimonio es el principio del fin. Esta señora ya se enfadó del mismo chile y ya quiere probar algo mejor porque... ¡Oh! Tiene un...

0: quieras saber.
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3: Vamos con las bolas de brillo porque no mienten. Pueden ver el pasado, presente, también el futuro pueden ver. Brillo, ¿qué pregunta le vas a hacer a las balls de brillo,
4: Shiny? Fíjate, boy? Fíjate, flaco, lo que la pregunta que voy a hacer a continuación no es por atacar al flaco, lo claro, es para que ustedes estén bien informados y para que no por celos menos. Para que vean que
0: ¿Es por celos?
4: Vamos a confirmar si es cierto.
0: Sure, Bobby.
4: Que aquí la información es veraz y oportuna. Así es que vamos a preguntar si efectivamente fue a cenar con la Selena esa. Selena Gómez se apellida, ¿verdad?
0: Oye, salud.
4: Que ya se murió su carrera, por cierto, ¿verdad?
3: No seas gacho, brillo.
4: Vamos a preguntarle a las bolas del brillo, doña Mati, si efectivamente Eduardo Alejandro salió a cenar con ella.
0: ¿Con quién? ¿Verdad? ¿Con Selena Gómez?
4: Sí, con la de la carrera muerta, sí.
0: Se los dije.
4: Yo lo hago para que la gente no piense que la estamos tanteando, doña Mati. Y es por la opinión de la gente, pues ese es su problema.
3: A mí tampoco me creían que yo fui a cenar con Selena Gómez, la cantante. Pero cosas del trabajo, pues. Porque yo era un productor en una radio y yo era su punto de contacto.
0: Y ella, el tuyo, era ya ella era tu punto, ¿verdad, flaco?
3: Cállese ya. Uy, no va a alcanzar el brillo, ya se está muriendo.
4: Ay, ándale, perro. Ya me hizo de efecto su brujería, doña Mati.
3: ¿Qué dicen las voces?
4: ¿Por qué crees?
0: ¿Qué pasó, papi?
4: It's not a truth. No era Selena Gómez, era la tigresa del Oriente.

0: sean payasos.
1: ¿Hacer los coros ahí, flaco?
0: No manches, parece la hermana de Lin May esa señora. Oye, la neta, yo tengo el audio de Selena Gómez, con todo respeto a la regidora de Culiacán. Esto es lo que Selena... ¿Quieren saber y escuchar lo que me dijo Selena Gómez?
2: A ver.
0: Sí, ¿qué te
2: en
0: dijo?
2: Esa escena.
0: ¿Qué te dijo esa perra? Y en cambio el brillo al flaco le dijo en lo oscuro:
2: ya está abierto.
0: Ha ido Yamati, qué brillo. Brillo, qué brillo.
1: Que no me gustaría decirle, pero es temprano. Vamos sí. a disfrutar la mañana.
0: Sí, ya. 2 minutos antes de estar en punto de la hora. Se partió la hora. Oye, ya dijo Claudia Sheinbaum que ya está investigando el caso del influencer a quien asesinaron allá en Culiacán, Sinaloa. Tenemos sus palabras después de esta rolita de los dos carnales aquí en El Flaco y su Pandilla. Claro que sí. Claro que sí, amigos.

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1: Y ahora nos vemos con la Flacobomba. 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
1: Damas y caballeros, ustedes creyeron que ya se iba a acabar el cartel de Jalisco con abatir al Mencho, ¿correcto? ¿Pero qué creen? ¿Qué? Estados Unidos está buscando a más de 5 líderes del cartel de Jalisco, quienes se quedaron en el puesto de el Mencho cuando las autoridades se deshicieron de él. Estados Unidos ofrece millones por cada cabeza. Además, por otro lado, Claudia Sheinbaum ya dijo que está investigando, bajo una carpeta de investigación muy efectiva, el asesinato del joven César Castellum. Ese influencer quien perdió la vida lamentablemente allí, en Culiacán, Sinaloa. Sí. Tenemos las palabras de la señora presidenta de nuestro lindo país, México,
3: para detener a los responsables y toda la investigación de cuál es la causa de por qué se da este lamentable homicidio.
4: Sí, en ese sentido preguntarle cuál es su opinión sobre este efecto, el impacto que tiene que se...
3: Bueno, vamos a esperar a toda la información. Evidentemente tienen que detenerse a los autores materiales y en todo caso al autor intelectual y conocer la razón de por qué se da este lamentable homicidio.
1: Oye, ¿viste el video, güey, de estos chavos en la moto que donde el que iba manejando le da el tiro en la cabeza al muchacho César Castellum, este influencer? Se le nota la cara, ¿eh? No se cubrió muy bien, que digamos. No. Yo le hice zoom in y se le notan los ojos al asesino. Y aún más parte de la cara al que iba atrás de él en la moto, en la misma moto. Entonces, ¿tú crees que no los van a agarrar?
5: Sí.
1: ¿Sabes qué? Tengo que decir que me siento muy orgulloso de México porque últimamente veo que cada persona que, al menos las que salen en las redes sociales, cuando les hacen algo, los agarran. Y antes ni aunque salieran en las redes sociales, ¿no? Al menos no se veía o no se sabía, ¿no?
5: Sí.
1: Como por ejemplo ahora que agarraron al R1, el papá del el muchacho que según salía con la Valeria, la influencer Márquez de Jalisco, Valeria Márquez, que según eso, pues la muchacha fue asesinada porque ya no quiso salir con el tipo, ¿no?
6: Real.
1: Con el hijo del R1, quien pertenecen al cartel de Jalisco Nueva Generación. Entonces, pues ya agarraron al papá, están tras la pista del hijo. Agarraron a los morros que supuestamente secuestraron a la morrita del Cybertruck morado que vivía en Culiacán.
5: Sí.
1: Y ahorita están tras las pistas de estos tipos, ¿no crees que no los van a agarrar?
5: Sí, ojalá.
6: Ojalá que pronto, sí.
5: De una manera terrible mató al pobre muchacho indefenso.
1: Sí, pues ahí se veía que se dedicaba a videos, ¿no?
5: Sí.
1: Digo, si yo me dedicaría, y mucha gente dice esto, no, es que seguro andaba en el arco y lavaba dinero. La verdad, si yo fuera influencer de ese tipo, ¿tú crees que iba a andar tan a gusto y libremente en las calles de Culiacán, güey?
5: No.
1: Claro que no. No creo, la verdad. No, I don't know, Woody. ¿Qué piensas, Brillo?
7: A mí se me hace que quiso jugar, hacerse así, él muy graciosito con eso del sombrero. Y ya sabes que no debería de suceder. Pero sucedió que a muchos no les cayó bien.
1: Sí, cierto, porque eso del sombrero los mayos lo usan.
5: ¿Pero qué tiene?
1: Por eso les dice lo del sombrero.
7: No, es que sabes que, Benji, hay otro...
1: Es que es la marca de ese cartel, Benji.
5: Entonces ya no deberían de hacer ese tipo de sombreros para el público.
7: No, ya no deberían de...
1: Ya
7: si
1: no
7: te pones el sombrero, hacer comentarios de algún tipo.
5: No.
7: Tú te lo puedes poner y te lo pones, pero tú no te lo pones para hacer comentarios, tú te lo pones porque va, encaja con tu outfit.
1: Pero yo no lo vi haciendo comentarios de ese tipo a ese muchacho, Grillo. No,
7: pero existen.
1: Sí, deberían, para acabar pronto deberían de...
5: ¿Qué, doña Matías?
1: De ya no fabricar esos sombreros.
5: Pues sí, es lo que yo digo, es mejor.
6: De una vez.
1: Y no por tener en contra nada contra de esa gente, porque cada quien vive su vida, pero está malo eso, porque es como incitar a que se malenconfunda la gente y luego acaben muertos.
6: Exacto.
1: Por eso mejor, mira, en China, como ya las capuchas son ilegales en no me acuerdo en qué parte de Estados Unidos. Ajá, ya son y ya no las puedes, ya no te las puedes poner en público. Ah, China, esas capuchas que parecen asaltabancos.
6: Ah, de pasamontañas.
1: Ajá. Ya no puedes usarlas en, no me acuerdo en qué estado. Ya luego les investigo.
5: Sí, doña Mati.
1: Por favor, doña Mati, porque ocupamos que haga algo aquí sí. En el show. Vale, doña Mati. Así las cosas, mi raza. Bonito día. Feliz jueves, bebés, como dicen los locutores de antes, ¿verdad? Saludos a todos. A Eugenio Lucas, a Pepe Barreto, a todos ellos.
5: ¿Dónde estarán esos?
1: Qué legado nos han dejado, ¿verdad?
5: Sí, no, chulada.
1: La verdad, nuestro respeto. A China, ¿no? Y otros tercos que no se quieren ir. ¡El genio Lucas!
6: Le sale igualito,
5: doña Mati.
1: ¡El genio Lucas!
5: Usted ama a genio Lucas.
1: ¿Fue su la pela, chaval.
5: ¿Fue su novio?
1: Sí, pero lo dejé porque quería que le metiera el dedito.
7: ¡Oh! Ay,
1: ¿y sabes cuál? ¿Qué? Quería que le metiera el pinky atrás.
6: ¿Qué onda, doña Mati?
1: Y dije, no, este viejo es mañoso.
6: En la espalda, en la espalda.
1: Sí, ya es que divorciado y eso, guácala.
5: ¿Y no?
6: Ya no.
1: No me gustan los hombres fracasados.
7: ¡Oh!
1: Sorry, flaco. Ya.

0: vamos con el rinconcito de Doña Mati Dorian.
1: Sí.
0: Con todas las ganas del mundo.
1: Sí.
0: ¿Qué tenemos en el rinconcito de Doña Mati donde la gente nos comparte su dilema y les ayudamos a llegar a una solución, vaya?
1: Un radioescucha está pidiendo qué hacer, cómo investigar, porque dice que su esposa ya van 3 veces en 3 noches diferentes que soñando menciona el nombre de su compañero de trabajo y se ríe y se revuelca en la cama, perra, muy gustosa.
0: Perra, sal.
1: Y cuando le pregunta, dice ella, pues no me acuerdo qué estoy soñando, no sé ni por qué lo estoy mencionando.
0: Perra, sal, cállate que anoche me levanté sonámbulo, güey. No vas a creer lo que pasó.
2: ¿Qué hiciste?
0: Ahorita les cuento. Ahorita. Sí, güey. Ya cuando desperté en la mañana, la regidora estaba enojada, güey. Bestia. Sí, güey, neta. Por esta, mira, por esta y por esta otra.
1: A lo mejor entonces no sabe la red, escucha por qué sueña entonces también.
0: Volvemos.
1: Ya volvemos.
0: ¿Dónde queda el té, perdón? ¿Dónde queda el baño? No quiero ir a la cocina.
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2: ¿Qué? ¿Cómo? Nuestra radio escucha está agüitada, dice mi marido, se levantó en el medio de la noche. Bueno, no se levantó, se despertó, vaya.
3: Ajá.
2: Y empezó a mencionar el nombre de su ex. Y el nombre de otras morras que no conozco. ¡Ay, amá! Güey, ¿qué pedo? Dice, ¿debería yo de agüitarme o eso es ser tóxica? Yo creo que yo sí me agüitaría, güey. ¿No te agüitarías tú si escuchas a tu pareja, tu esposo, tu esposa decir el nombre de su ex dormido o dormida? Yo creo que sí, ¿no, Brillo? La mayoría se agüitaría, ¿no, Brillo?
4: Según, yo pienso que, bueno, pues es que yo soy muy diferente a todos. Pero si, si la fecha no es muy actual, doña Mati,
2: sí,
4: pues
2: amor.
4: No hay para qué hacer la devoción, doña Mati. Sí, si ya amor. Tiene 10, 15 años, ¿para qué sufre uno de alergias?
2: Mira, yo diría a mí, tráeme el cheque, me vale madre a quién menciones en tus sueños. Sí, ya, a mí tráeme el cheque, para eso tengo el hombre, para que trabaje. ¿Ah? Yo en la casa me hago, güey, hago mis comiditas, veo las novelas, me paso TikTok, llega el marido, le doy de tragar, me da el cheque, se acabó.
4: Ah,
2: ya en la noche que mencione el nombre de su abuela, si quieren, no me interesa. Mientras me traiga el dinero, con eso.
5: Oye, flaco, sí. Tú dijiste que dormido algo pasó, ¿no? Y que la regidora se enojó, mano. ¿Qué fue lo que pasó?
2: Mire, profe, anoche... dice la regidora que... Bueno, me dijo hace unas horas, obviamente cuando amaneció...
3: Claro.
2: Que yo anoche agarré el teléfono y que dije... Márcale por mí, márcale, le quiero llamar.
3: Ah, hijo.
2: Y que dije, la extraño.
3: Ah.
2: Y estar... ya saben que en la mañana estaba encabritadísima, güey. Yo dije, ¿qué pedo? ¿Por qué está enojada esta morra? Y la abracé y me dice, güey, amor, abrázame. Dije, a ver si está enojada. Y me mandó el quiote y si estaba enojada, güey.
3: No, pues imagínate.
2: Y ya me dijo, ¿a quién pip querías que le marcara anoche?
3: ¿Qué?
2: ¿A quién pip querías que le marcara anoche? Me da

0: noche. Me dabas el teléfono y me decías que le marcara, que la extrañabas. Y luego, para acabarla, me dijo, apagaste el aire acondicionado y yo aquí muriéndome de calor. Güey, en serio, hay gente que se levanta sonámbula. Yo no recuerdo nada de lo que dice que yo hice según. Benji, ¿te has levantado sonámbulo?
1: No, ni lo quiero ni quiero mencionar ni nada. Que no pase nada, ¿no?
0: Dice Benji.
1: Pero si hubiera, al lado contrario, si hubiera pasado que esté mencionando a su ex, no, le doy una cachetada para que se despierte.
0: Ah, ¿tú sí, le darías una cachetada?
1: Sí, para que se resetee su cerebro.
0: No, Benji, sí, la violencia no es good. It's not good, my friend.
1: Quiere decir que sigue amando.
0: It's not good, violence is not good, man.
1: Oh, no.
0: I'm sorry, no good violence.
1: No.
0: Compare, comare, digo, tú eres parte del show, nos puedes llamar si gustas, ¿verdad? Si no es mucha molestia, para que opines. Al 1-888-874-2656. 1-888-874-2656. Ayúdanos a abrir las líneas para que cuando regalemos boletos sea más fácil de entrar. El teléfono hay que acostumbrarlo a que suena. Así es, para que más pronto entre tu llamada todita. Dorian, ¿qué opinas de este dilema que tiene nuestra radio escucha, que su marido se levantó en la madrugada mencionando el nombre de su ex?
2: Él ya está cayendo en el pecado, flaco, ahí. Ya al mencionar el nombre de una mujer.
3: Al pensar este monaguillo.
2: Pues, doña Mati, no me dejo
3: pensar. Y luego, púrate, pues.
2: Pues ahí sí ya tendría que él ir a confesarse y ella también, porque ya tiene sus pecados ahí acumulados.
3: Gracias, Maquila.
0: Hoy no más. No, sí, prepárate el sábado para la misa del domingo, ¿no?
2: A las 3 de la tarde y a las 6 por si quieren llegar para allá. Confesiones hay los sábados a las 6 de la tarde también. Ajá. Después de la
0: gracias,
2: misa.
0: Gracias, Dorian. Gracias. Y es virtual, ¿verdad?
2: Sí, también virtual, sí. Okay. Por Zoom.
0: Ok, gracias.
2: Les puedo pasar el link si quieren.
0: Y ahí luego, Dorian.
1: A doña Mati.
0: ¿Para qué quieres que nos quememos entrando a la misa luego? ¿No? Entonces, ¿qué opinas, compadre? 1-888-874-2656. Y problema resuelto. Y no se le olviden las llaves. ¡Los esperamos! ¿Se acuerdan de ese comercial?
3: Sí.
0: Yo, mi mamá decía, me voy a bañar, vete, ponte a ver la tele, ahorita vamos al zoológico. Y ya me dejaba viendo la tele y salía ese viejo panzón. Los esperamos y no se le olviden las llaves. Y yo decía, ya me hice este perro comercial, güey.
2: Quería comprar un carro.
0: Decía. Yo no tenía, sí, yo quería comprar un carro, pero tenía 8 años, güey. Volvemos con tus llamadas, tus opiniones. ¿Te has levantado sonámbulo? ¿Qué fue lo peor que hiciste dormido, güey?
3: No,
0: ¿sabes que una vez, cuando tenía 19 años, me desperté en el estacionamiento de la Walmart? Era un sábado a las 6 de la mañana.
1: Ah, no. Caray.
0: Me fui en el carro y me fui a la Walmart. No sé qué estaba haciendo en la Walmart, güey.
2: No, ya está canijo eso.
0: Neta. Ahí me desperté, dije, what?
1: Es gravedad.
0: Eso sí. Brillo, ¿por qué estás dormido?
4: ¿Estás dormido? Te estás escuchando y qué miedo, flaco.
0: Es que tenía
4: deberías de ponerte un GPS y cámara y así para que pues, al menos sepas de dónde vienes.
0: Es que el brillo tenía los ojos cerrados. No los tenía cerrados, se le caen los párpados. Vuelvo con tus opiniones, compadre. ¿Tú qué has hecho dormido? O tu mujer o tu marido, ¿qué han hecho dormidos? Porque nuestra radio escucha está celosa. Dice, mi marido mencionó el nombre de su ex dormido, güey. Soy una tóxica. O tengo derecho a enojarme.
1: A loca.

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2: Estamos platicando de un dilema en el que está nuestra radioescucha y ella dice que su marido se levantó sonámbulo en medio de la noche mencionando el nombre de su ex y ahora está agüitada. Dice, yo no sé si estoy exagerando al enojarme, por eso hay más personas que han pasado algo similar.
3: Mira, a mí me han pasado varias veces.
2: ¿Qué te ha pasado, Clau?
3: Pues que yo estaba dormida con un tipo. Ajá. Y luego empieza a decir el nombre de su ex. Ajá. Pero yo no me enojo.
4: ¿Y por qué no?
3: Pues para qué si tengo la cartera a un lado.
4: Ah,
3: yo no. En vez de revisar el celular, ¿saben qué hago?
4: ¿Qué?
3: Me mando un depósito por cel del teléfono. Del tipo con el que estoy.
4: No manches.
3: Ajá.
4: Le tumba su lana.
3: Le tumbo la lana. Me voy tranquila. Y me tomo selfies con su teléfono.
4: ¿Y yo?
3: Y le dejo un beso en la pantalla de su iPhone.
4: Ah, no.
3: ¿Y la cartera? Bien, gracias. Así como sus privadas. Vacía.
4: No. Wow.
5: Esta está más muerta que el Gastelum, güey.
2: ¿Por qué, Brillo? ¿Por qué eres así con la prima Clau?
5: ¿Tú crees que dure haciendo eso?
2: ¿Por qué? ¿Tú crees que le van a hacer algo, Brillo?
5: ¿Tú crees que no?
2: Bueno, aquí dice Arturo a Instagram, flaco al aire. Síganme, también, por favor. Es un requisito para escuchar este show.
5: ¿Sí? Ajá.
2: Flaco al aire en Instagram. Dice el compa Arturo, dice, flaco, ese tipo de mujeres no vale la pena. Y con todo, perdona tu radioescucha. Pero si yo tuviera una esposa que se agüita porque yo dormido hablo y digo cualquier estupidez, pues ya no estaríamos casados.
5: Ajá.
2: Ese fue el motivo que me divorció, porque mi esposa me cuidaba hasta el trasero cuando iba al baño y me llevaba el teléfono.
4: Y...
2: ¡wow! Dice Mayra, esa mujer está así porque de seguro él le pone los cuernos y ya lo ha cachado. Si no es feliz con alguien que ya sabe que le va a poner el cuerno, es su culpa. Debería de marcharse de esa relación.
4: Oh.
2: Dice Luisito de Denver, Colorado. Dice, compa flaco, aquí a Instagram, flaco al aire. Dice, flaco, dile a esa morra que ese vato le pone los cuernos con su ex, que está más claro que el agua, que aquí estoy yo disponible. Si quieres te mando una foto de mi pi. Eso no lo puedo. Para que se la enseñes a ella.
4: Qué pedo.
2: Está presumido este vato, ¿va?
4: Sí.
2: Y dice Juan de Denver, Colorado, también dice, flaco, a tu radio escucha le gusta la mala vida. ¿Quién fregados va a estar llamando a la radio preguntando que si es muy tóxica? Claramente escuchó que su vato dijo el nombre de su ex dormido. Eso quiere decir que piensa en su ex y hasta la sueña. De Phoenix, Arizona, dice Mayra, dile a esa radio escucha que dice que su marido dice el nombre de su ex dormido, que mejor se case con otro. Seguramente se ve con él, con ella, todos los días en el hotel.
4: No.
2: Damn, that's crazy. Tú, Brillo, ¿qué le aconsejas, Brillo?
5: Ay, como, no, es que, flaco, trajiste un tema bien escabroso.
2: Como reina queen del show, ¿qué le aconsejas?
5: No, yo soy muy intrépida, pero de mí no se burlan, estúpido.
2: Uy, qué
5: si me aman, va a ser por Eva. Eva, Eva.
2: Ay, hija. Cálmate, hijo del R1. Ay, güey. Pues así están las cosas, mi raza. Mija, no te claves. Si lo hace todos los días, te comprendería, pero pues una sola vez.
5: Sí.
2: A cualquiera se le va en el sueño, ¿no?
5: Sí.
2: Y luego, ¿qué tal ni es el nombre de la ex? De pura casualidad se llama igual que la ex, nada más.
5: Ándale, puede ser.
2: Y mencionó el nombre porque fue alguien de otra vida. Tal vez vivió otra vida y conoció a una mujer con ese mismo nombre.
4: Pura casualidad, ¿ya? ¿Eh?
2: Así es, son muchas cosas. Y así todos los días lo hace y estando despierto.
5: Entonces,
2: ya, pues agüítate, creo yo. Ese es mi humilde consejo, ¿eh?
4: Sí, la neta.
2: Chivas sigue con la pólvora mojada, pariente.
4: ¿Y
5: qué?
2: Y cae en los malditos penales contra el LAFC. Volvemos con todos los detalles. 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
1: Ajá.
0: Eso es todo. ¿Estás bien, brillo? ¿Te sientes bien?
1: Sí, amor. Ay, perdón, blanco.
0: ¿Amor o flaco? ¿Cómo va?
1: Flaco, flaco, perdón. No, es que estaba hablando acá con acá.
0: Ok, estaba hablando, no sé con quién el brillo, pero bueno. 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No vayan a otros lados, porque pues, están, ya me dijeron que están aburridos.
2: Aquí también somos raperos.
0: Aquí te enteras de la noticia primero. Somos divertidos y somos bien perrones. Y ya nos... Bueno, aquí la reina del rap es Doña Mati.
3: Hola, perros.
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5: Está bien, no pasa nada. Ayer empatamos mis Chivas contra el LAFC, pero nos ganamos un punto. Así es de que es okay. Llegamos a penales y nos llevamos un punto, güey. Un punto más, pero ya dijo el señor Ricardo Peláez. We are okay.
6: Bueno.
5: We're okay.
6: Así dijo
5: en inglés. We are okay. We are okay. A ver, di Dorian, we are okay.
6: We are okay.
5: A ver, dilo brillo, we are okay.
7: We are okay.
5: Oh, suena pues, más perro el brillo, ¿va?
6: Gabacho.
5: Sí, se le ven los pelos güeros.
7: Ay, dame hot picks.
5: Oh. Brillo, hasta dientes te salieron, brillo.
6: Ay, mira. Milagro.
5: Volvemos con el deporte marcador picante, Tony Balón, en los deportes del Flaco y su pandilla de Meritito, Michoacán. Hecho el México.

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2: Hoy quiero comenzar este segmento dándole la bienvenida a uno de los mejores de Tierra Caliente. Él es Tony Palón.
3: Prima Claudia.
4: Muchas gracias, prima Claudia. Qué recibimiento.
3: ¿Quién fuera Tony, no?
5: Ey, no, claro. Ojalá y empezar huele el día trabajando lo que se le contrató, que es contestando teléfonos, ¿no? Aquí.
6: No le digas así a Tony. No sea celoso, celoso, hijo de perra.
4: Pero yo no rompas el momento, apenas iba a decir gracias, prima Claudia, y déjenme siento aquí junto a ella porque qué rico huele.
7: Tampoco, Tony.
4: Qué rico huele, al contrario, allá del lado donde está Doña Mate, que huele a puro vaporú, Doña Mate. ¿Qué pasa?
2: Dejen a Tony. Tony, ¿por qué me ves abajo del cuello y no a la cara?
4: No, estoy mal de los ojos, estoy así medio.
3: Cálmate, Ana Bárbara. Doña Mate. Tony Balón, no estamos del mal, del mal, porque ayer empatamos, ganamos un punto. Y pues ya dijo el profesor, el gran maestro Ricardo Peláez, que vamos bien, que todo tranquilo.
4: Mira, a veces el doctor dice una cosa y el paciente entiende otra.
3: ¿O no dijo eso?
4: Eso no dijo el doctor Peláez. Dijo, no se preocupen, Chivas parece que va por buen camino, pero no que está bien, no que todo está bien, no, porque a ver, la Chivas es de Guadalajara. Sí, pero te digo que a veces el paciente entiende diferente lo que dice el doctor. Resulta que las Chivas en los últimos cuatro encuentros, pues solamente tiene una victoria, tiene dos empates y una derrota, solamente ha podido anotar tres goles, le han anotado cuatro, ahí está lo preocupante, flaco. Ahora, hablando del partido de ayer, Leagues Cup, las Chivas contra el LAFC, ahí en Los Ángeles, empate 1-1, ya sabes que la Leagues Cup pues tiene en su reglamento de que no hay empates, si empatan, se van a penales, el que gana en penales se lleva dos puntos, y el que pierda ahí en los penales, pues ya se ganó su puntito del empate que había conseguido durante el encuentro, así que, pues las Chivas se llevan un punto, sí, porque en tanda de penales el LAFC los vence 5-4. Después del empate 1-1, en penales gana el LAFC 5-4. Se le cuestionó, sí, a Ricardo Peláez sobre esta situación. Los chivermanos, como el flaco, se tienen que preocupar de lo que está pasando con Chivas. Sí, ya no es momento de preocuparse, claro. Ya es momento de lanzarse del balcón hacia abajo. Y dice Ricardo Peláez, no, tranquilos, y da sus explicaciones. Aquí está Ricardo Peláez.
8: Es un equipo que viene en construcción desde hace dos torneos, que tiene una buena base, que incluso con un buen plantel lo fortaleció con la llegada de Castañeda y de Carrillo. Hoy tiene más genial de fútbol, hoy tiene a un Romo que es plurifuncional en esa posición, tiene un Aguirre que es infravalorado, terriblemente Campillo, no sé por qué está en la banca, tiene un gran plantel de mexicanos.
3: Tiene un Romo que es qué funcional, qué
4: multifuncional.
3: No, yo lo entendí disfuncional.
4: Es que el León piensa que todos son de su condición.
3: Pero yo creo que nos va a ir mejor en Dallas, ¿no? Con Dallas, en Chivas.
4: Tony. Bueno, ¿cómo salva esta situación Chivas en la Leagues Cup? Que gane sus siguientes dos encuentros. Ahora está obligado a ganarle a Dallas y a Seattle, que son sus siguientes dos rivales en la Leagues Cup. Si les gana, pues bueno, Chivas estaría en la siguiente ronda de esta Copa Chocolate que se inventaron entre los equipos del MLS contra los de la Liga MX, ¿no? Pero bueno, pues hay que ganar lo que tengas, y Chivas ayer no pudo contra el LAFC.
6: Pues qué bueno que no le voy a Chivas, mano, porque ya perdí las piernas, iba a perder los brazos ahora. Y es que, Tony, no sé si sepas, pero yo cuando tenía 8 años siempre le he ido al Pumas y aposté que el Pumas le iba a ganar al Necaxa y la apuesta era acostarme en las vías del tren y pues desde entonces no traigo piernas, mano.
4: Ay, caray. Oiga, ¿cuando usted tenía 8 años, dice?
6: Yo tenía 8 años.
4: ¿Ya existía el Pumas y el Atlas?
6: Y ya existía, ¿no? Yo soy joven, yo soy relativamente joven. La gente piensa que tengo 100 años, tengo apenas tengo 60 años.
3: ¿No que 62?
6: Sí, pero hay que quitarse 2 para verse más bonito.
4: Como brillo.
6: El brillo se quita 30, que no me quite 2. El brillo en realidad tiene 52 y dice que tiene 32. Se quita 20, el asqueroso. Me quité dos porque no tengo dos piernas. Pues, por eso me quité los dos.
3: Oh, chale,
6: pero bueno, Tony, gracias por acompañarnos en este bello programa. ¿Cómo te seguimos en el Instagram?
4: Ahí en @TonyDeportesOficial, @TonyDeportesOficial.
3: Así la es, ¿por qué? Nada más y nada menos que...
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3: 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Te trae el marcador picante. Eso es todo, doña Mati. Volvemos con los archivos de tu compa Flaco. Y en los archivos hay un niño que llora porque piensa que tiene un gusano en el estómago.
5: No, ma, pobre.
3: Tenemos tío. El audio, sí, lo asustaron bien,
5: es
3: gacho.
5: Es probable, güey.
3: No, güey, brillo. Oye, otro también. Este está igual que... Está peor que el niño, güey. Ahorita te cuento por qué el niño pensaba que tenía un gusano en el estómago. Después de esta rola.
0: Aunque el tiempo ya pasó.
3: Tenemos el audio.

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3: A un niño le hicieron creer que tenía un gusano en la panza porque tragaba demasiados dulces, güey. Exacto, en el teléfono, pues le apuntaba en el estómago. Ajá. Y en la pantalla del televisor le ponían un gusano moviéndose.
0: No,
3: y entonces el niño, pues, se asustó, güey, bien gacho. Esto pasó allá en Brasil, Michoacán. No, no, no, en Brasil, vamos a escuchar.
4: Isso é porque fica comendo doce, olha lá.
5: Quantas bolinhas de chiclete você comeu?
3: Pobrecito, güey. Está bien chiquitín. ¿Qué tendré? Unos 5 años, más o menos, ¿no? 5 años. Oye, a mí de morro me hacían creer, bueno, mi tía Lupe allá en Guadalajara, Jalisco, me hacía creer que existía Chucky, que Chucky iba a venir por mí.
0: No, man.
3: Una vez, fíjate lo que me hizo hacer. Como me porté mal y no quise cenar, y aparte el pan que me habían dado se lo di a las gallinas que tenían en el patio.
0: Okay.
3: Pues esa noche me hizo preparar mi mochila. Y ya que preparé mi mochila, una mochila que tenía yo con cuadernos y lápices, me dijo, párate en la entrada, apagó las luces y me dijo, ahí vas a esperar a Chucky, porque él va a venir por ti para llevarte. Y de su casa te va a llevar a la escuela, güey.
0: No.
3: Y yo me la creí.
0: Pues sí.
3: Chale. No me acuerdo qué edad tenía, pero está relativamente niño, ¿no?
6: Sí, ¿no?
3: ¿Qué pedo, Brillo? ¿Qué te han hecho creer tus papás o tus tíos?
7: A mí me hicieron creer que, por ejemplo, comer chicle y me lo tragaba, que sí me pegaba las tripas. Y yo ya no como chicle desde como los 6 años.
3: ¡Oh! ¡Wow! ¡Qué bien, Brillo! Y desde entonces, lo único que se te pegan las tripas son los dientes, porque ya no están ahí.
7: No, y deja tú, también hacía muchas cosas muy raras yo. Todo lo que me decían yo ya no lo hacía. Como por ejemplo comer mucho limón, tampoco, porque se te adelgaza la sangre. ¿Jodas? Pero eso ya con mucho, mucho, mucho tiempo y mucho, mucho, mucho limón.
3: A mí me decían que si comía dulces me iba a salir un gusano en la cabeza, y que me dice, me iban a salir por los ojos los gusanos.
7: Ay, no, es que se ha pasado, flaco, es bien peligroso. Los gusanos son bien peligrosos. Se pueden reproducir casi de inmediato.
3: Y luego me decían, Brillo, que si tomaba agua de coco me iba a deshacer de las lombrices. ¿Eso será verdad?
0: No, nah, hombre.
3: ¿O es mentira?
0: Mentira.
3: Allá en el rancho, allá en Chapala, no, en Ipala se llama el rancho, me hacían tomar agua de coco, güey, que para que se me salieran los lombrices.
0: Nah.
3: Y yo iba al baño, y ahí me sentaba esperando que saliera una lombriz.
6: Y nada.
3: No, pues no salía nada.
6: Ahí está.
3: Porque aparte ni tenía ganas de ir al baño. Que nomás me sentaba a esperar que saliera algo. Mira, cuando uno está chico, uno es bien, bien inocente. Qué bonita la inocencia de un niño, ¿verdad?
6: Sí.
3: Nada que ver con el Brillo cuando era niño, que mataba a sus amigos.
0: Sí.
3: Los violaba.
6: No,
3: colgó a una tía de un puente.
0: Oh,
3: todo sí. Eso. Y luego un día cuchilló a su papá en la pierna.
0: Ah, caray.
3: No le quiso dar para unos cigarros Marlboro. El Brillo tenía 8 años. Y a los 10, como le de, no le quisieron dar para una caguama, le encajó un desarmador a su papá en el cuello.
0: No, man.
3: Todo eso sobrevivió su papá.
0: No.
3: Y ahora de mayor, como no le quiso dar su pensión, lo puso en una silla de ruedas y lo aventó por un barranco.
0: ¡Ah!
3: Pero su papá sobrevivió.
0: ¿Serio?
3: Brillo, ay, perdón, eso me lo contaste en confianza.
0: Oh, no,
3: perdón, Brillo.
7: Ay, ya maté.
3: La risilla.
0: Hasta se sacó de onda.
6: Es que a decir, ¿dónde saca tanta imaginación?
7: Sí, no, ya batiste el role.
6: ¿El que role?
3: De hecho, ahorita es hora que colgó a su papá de su corbata en un clavo y no va y lo baja. Ahí lo tiene colgadito. Parece, su papá parece cuadro de los 80.
7: No, parece como este Valentín Elizalde ahora que estuvo en el virtual
3: holograma. Ay, Coesuchi, ahí está mi raza, que ya la diversión del día, ya cumplimos, ya mañana nos vemos,
0: Bye.
3: No es cierto. Volvemos con la flacobomba. Hombre niega a su hijo, güey. Pues lo negó, dijo que no era de él.
0: Ah.
3: Y la mujer lo grabó. ¿Y saben qué hizo la mujer como venganza?
0: ¿Qué hizo? ¿Qué?
3: Por no creer que era su hijo.
6: ¿Qué era su hijo entonces?
3: Sí, le enseñaron las pruebas y resultó que sí era del vato, güey.
0: No. ¿Qué hizo la señora?
3: Ahorita te voy a decir qué hizo la señora por venganza.
0: ¡Ah!
3: Por venganza, güey.
0: Máquina.
3: ¡Por venganza!
0: No.
3: Y bien dicen que la venganza es dulce. Así es de que doña Mati, váyase para allá porque le hace daño el dulce, sí, para el diabetes. Sí.
6: No queremos que se muera.
3: Sí. Bueno, yo sí.
6: ¡Oh! No, hombre.
3: Yo sí que no.
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0: Imagínate dejarte llevar por lo que te dicen los demás para solo herir los sentimientos de tu hijo, güey. Un vato se dejó llevar por la cizaña de su mamá porque la señora le decía, ese morro no es tuyo, güey. Chale. Le decía, ese morro, míralo, él está bonito, tú estás feo. Él tiene nariz respingada, tú tienes nariz chata. Él está alto, tú eres un tapón de alberca. Él tiene ojos de color. Tú tienes ojos más oscuros que el alma negra y oscura de Doña Mati. Y es que eso pasó con un señor y la mamá del muchachito. Ajá. Le enseñó las pruebas y le dijo, mira, the kid is yours. El hijo es tuyo. Y el señor lloró. ¿Pero sabes qué hizo como venganza?
1: ¿Qué?
0: Como venganza la señora de dudar de ella y de su hijo. Ajá. Lo dejó.
1: No.
0: Y él se arrastró como una serpiente. Ese es otro niño, perdón. El otro niño está aquí, aquí lo tenía. Creo que es esta, ¿no? Sí.
2: Dile que te lleve con... Yo no soy tu papá,
3: ¿entiendes? No seas así de cruel con él.
2: Tu mamá nos engañó a ti, me engañó.
3: Te vas a arrepentir de eso que estás haciendo.
0: Y esto es real, ¿eh?
1: Sí, sí.
0: Porque hasta después mostraron donde está llorando el señor.
3: Hay que hacer otra prueba.
2: Mamá, dile que te lleve con...
3: Hay que hacer otra prueba.
2: No se piensa tu papá.
3: ¿Qué? Tú eres su papá. Ábrelo, quiero que lo abras.
2: Ábrelo, tuyo.
0: Y ahí está abriendo el sobre, ¿no?
3: Te dije, yo siempre te dije la verdad.
0: Y es el señor empieza a lloriquear, como decían mis primos.
3: Y de una vez te digo que no vamos a regresar contigo. Nunca en la vida te voy a perdonar haber dudado de mí.
0: Está llorando el viejo.
3: Y menos hacer menos a mi niño.
0: Y es...
4: Perdóname, perdóname, amor, es que costaba mucho los pañales.
0: Qué gacho, güey. Al menos mi papá nunca me dijo, tú no eres mi hijo. Digo,
1: nomás se desapareció.
0: Nomás un, dos, tres, tan, y ya no estaba.
1: Ay, pobre de mago.
0: Es el mago más perro que conozco. Sí, parpadeé así, uno, dos, tres. Y pum, ya no, al tercer parpadeo ya no estaba. Nomás vi el humito de las llantas del carro. ¿Y saben qué?
1: ¿Qué?
0: Ya otra vez ya no sé dónde está. ¿Se acuerdan que lo había encontrado?
1: Ajá. Uh-huh.
0: No sé dónde está.
1: No, mano.
0: Pero ¿saben qué me dije a mí mismo?
1: ¿Qué?
0: Ya no lo voy a buscar. Ah, no manches, güey, tengo 38 años y buscando a mi papá todavía no más.
1: ¿Ya pa' qué?
0: Ya. Deja tú ya pa' qué, es bonito, porque pues, todavía podrías rescatar alguna relación, conversar. Pero ya me da hueva, güey. O sea, ya, güey. El que quiere, quiere.
5: Aparte que puedes conversar con un...
0: ¿Un qué?
5: Perdón. Sí, vamos con música. Con un irresponsable, flaco. O sea, ¿qué quieres aprenderle a un vato como esos?
0: Pues.
5: Nada. Tú eres increíble y no se lo debes a él. Gracias.
0: Ay, sí, qué cierto. Bonito el brillo y el flaco, mira. ¿Qué opinas tú de eso, Benjamín Asqueroso Reptil?
1: ¿De qué? ¿De la señora?
0: No, del brillo, de, pues
1: o
0: sí.
1: De, o del flaco.
0: Del flaco, vamos, ya olvídense de ese chamaco.
1: Ah, okay.
0: Ya supo que no es bastardo. El flaco, al menos, sí, todavía sigue siendo bastardo.
1: No.
5: Hay que decir algo bonito.
0: ¿Cómo ves, Benji?
1: Lo que decía de lo de tu papá, al menos, como dijo Brillo, la neta, un señor irresponsable que, pues, o sea, ¿cómo es posible que deje a su hijo nomás así porque sí? Eso es falta de blanquillos. Ese señor no tiene, nomás lo usó nomás para eso y punto. Y
5: desaparó. Que tú seas tan increíble es...
1: La neta, no.
5: Y en particular.
1: Y ahorita en particular, digo, yo te conozco, estás con tus hijos, está el otro morrito que acaba de nacer, qué chulada, ¿no? Y yo te felicito por eso. Porque no aprendiste o no tienes la idea como lo que hizo tu jefe.
0: La neta, sí, güey. Sí, gracias, neta, compa Benji. Neta,
1: felicidades.
0: No, gracias, compa Benji.
1: Es admirable.
0: Yo no podría, no sé, no podrían, pero para los que no saben, pues yo crecí sin mi papá, ¿no? A los meses, no, cállate, el día que nací, dice mi mamá que ese día esperó que naciera y luego se fue ya.
1: Qué mala.
0: Por la otra allá a Michoacán. Y ya se la trajo embarazada. Y la morrita que tuvo la primera hija con ella, pues ahí tienes de que ni me hablas, diciendo que yo soy el original. Se ponen sus moños, güey. Pues, ¿no? Pero bueno. Para los que no saben, eso sucedió y es por eso que me dicen aquí mis compas de aquí del trabajo que no me agüite, porque hace unos meses, ¿no? Ajá. Más o menos les platiqué que lo encontré, ¿no? Ajá. Di con él otra vez.
1: Órale.
0: Y después cambió de número, no sé, güey, está muy raro. Cada rato desconecta el número y luego agarra otro número, y luego otro número, y luego otro número. Y ya me dio hueva, güey, a 38 años y todavía buscando a mi jefe, güey.
1: No, ¿pero para qué?
0: Y luego los es que también los niños me han preguntado, papá, ¿y tenemos abuelo? Porque su abuelo de la materno, pues él falleció.
1: Claro.
0: Él perdió la vida en una pelea de gallos. Pero me dicen, ¿pero qué tal tu papá? Y ya esta última vez que lo encontré, pensé que me iban a decir mis hijos, ah, qué perro, güey. Sí. Oh, ok. ¿Y ya para qué quieres buscarlo? Me dije. Oh. Y sentí feo, güey.
1: Pues sí, obviamente. Pero.
0: Entonces, ¿qué conclusión? ¿Ya no lo busco? Ya
1: no, ¿para qué?
6: No, pues ya no. Okay. No, ya. Fuga.
1: Exacto.
0: Ok, sí. Se acabó. Si alguien quiere ser mi papá, me puede marcar al 1-888. El brillo se ríe, el cabrón.
5: Sí, pensó.
0: Mendigo brillo.
5: Pues ya ahorita ya no necesitas nada ni a nadie. You are powerful. Oh. The new tour Latin America.
0: Beautiful. 1-888-742-2656. Alguien que me llame y diga, flaco, yo quiero ser tu papá. Muy bien.
6: Órale.
0: ¿Herencias se aceptan?
1: Sí, claro.
0: Carros, camionetas. Lo que caiga. Volvemos con los consejos del profe López.
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9: El condado de Pitkin se encuentra en etapa 2 de restricción de fuego. ¿De qué se trata eso? Rosa Saucedo nos explica.
10: Ahora se prohíben todas las fogatas, o sea, fuego abierto. Esto incluye fogatas de campamento, parrillas de carbón, parrillas y ahumadores de gránulos de madera, estufas de leña y cualquier parrilla que tenga llama abierta. Tanto si están en un campamento o en un área recreativa o propiedad privada.
11: 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O gente que hace soldadura. ¿Cuáles restricciones hay para ellos?
10: Sí, hay ciertas restricciones. 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También se les recomienda que se utilicen en una área que esté despejada de vegetación y contar con un extintor disponible. Pueden tener una exención comercial y esa la pueden sacar en la estación de bomberos local, dependiendo de dónde estén ubicados.
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vamos con los consejos del profe López, con unos consejos buenísimos, mano, que te van a gustar esta linda y bella mañana. Saludos para Edgar Romo también, que escucha cada mañana desde Mexicali, el flaco y su pandilla.

0: Y ahora nos vamos con los consejos del profe López. Los consejos que nos abren los ojos a todos. Aquí en El Flaco y su Pandilla.
1: ¡Que nos chapón el hicero!
2: Oiga, profe, ¿va a querer que le traiga un tecito, un cafecito? ¿Qué se le antoja?
3: Pues ahorita nada más date la vuelta porque vi que traías algo ahí. Ándale así, ahí.
4: Ya estamos al aire, profe.
3: Ay, pero ahorita hablamos, claro. Bueno, vamos con los consejos del profe. Oye, si quieres la tanguita de la
5: mariposa.
3: De la señora joven. Porque apenas tiene 30 años aquí, la prima Clau, mándale mensaje al flaco ahorita en Instagram. Flaco al aire, flaco al aire, ahí te la va a mandar. Pero síguelo, arroba flaco al aire y te la va a mandar. Color, foto y todo, 3D. Brillo, no te pongas celosa, perra. Brillo.
6: No hay nada más asqueroso que escucharlo, profe.
3: Vamos con los consejos del profe López. Sí. Haz con tu cuerpo lo que se dé tu perra gana. Ese es el consejo el día de hoy. Mucha gente te critica que ay, que ya está yendo al gym, que ya de seguro ya no quieres ser un asqueroso reptil repulsivo de 500 libras. Que te valga madre, ve al gimnasio. Aunque estés hecho una bola, un rotoplas, ¿qué importa? Los primeros días todo el mundo te va a voltear a ver raro. O algunas personas no, pero que no te dé pena cambiar tu cuerpo. Si tú quieres ser feliz siendo desparramado, pues entonces traga, que te valga madre lo que digan de ti también. Ey. Se vale, atáscate 10, 15, 20 tacos, 3 tortas ahogadas y de postre un pastel de 3 leches. El Dorian me está viendo con mucho amor, quiere decir que está feliz que alguien finalmente le está dando luz verde para ser un cerdo.
4: Que cuando mencionó el pastel de 3 leches, profe, ahí me perdió.
2: A mí me gustan los pasteles de 3 leches.
4: Ah, hijo.
2: Sobre todo de 3 leches.
5: Te la consigo.
4: Eso es todo, prima Clau, pero pues despierta y deja de estar fumando eso. Prima Clau, que la contratamos para contestar teléfono.
5: Sí.
4: Y está fumando aquí de la verde.
3: Bueno, vamos a escuchar esto, que va con el consejo que te estoy dando para que seas más feliz. Ayer mi sobrina me pidió una opinión que si se hacía un tummy tank y le dije, hazte lo que quieras, hazte las boobies, hazte las nachas, hazte el mami makeover. Que te valga.

0: digan de ti los demás mientras tú seas feliz.
1: Los que nos dedicamos a la actuación, al
2: entretenimiento,
1: sí tenemos la obligación de estar guapas.
0: Ahí está Lin-May, Lin-May dice, quedé desfigurada, pero me hice lo que quise.
1: Okay, tenemos que estarnos arreglando, tenemos que hacernos detallitos y eso. Las señoras, pues digo, también tienen que estar guapas para sus maridos, pero es otra cosa, es diferente. Nosotros tenemos que estar sobre el gimnasio, sobre las clases de baile, de canto, de actuación, y arreglarte un poquito y ponerte tus... de estas y,
2: arriba.
1: Sí, porque todo se cae en esta vida, ¿no?
0: Solo viene a Doña Mati ya abajo del piso. Yo me sigo viendo sexy, sensual y bien buena y bien todo. A mí no me importa lo que digan. Yo sí me hice mis arreglitos, me arreglé mi nariz. Conozco varias mujeres que a sus maridos de la construcción les exprimen el cheque para hacerse un arreglo, para ponerse pechonalidad, y luego los dejan por otro. Yo, al menos yo me hice mis propios arreglos y no ando dependiendo de ningún vato que me vuelva a operar. El día que yo me vuelva a operar va a ser con mi dinero que no tengo.
3: Oh. Ah, ¿entonces con qué?
0: Pues a ver si algún galán quiere operarme. ¿De qué estamos hablando, pues?
4: Brillo. De renacimiento no, doña Mati. Nomás Dios hace eso.
5: ¿Te has hecho alguna cirugía, Brillo? Porque tú eres muy, ¿cómo se les llama?
4: No.
5: ¿Vanidoso? Tú eres muy vanidoso, Brillo.
4: No.
0: Pues deberías
4: hacerte. Yo me veo súper bien, pero porque Dios así lo quiere.
0: El Brillo se ve espectacular.
5: ¿En serio?
0: Sí, cuando duerme se ve espectacular. Pero pues, les tengo que confesar que yo no tengo piernas y todo, pero sí me puse un pirrín.
3: ¡Ah, caray!
0: Y me lo mandé a engrosar y alargar y todo.
5: Dale, profe.
3: ¿Y sí?
0: Sí, ahorita yo soy el más que puede.
4: Pero no tiene dónde.
0: Las muchachas me dicen el African Sugar.
5: El American Sugar.
6: El WhatsApp de la radio.
5: Dorian, ¿qué andas viendo?
6: Es que era mi foto.
0: Moraleja, haz lo que se te dé tu regalada gana. El día de mañana te mueres y pues qué. Los lujos y los gustos en esta vida, no en otra. En esta es la donde se tienen que dar. Punto final, San, se acabó. Si tú tienes una mujer que quiere que la operes, deja de estar de inseguro y arréglale todo lo que puedas. Al fin y al cabo, tú eres quien lo va a disfrutar. No seas inseguro y no seas imbécil. Volvemos con la quemazón de los famosos aquí en El Flaco y su Pandilla. Con permiso. Excuse me.

0: Solo por si estás con el pendiente. Hola, soy la prima Clau. Son 27 minutos después de la hora. 27 minutos después de la hora. Oh.
1: Gracias, prima.
0: De nada. ¿Y el flaco?
1: El flaco fue afuerita, anda al baño.

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1: ¡Ay!

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0: vamos con la quemazón de los famosos. Y es que esta pareja se hizo famosa. Ahora es famosa. Él le puso los cuernos a ella. ¿Y ella qué crees que hizo para vengarse?
1: ¿Qué?
0: No, es lo que tú piensas. No se acostó con su mejor amigo, no.
1: Ah.
0: Agarró las cenizas de la difunta suegra, o sea, de la mamá del vato, y las arrojó por el inodoro, güey.
1: No, ma.
0: Sí.
1: Jales.
0: Tenemos el audio de lo sucedido.
1: Dale.
0: Volvemos después de esta bella canción, la arrolladora Banda de Limón. Si las miradas matarán.

0: Vamos con la quemazón de los famosos.
1: En el Flaco y su Pandilla, homie.
2: Yo no entiendo por qué estar con alguien que no quieres estar. Neta, nunca, no. Bueno, antes yo llegué a tener un desliz por ahí antes de la relación con la regidora, pero yo me di cuenta ahora en esta etapa de mi vida que en realidad, pues yo creo que no suena cruel, pero yo no creo haber amado a esa persona, güey. Porque si pones el cuerno, quiere decir que no la amas. Uh-huh. Es la neta.
3: Uh-huh, sí.
2: Y ahora que estoy con la regidora de Culiacán, no por hacer comparación, no me atrevería, güey. Brillo, no me llama la atención. Veo una morra en la calle y digo, ah, pues está guapa, pero no pasa de ahí, vaya.
4: Ay, qué chido. Te quita un chorro de conflictos.
2: Y es que lo que pasa es de que me encontré un video viral donde un vato le puso el cuerno a su esposa y ahora se hicieron famosos. Por eso lo pusimos en la quemazón de los famosos. Ajá. La doña, la mujer, se dio cuenta de que le pusieron el cuerno y arrojó las cenizas de su difunta suegra por el inodoro.
5: ¿Qué culpa tiene ahí?
2: O sea, literalmente la mandó a la miércoles. Pero, o sea, Brillo, en realidad, ¿por qué estás con alguien si sabes que le vas a poner el cuerno, güey? Pues mejor quédate soltero y andas con una y con otra y con otra y con otra y con otra y con uno y con otro y con otro y con otro. ¿O tú estás en desacuerdo conmigo? ¿Puedes amar a alguien y ponerle los cuernos?
4: No, sin duda no, pero es que también no tenemos que satanizar el aspecto de que si cometemos algún error o estamos lejos o algo así, es que todos decimos, como en las películas, ay no, es que me fui 11 años y yo creía que ella me fuera fiel. También hay que ver qué errores cometemos nosotros.
2: Bueno, vamos a escuchar ese momento tan incómodo para este vato que se hizo viral porque su mujer le arrojó las cenizas de su mamá por el inodoro cuando lo cachó siendo infiel.
6: You gonna take my mama's ashes and put them in the toilet? Are you serious right now?
7: She didn't like me, no.
6: Why would you do this stuff to me, man?
7: Don't cheat on me. No, it's the time.
6: You could have did something. Like what you talking about? Time. That's my mama.
7: I wanted to hurt you like you hurt me.
6: Hurt me?
2: Oh, la bestia. Benji, ¿se puede amar a alguien y ponerle el cuerno? ¿O eso no es amor?
5: No es amor por... Bueno...
2: La neta, no piensa, no la pienses tanto, así como es. No, tú solo.
5: Lo que pasa, las mujeres es como probar una galleta, las que están por fuera. La catedral es la catedral.
2: A ver, uno como hombre, sí, cuando sí, pone claro. El cuerno, es como probar una galleta.
5: Claro, por fuera. Ajá. O sea, la catedral está en la mera mera. O sea, ese se respeta.
2: A ver, te la voy a poner así.
5: Sí.
2: Digamos que tienes un buffet de lo mejor, te sirven lo que quieras a la hora que quieras, todo, ¿no?
5: Sí.
2: Pero tú ves una galletita muy antojable. Uh-huh. Pero si te comes esa galletita vas a perder todo el buffet. Porque eso es lo que la esposa. Claro. Eso es lo que es la esposa. Claro. Una buena esposa es un buffet. Claro. Porque viene con todo.
5: Claro.
2: Te hace una buena comida, te apoya cuando estás cabizbajo.
5: Así es.
2: ¿Qué más? Te da tus masajes.
5: Te atiende cuando estás.
2: Te apoya económicamente. Si te quedas sin dinero, tal vez ella tiene una feria guardada.
5: Claro.
2: Moralmente. Sí. ¿Y vas a perder todo ese buffet por una galletica?
5: Es que la galletita no es pasajera.
2: No, galletica. No,
5: por eso, es pasajera. Es prueba.
2: Por eso, pero vas a perder.
4: No, es una galleta. Es algo delicioso.
2: Ok, sí. Vas a perder algo. Oye, no, un buffet.
5: No tienes por qué perderla.
2: ¿Por qué? ¿Pero porque si te cacha?
5: Tienes que ser abusadillo.
2: No, hoy nomás ese vato. Sí. A ver, Tesla, ¿qué opinas, Tesla? Estás al aire en el Flaco y su Pandilla, Tesla.
5: Ay, el Tesla.
2: ¿Qué opinas, Tesla?
8: Sí. Buenos días a todos mis amigos de El Flaco y Pandilla.
2: Buenos días, Tesla. ¿Qué opinas?
8: Al Benja, al ¿cómo se llama?
2: Cuéntame,
8: al grandioso brillo que cada día brilla más.
2: ¿Qué es lo que opinas ya, Tesla? No hay tiempo. Dime, ¿qué opinas?
8: Buenos días, doña viejita.
2: Qué
8: enojada. Estaba enojada, doña Mati. La última vez hablé y estaba enojado.
2: Oye, mano, dinos qué piensas, por favor.
8: Tres rayitas a tu amargura. Ya bájeles.
2: Doña Mati, déjenle marco de volada. Mis dedos son bien rápidos. Ahora sí, bueno, Tesla.
8: Sí, mira, Flaco, yo haría que ves que el cuate la regó, porque si ya no sentía nada por su amada mujer, Pues goodbye, ahí te veo, porque ya no hay emoción entre nosotros, se acabó la rueda de la fortuna. La montaña rusa que vivíamos yo y tú, ya no siento sensación contigo, ya estuvo. Ahí te veo. Pero ¿y sabes qué es lo más sorprendente que pasó en una familia de americanos? Tanto que dice Trump que ellos son los mejores. Qué bueno que dices este ejemplo, que también las familias americanas entre ellos se pudren en traición.
2: Vamos a escuchar una vez más. Estamos platicando de una señora que cachó a su marido poniendo el cuerno, y ella se vengó con las cenizas de su difunta suegra. Las arrojó por el inodoro. Literalmente la mandó a la miércoles. Vamos a escuchar.
6: You gonna take my mama's ashes and put them in the toilet? Are you serious right now?
7: She didn't like me, no.
6: Why would you do this stuff to me, man?
7: Don't cheat on me, no, it's the time.
6: You could have did something. Like what you talking about? That's my mama.
7: I wanted to hurt you.
2: A ver, Brillo, vamos a hacer la parodia que tú eres la muchacha y yo soy este señor. Arre. Arre. En inglés, güey, ahí va.
6: What you doing to me, man? You put my mama in the toilet.
4: Isn't the place to give it a burn and grow up and die.
6: Man, shut up. You don't know what you say, man.
4: Stay away from back here.
6: You stay away from here.
4: Please forgive me.
6: I'm sorry,
4: baby. I love
6: baby.
4: You so much, and I only think to pardon to me.
6: I'm sorry.
4: I cry.
6: I'm sorry, baby. I love you too, baby.
4: I love you too so much. Give me a kiss.
6: Okay. Mwah. Mwah. Let's go get some chicken right now.
4: Oh, yeah. Your mother is in the heaven. So sure.
6: Yeah, my mama's in heaven. She okay. Okay, let's go,
4: kiss
6: baby.
4: Me, please.
6: Yo, again. Benji. Benji,
5: what's up?
6: Come here, man.
5: Okay.
6: You want to join the threesome right now?
5: Yeah.
6: Okay, Dorian.
2: What?
6: We're going to kiss everybody together. Come on.
2: I'm recording, guys. Hicieron un beso de cuatro. Volvemos con las bolas de brillo. Ay, pues, truchas, truchas. Por un segundo. Puedes perder 1,000 horas. Hey.

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1: ¿Necesitas que sepamos tu pasado?
2: ¡Chale!
3: A lo mejor no.
1: Pero sí podemos adivinar tu presente y tu futuro. En las bolas de Brillo.
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3: Las otras bolas.
1: Muy bien, Brillo. Tenemos a un radioescucha que te quiere hacer una pregunta aquí para las bolas, porque pues, tú que puedes leer el pasado, presente y el futuro, pues quieres saber unas cositas. Oye, saludos a Edgar Romo, que escucha a todo lo que da y todos sus compas de la Constru. Dice que nadie trabaja menos él. ¿Para qué fregado? ¿Qué rollo, Tesla?
4: ¿Qué rollo, banda? Aquí escuchando el Flaco y su Pandilla. Quiero preguntarle a ese homie, el Brillo Moncada.
1: ¿Qué le quieres preguntar, vato loco cholo forever ese?
4: Oye, Brillo Moncada, ese vato homie, chido, chido. Oye, Brillo, es el final de Gabriel Milito con la Chiva Rayada del Guadalajara, porque ayer se fueron al miércoles, como se fueron las cenizas de la equipo muerto. Es el final de Gabriel Milito, porque mira, hay que ser honesto, Flaco es chivista. Ustedes, ya vino Gabriel Milito, les dio dos títulos, la Copa Dir y la Copa Morelos. Ella cumplió. Que no se pueda conseguir el título de la MX es porque ya Gabriel Milito se dio cuenta que tu equipo no tiene nivel para competir en grandes ligas. Quiero saber si es el final de Gabriel.
1: Mi gente,
4: Milito,
1: les he dicho miles de veces, por favor, no usen drogas antes de llamar al programa. Sí, aquí. Pero bueno, vamos a preguntarle a las bolas de Brillo. A ver, Brillo, ¿qué dicen las bolas?
5: Vamos a preguntarle a las bolas de Brillo porque esas nunca dicen mentiras, siempre dicen la verdad.
1: ¿Sí o no?
5: No, ya.
1: ¿Qué dicen las
5: ya
1: bolas?
5: Ya es el fin del mundo.
1: Guay, Brillo, guay.
5: Pues no, Milito lo que va a hacer es que se va a ir a entrenar a los... Bueno, quería ir con los empacadores, pero no, se va a ir con los 49. Ay, no, ¿con quién se va? Déjame, le leo bien.
1: ¿Con quién, Brillo?
5: Se va con... los 49ers de San Francisco. ¿Por qué? Porque se va a declarar como gay y va a parar y se va a ir por el parade del puente. Y se va a sentir bien perricito.

0: ¿Contento, satisfecho? ¿Vas a acompañarlo para que de una vez tú también salgas del closet, Tesla?
1: Mira, yo del closet salgo cuando yo quiera, pero sí estoy contento porque te pillo un morrillo de 16 años. Un morrillo de 16 años se echó a Guadalajara ayer. ¡Qué vergüenza! Un portero que dicen que se va a ir al Real Madrid, no pudo tener el gol de un chavalillo de 16 años, se la dejó ir el chavalillo de 16, ¿verdad? Todita.
0: Oh, ¡qué la frega! ¡Valió! Gracias, Tesla. ¿Vas a dormir a gusto? Ahora sí que me hiciste sentir mal. Gracias.
1: Que la fuerza te acompañe, Blanco, y tu pandilla. Cuídate mucho, los amo a todos.
0: Ahí nos vemos, loco. Este es el show de los locos. Bienvenidos, el Flaco y su pandilla, el manicomio oficial de la radio. Volvemos con la Flaco Bomba, señoras y señores, damas y caballeros. Sí, señor, yo soy de rancho. Se disfrazó de la muerte para asustar a gente en un hospital y lo metieron a la cárcel. Oh. ¡Ay, mamá! Imagínate, güey, ¿qué tan loco tienes que estar para vestirte de la muerte, pararte enfrente de un hospital y asustar a los enfermos, güey?
2: Neta.
0: ¿Por qué te ríes, Brillo? No sabes
3: por qué. Porque qué crueldad del perro, o sea, qué feo.
0: Ahorita, ¿sabían ustedes que el Benji, nuestro productor, estuvo a punto de visitar la muerte? ¿Por qué? Más bien de la muerte visitarlo a él.
2: ¿Y eso?
0: Ahorita le vamos a sacar todo el...
2: ¡Ájale!
0: El requesón.

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0: ahora nos vamos con la flacobomba. 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
2: Damas y caballeros, se hacía pasar por la muerte para asustar a enfermos de un hospital. Se vestía de la muerte y se paraba en un puente que estaba allá al lado de las ventanas de este hospital para quedárseles viendo fijamente ya en el punto donde casi iban a morir esas personas. No, hasta que alguien le llamó a la policía y le pusieron el de dulce. Después de que le pusieron el de dulce, lo arrestaron. ¿Quién tiene el tiempo para ir a buscar un disfraz de la muerte?
3: Híjole.
2: O si ya lo tenía.
3: Y pararse.
2: O si ya lo tenía, ponérselo. Ha de ser una batalla ponerse un traje así tan completo.
3: Ajá. Y caliente.
2: Y caliente, porque lo hacía bajo el sol, Y pararse ahí, güey. En vez de ir a trabajar o a ver qué ponen las gallinas. No manches, imagínate, con Doña Mati no tendría que batallar ella.
3: ¿Por qué?
2: Ella lo único que tendría que hacer es pararse ahí y ya es todo. No ocupa vestirse. Pero bueno, esa es una nota cómica. Ahora pasemos a la realidad, damas y caballeros.
3: ¿Cuál?
2: ¿Tú estuviste al borde de la muerte? Ya hemos platicado con nuestro compita Benji muchas veces de que a Benji casi se lo lleva la calaca.
4: Oye, mano Benji, y cuando tú estabas ya en el hospital entubado por el coronavirus, ¿nunca sentiste o escuchaste o soñaste que ya te ibas al otro mundo? ¿Nunca viste una luz, la famosa luz del túnel, ni nada de eso?
5: Sí, profe, sí lo vi.
4: ¿Qué fue lo que viste ahí, mano?
5: Fuera de relajo, sí lo vi, la neta, sí lo vi cerquita, o sea, sí. Una pequeña luz que entre el sueño, entre mi memoria, que me acuerdo que vi una luz y vi como la imagen de Cristo, pero hasta el fondo, si miraba así como un túnel profundo y lejos.
4: No era Cristo, mano, pero era Don Chuy, el de los Tupperware que le debían.
5: A lo mejor, pero bueno, eso es lo que yo puedo contar, lo que yo vi.
3: Benji, ¿y tú te querías ir o te querías quedar? ¿Cuál era tu sentimiento en ese momento?
5: En ese momento no quería morirme, obviamente, pero cuando perdí el sentido, pues no sé ni qué
2: pasó. Y si
5: pues,
2: digamos que te hubieras muerto, vamos más allá.
5: Sí.
2: ¿Cómo hubieras querido tu despedida, Benji? Porque mira, tantos años en la radio, tu grupo norteño, que se llaman los qué, los
5: Galácticos. Bueno, de antes se llamaban los Galácticos, hoy es los Provenientes del Rancho. Eso es
2: el actual. Perro, ese nombre está más perro. Los Galácticos, ¿qué estás pensando?
5: Lo que pasa es que como estábamos en el ambiente del romanticismo, no, aparte, era mi sueño dorado.
2: A mí me dijeron que E.T. y Alf eran las voces principales.
5: Así mero.
2: Y luego llegó Arturito con su propio grupo y los desterró. Y luego, ¿qué pasó?
5: ¿De cómo
2: hubieras querido tu despedida? Y luego, ¿qué pasó? Dije.
5: Mira, en ese momento creo que no sabes, ¿no? Pero siempre he estado preparado.
2: Pero ahora que la piensas, ¿cómo te gustaría? Por si algún día te da otra vez el coronavirus y ya no la libras, ya sabemos cómo despedirte, ¿ven?
5: Pues con música, obviamente, con música.
2: Sí, con música romántica.
5: Aparte de eso.
2: Estremece el amor. Déjame ver si la hago, Estremece el amor y se llena de ternura el alma. Melodía de amor. ¿Qué va a ver, Brillo? ¿Tú cómo cantarías, Brillo, para el funeral de Benji?
3: Ay, la gilesosa.
5: No vale.
2: ¿Y usted, doña Mati?
4: ¿Qué me vas a dar si vuelvo? ¿Qué merezca el sacrificio? Porque el día en que nos dejamos, lo tomé como el final. Y yo cantaría la de...
5: ¿Cuál?
2: ¿Cuál, profe? ¿Cuál, profe?
4: La de... Sacaremos ese güey de la barranca. Y entre todos, ayúdeme a cargar el cajón. Y luego lo aventaríamos al bar ahí, que se hunda el perro.
2: ¡No!
3: ¡Qué manchado!
2: No, es que con la muerte no se juega, ¿eh? No, pues una pregunta para ti que nos escuchas. ¿Ya tienes tu seguro de vida listo? Digo, Porque casi estoy seguro que cuando te mueras, si es que te mueres antes que tus familiares, ajá, no les va a encantar hacer un car wash por ti, ¿eh?
6: Ya, neta.
2: Digo, hablando de la muerte, yo creo que cabe preguntarte, ¿crees que es buena idea tener un seguro de vida?

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0: 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Y ponle El Flaco y Su Pandilla ahí. Tengo un dilema esta vez yo, en el rinconcito de Doña Mati.
1: ¿What?
0: Ay. Esta vez tengo yo un dilema.
2: Ah, caray.
0: Vino mi suegra de Culiacán, Sinaloa. Ajá. Y está en la casa. Ok. Uh-huh. Y hace tamales muy ricos. Entonces, mi esposa, la regidora de Culiacán, y su mamá hicieron unos tamales muy, muy perros. ¿Por qué? Pues los venden también, ¿no?
2: Ah, ok.
0: Es un muy buen negocio. Uh-huh. En la casa está la prima de la regidora de Culiacán, compa Benji.
2: Ok.
0: La prima. Ella renta ahí, con nosotros.
2: Ah.
0: Ahí le rentamos un rinconcito y todo el rollo. Pues ayer le dijimos claramente, Benji. Pongan atención porque esto es importante.
1: A ver.
0: Ayer le dijimos claramente a Julie, se llama Julie.
2: Oh, Julie.
0: Véndenos unos tamales. Nos hizo trabajar de okis para acabar pronto. Entonces, debería de comprar los tamales que nos hizo hacer de okis, ella, o no. Porque le dijimos, vende unos tamales hoy en el trabajo, ofrécelos, porque ella trabaja en las tardes.
2: Ok.
0: Oh, sí, yo los vendo, que no sé qué. Nos mandó a hacer unos 52 tamales.
1: Paso.
0: Que de gente que querían su trabajo, trabaja en una bodega.
2: Okay.
0: Y dice, pero vayan a las 7 porque a las 7 no va la lonchera. Si van antes, la lonchera que va, echa pleito porque tiene un acuerdo con la bodega.

0: bodega, de que son ellos los que tienen que vender. Pues ahí vamos para la tienda, güey. Nos arrancamos, pero rápido y furioso. Compramos las cosas, se hicieron los tamales. No, acabó bien cansada la regidora de Culiacán y mi suegra, las dos. Y yo cuide al güero pelón, le digo el güero pelón a mi bebé. Cargándolo. Un calorón en la cocina, güey. Un desmadre, los niños corriendo. Un desmadre. Finalmente, ya iban a ser las 7 y vamos en friega para allá, para la bodega donde trabaja Julie, la prima de la regidora de Culiacán. Ajá. Julie, ya estamos afuera con los tamales. ¿Qué creen que dijo la Julie?
1: ¿Qué dijo?
0: ¿Cómo que afuera? Esta gente quiere los tamales para mañana.
1: No.
0: ¡Güey! No. ¡Ya hicimos los 52 tamales! Te dijimos que los vendieras para hoy.
2: En la noche,
0: Sí.
2: En la noche.
0: Claro. Oh, a las 7 de la mañana estoy aquí. Claro, sí, claro. Que a las 7 de la noche. Julie tiene que comprar esos tamales por no poner atención. ¿Ustedes qué opinan? Porque yo le dije a la regidora, ahora que los compre la Julie y a ver qué hace con ellos.
1: Sí.
0: Porque pues, ¿a quién se los vamos a vender? Si hacemos por pedido.
1: Que los compre la Julie y que después que los revenda.
0: ¿Verdad que sí?
1: Sí.
0: Si se vende a $3 cada tamal o a $33 la docena, la Julie que los venda al precio que se le dé su perra gana.
1: Sí, ya que los... ¿Para qué no pone atención?
0: Pero imagínate, imagínate los tamales, los hicimos y los fuimos a pasear al trabajo de Julie.
1: No,
0: y ya luego regresamos y nada, ¿no? Bien, gracias.
2: ¿Y ya la vieron?
0: ¿A la Julie? Ajá. Todavía no, porque llega, ya sale a las 12 de la medianoche.
2: Ah, ok.
0: Pero ahora que yo llegue a la casa, le voy a pegar un carrillón.
2: Ah, oh, sí.
0: Y le voy a decir, Julie, ¿por qué no ves a ver quién más quiere tamales? Pero para hoy. No para Navidad.
2: Sí, no, se manchó.
0: ¿Qué le dirías tú, Benji? Ah, si fuera tu sobrina, la Yuli, ¿qué le dirías?
2: Casi la estoy corriendo y le cierro la puerta.
0: Oh.
2: Sí, porque oye, eso no se hace. O sea, ya trabajando. Yo sé que para hacer el trabajo de tamales o hacer tamales a los tamaleros, mi respeto a las tamaleras, híjole, eso es mucho trabajo. Es mucha friega. No, esa prima de plano o la corro en unas buenas nalgadas. ¿Está buena?
0: No, ¿qué pasó?
2: Sí.
0: No, ¿qué pasó? No.
2: Unas buenas nalgadas ahí para que hasta que se ponga rojo mi mano.
0: Ajá.
2: Así. Sí, es que no se vale jugar con el sentimiento y el trabajo de las
0: demás personas
2: y la esposa.
0: Oye, Dorian, tú que eres buen monaguillo, ¿tú qué harías, Dorian?
1: Mira, yo usualmente diría de que hay que perdonar porque es lo que nos dice siempre la palabra, ¿verdad? Pero en esta ocasión la Yuli sí, por güey, que compre los tamales y que después los revenda, la neta. Sí, pues la neta se le fue la cabra.
0: A ver, mi raza, ayúdame a opinar, ¿no? Ya que el güey del brillo, no sé dónde es fregado, se fue y no ha regresado.
2: Fue por los tamales.
0: Creo que fue al baño, no sé qué, no sé si... creo que fue a pegarle el foco allá afuera de la radio, no sé. 1-888-874-2656. ¿Le cobramos a Yuli los tamales por güey?
2: Sí.
0: ¿O no?
1: Sí, pero güey.
0: Y es buena gente, es una morrita de 24 años y se le va. Bueno, ya tiene 25, acuérdate, Yuli, ya tiene 25, no te quites un año.
1: Ya está.
0: ¿Qué hacemos con la Yuli y los tamales, mi raza? Hagan el paro, ¿no? 1-888-874-2656. Vuelvo con tus opiniones. Ay, Diosito. Sí. Para inteligente no se estudia. 1-888-874-2656. Yo que tú le daba unas cachetadas a la Yuli para que se le quite.

0: ¿Qué le voy a dar?
1: Oye, todos tenemos en la familia a alguien que siempre está bien distraído y está en la lela.
2: Ajá.
3: Sí.
1: Y que le dicen el hermano Lelo porque está bien, güey.
3: Dale.
1: Todos tenemos, conocemos a alguien así todos, uh-huh, o no conocemos, porque hoy voy a quemar a Yuli. Sí. Pregúntenme quién es Yuli.
3: ¿Quién es Yuli?
1: La prima de la regidora de Culiacán. Vive con nosotros, ahí le rentamos un rinconcito. Y mi suegra vino de visita de Culiacán, Sinaloa. Hicieron tamales. Para acabar pronto, hicieron tamales para unos compañeros del trabajo de Yuli. Ajá. La prima de la regidora de Culiacán. Uh-huh. Ella trabaja en una bodega y en esa bodega, según eso, le hicieron pedido para tamales. Uh-huh. Para ayer. Uh-huh. Hagamos de cuenta que hoy fue el día de ayer, ¿ok?
2: Sí, ajá, claro.
1: Oye, Yuli, vende unos tamales ahí en tu trabajo, ofrécelos. Oh, sí, sí, sí. Pero ofrécelos pa' hoy, ¿eh? Ah, sí, sí, sí, sí. Ah, mira. Y empezó a textear bien machín con los dedos que le volaban.
2: Ah, ajá. Okay.
1: El caso es que consiguió una venta de 52 tamales, ¿no?
2: Ok.
1: No, pues que 52 y al break salimos a las 7 de la noche y que ahí vayan y que va. Pero entonces eran como las 12 de la tarde, güey. Sí. Y ahí vamos en friega, chicoteados para la Walmart. Empezamos a comprar, sí, todo, pum, pum, pum, pum, pum, pum. La cocinar, amasar, hacer todo. Mi suegra y la regidora de Culiacán. Y yo cargando al güero pelón. Sí. Para que no llorara.
2: Ajá.
1: Pues, caso es que llegamos barridos como 5 minutos antes del break, güey.
2: Okay.
1: Después de tanto trabajo.
3: Sí.
1: Yuli, estamos afuera, la prima de la regidora.
4: Ajá. Oh, ok. ¿Pero para qué?
1: Yuli, ¿cómo que para qué traemos los tamales que dijiste que ordenaba, mija? Ponte pilas, despierta, mija.
2: ¿Y luego qué dijo?
4: Oh,
2: no me acuerdo.
4: Yo pensaba que era para mañana.
2: Ah,
1: ay, Dios santo. Y el otro día tenía 2 bolsas de McDonald's ahí en la mesa.
2: Ajá.
1: No. Y en vez de preguntar qué tenían, agarró las bolsas y tenían comida y las tiró a la basura.
2: No.
3: ¿Neta?
1: Sí, o sea, ya van 2. Ya no sé qué hacer con la Yuli.
2: La tercera va ahí.
1: Ajá, ahora. Esos tamales no saben igual que si fueron hechos el mismo día. ¿Están de acuerdo? ¿Qué hacemos con Yuli? ¿Ella tiene que comprar los 52 tamales que nos hizo hacer Diokis? ¿Sí o no, compa Benji?
2: No, sí, obviamente. Es más, el gane o la ganancia, dóblele unos 50 centavos más.
1: ¿A cada tamal?
2: A cada tamal.
1: ¿Para que se le quite?
2: Sí, obviamente.
1: Ok. Dorian, ¿qué hacemos con la Yuli?
3: No, usualmente yo dijera que la perdonaras, pero no está, güey. Así es que te compre los tamales y que los revienda ya como sea, pero...
1: Brillo, ¿qué hacemos con la Yuli, Brillo?
5: Mira, para empezar, el costo de los tamales para lo que ya gané, sin importar que gane nada, es un pelón gato. Así es que se los compre, los venda, los dé más caros y ella se gana un bar. O sea, aquí nada más hay puro ganar.
1: Sí. Ok, ok. ¿Y usted, doña Mati?
6: Yo digo que está bien mensa también.
2: Sí.
6: Y todos la vamos a atacar. Flora, que compre los tamales y que no, y que se le quite los güey y que ya vaya despertando. ¿Estás soltera, flaco?
1: Sí, la Yuli está soltera.
6: Por algo está soltera.
7: Mira, pobrecita, déjenla. Como que ustedes no la han regado en algo. Todo el mundo la ha regado. Pobrecita la Yuli. Digo, si le faltan neuronas en el cerebro, pues denle break.
5: No, a mí se me hace que los que no pusieron atención fueron estos, que no les dijo el día, pero estos no pusieron atención.
1: No,
5: y ya,
1: Brillo.
5: Y
1: no.
5: La culpa la tuvo Yuli.
1: No, Brillo, claramente le dijimos, vende los tamales para el mismo día. Y salió con que eran para el siguiente día, ya cuando estamos afuera de su trabajo, güey. Vamos con las llamadas. Y sí, bueno, estás al aire, ¿qué opinas? Jaló.
2: Ya se quedó dormido.
8: Hola, buenos días. Yo opino que perdonen a Yuli, pobrecita.
1: ¿Por qué, mija?
8: Parece ser como que es una niña, está pequeña, necesita que le den
1: pequeña,
8: una oportunidad.
1: Pequeña está de estatura, nada más, ya está rica. Ya tiene 25 años de edad.
2: Ya está.
1: Ya sabe lo que es bueno y lo que es malo.
8: A poner los tamales hasta de venta en el Facebook Marketplace.
1: Facebook Marketplace, esa es buena idea.
8: Todos merecen una segunda oportunidad.
1: Ok, vamos, esa es buena idea, ¿eh? Llegando a la casa los voy a subir a Facebook Marketplace. Ahí, tiesos, pero se van a vender. Gracias, mija, ¿cómo te llamas?
8: Mariana.
1: Hola, oye, tú, Mariana, ¿de dónde marcas, Mariana?
8: De Denver, Colorado.
1: Arriba Denver, Colorado, gracias. A ver, vamos con otra llamada. Sí, bueno, tazo al aire, jaló, rápido y furioso.
3: Uh-huh.
1: Vamos, vamos.
2: Venga.
1: Venga de ahí, que estamos trabajando. Ahí está.
2: Ah,
6: Muy sí, bien. Jaló, quiero opinar.
1: Sí, ¿qué opinas?
6: Pues a la Yuli aviéntela por un barranco.
1: No.
6: Ahí ya yo entré por esa que llamó. Ah. Ya que no contestó. Exacto.
1: Bueno, así las cosas, mi raza. Sí. Voy a decidir que, no sé, yo creo que le voy a perdonar los tamales a la pobre Yuli.
3: ¿Sí? ¿En serio?
1: Es que me dolió más todo el trabajo que hicimos que el precio de los tamales, la neta.
2: Sí, es mucho trabajo.
1: ¿Sabes qué? Me los voy a traer a la radio. Aquí nos los vamos a... Aquí nos vamos a aventar los tamales.
2: ¡Vaya, no! ¡Vaya, vaya!
1: No más que cada quien pinche para comprarlos.
6: ¡Chale!
1: Pidan su docena de tamales. ¡Para! Volvemos con el marcador picante aquí en El Flaco y los Tamales. Digo, El Flaco y su pandilla.

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13: Hoy quiero comenzar este segmento dándole la bienvenida a uno de los mejores de Tierra Caliente. Él es Tony Palón.
14: Prima Claudia.
15: Muchas gracias, prima Claudia. Qué recibimiento.
14: Qué recibimiento. ¿Quién fuera Tony, no?
16: Ey, no, wow. Ojalá y empezar el día trabajando lo que se le contrató, que es contestando teléfonos, ¿no? Aquí.
14: No le digas así a Tony.
17: No sea celoso, hijo de perra.
14: Profe, más respeto.
15: Pero yo no rompas el momento, apenas iba a decir gracias, prima Claudia, y déjenme siento aquí junto a ella porque qué rico huele.
16: Tampoco, Tony.
15: Qué rico huele, al contrario allá del lado donde está Doña Mate, que huele a puro vaporú, Doña Mate. ¿Qué pasa?
13: Dejen a Tony, ¿por qué me ves abajo del cuello y no a la cara?
15: No, estoy mal de los ojos, estoy así medio.
14: Cálmate, Ana Bárbara. Doña Mate. Tony Balón, no estamos del mal, de todo del mal, porque ayer empatamos, ganamos un punto. Y pues ya dijo el profesor, el gran maestro Ricardo Peláez, que vamos bien, que todo tranquilo.
15: Mira, a veces el doctor dice una cosa y el paciente entiende otra.
14: ¿O no dijo eso?
15: Eso no dijo el doctor Peláez.
14: Eso lo entendí.
15: Dijo, no se preocupen, Chivas parece que va por buen camino, pero no que está bien, no que todo está bien, no, porque a ver, la Chivas es de Guadalajara. Sí, pero te digo que a veces el paciente entiende diferente lo que dice el doctor. Resulta que las Chivas en los últimos 4 encuentros, pues solamente tiene una victoria, tiene 2 empates y 1 derrota, solamente ha podido anotar 3 goles, le han anotado 4. Ahí está lo preocupante, flaco. Sí. Ahora, hablando del partido de ayer, Leagues Cup, las Chivas contra el LAFC ahí en Los Ángeles. Ah. Empate 1-1. Ya sabes que la Leagues Cup pues tiene en su reglamento de que no hay empates. Si algún equipo, si empatan, se van a penales. El que gana en penales se lleva 2 puntos y el que pierda ahí en los penales, pues ya se ganó su puntito del empate que había conseguido durante el encuentro. Así que, pues las Chivas se llevan 1 punto, sí, porque en tanda de penales el LAFC los vence 5-4. Después del empate 1-1, en penales gana el LAFC 5-4. Se le cuestionó, sí, a Ricardo Peláez sobre esta situación. Los chivermanos, como el Flaco, se tienen que preocupar de lo que está pasando con Chivas. Sí, ya no es momento de preocuparse, claro. Ya es momento de lanzarse del balcón hacia abajo. Y dice Ricardo Peláez, no, tranquilos, y da sus explicaciones. Aquí está Ricardo Peláez.
2: Es un equipo que viene en construcción desde hace 2 torneos, que tiene una buena base, que incluso con un buen plantel lo fortaleció con la llegada de Castañeda y de Carrillo. Hoy tiene más finalidad de fútbol. Hoy tiene a un Romo que es plurifuncional en esa posición. Tiene un Aguirre que es infravalorado, terriblemente campeón, no sé por qué está en la banca. Tiene un gran plantel Guadalajara de mexicanos.
17: Tiene un Romo que es, ¿qué? ¿Funcional? ¿Qué?
15: Multifuncional.
17: No, yo lo entendí, disfuncional.
15: No, es que el León piensa que todos son de su condición.
14: Oh, pues, pero yo creo que nos va a ir mejor en Dallas, ¿no? Con Dallas, en Chivas.
15: Tony. Bueno, ¿cómo salva esta situación Chivas en la League Cup? Que gane sus siguientes 2 encuentros. Ahora está obligado a ganarle a Dallas y a Seattle, que son sus siguientes 2 rivales en la League Cup. Si les gana, pues bueno, Chivas estaría en la siguiente ronda de esta Copa Chocolate que se inventaron entre los equipos del MLS contra los de la Liga MX, ¿no? Pero bueno, pues hay que ganar lo que tengas, y Chivas ayer no pudo contra el LAFC.
17: Pues qué bueno que no le voy a Chivas, mano, porque ya perdí las piernas, iba a perder los brazos ahora. Y es que, Tony, no sé si sepas, pero yo cuando tenía 8 años siempre le he ido al Pumas y aposté que el Pumas le iba a ganar al Necaxa y la apuesta era acostarme en las vías del tren y pues desde entonces no traigo piernas, mano.
15: Ay, caray. Oiga, ¿cuando usted tenía 8 años, dice?
17: Yo tenía 8 años.
15: ¿Y 8 años? ¿Ya existía el Pumas y el Atlas?
17: Y ya existía, ¿no? Yo soy joven, yo soy relativamente joven. La gente piensa que tengo 100 años, tengo apenas tengo 60 años.
14: ¿No que 62?
17: Sí, pero hay que quitarse 2 para verse más bonito.
15: Como brillo.
17: El brillo se quita 30, que no me quite 2. El brillo en realidad tiene 52 y dice que tiene 32. Se quita 20, el asqueroso. Me quité 2 porque no tengo 2 piernas. Pues, por eso me quité los 2.
14: Oh, chale,
17: pero bueno, Tony, gracias por acompañarnos en este bello programa. ¿Cómo te seguimos en el Instagram?
15: Ahí en @TonyDeportesOficial, @TonyDeportesOficial.
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14: 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Te trae el marcador picante. Eso es todo, doña Mati. Ancina cuando quieran. Ah, menos mal, doña Mati. Volvemos con los archivos de tu compa Flaco. Y en estos archivos, güey, vamos a quemar a Volaris.
15: Oh.
14: Sí, porque volar en Volaris, uno nunca sabe.
16: No, sí sabe.

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3: Ay, Volaris, Volaris, ni cómo ayudarte, Volaris. Y es que una maestra iba con sus estudiantes, venía de Europa. Y a la maestra que venía de Europa, pues no le habían dicho que Volaris le gusta salir con su batea de babas. ¿Qué fue lo que le hicieron a Dorian? Le robaron, ¿verdad? Sus maletas. ¿Cómo fue eso?
4: Sí, ya cuando bajaron del vuelo, checaron sus maletas todos los estudiantes y se dieron cuenta que sus maletas pesaban menos. Dijeron, ya, ¿y ahora? Y cuando las pesaron, se dieron cuenta que les hacían falta unos kilitos a cada maleta de cada estudiante,
3: no,
4: fíjate.
3: Y como excusa, en vez de investigar, le decían, no, maestra, ya debería ir de llevar a sus estudiantes a descansar, ya es tarde.
4: Sí,
3: ¿para qué investiga? Ya es tarde, maestra. Se ve cansado. Ya se le ven los ojitos de mapache cansado, marihuana. Ya, por favor, maestra. Oye, cada rato Volaris es un dolor de cabeza. Un famoso cantante también se peleó.
5: Julio Preciado.
3: Julio Preciado se peleó con ellos hace poco, ¿no?
4: Sí, hace un par de meses.
3: Sí, pues le cancelaron su vuelo o algo.
5: Bueno, así. Fue el año pasado, como en noviembre más o menos. A mí también me pasó lo mismo.
3: ¿Qué te pasó con Volaris a ti?
5: Con Volaris ahí en Tijuana, siempre a bordo por ese lado, ¿no? Iba para Guadalajara y resulta que no podíamos volar por la razón de que pues había mucha neblina, ¿no? Entonces, pues entendí, fue un viernes y vamos a salir en la madrugada y me mandan que tengo que esperar hasta el martes para ir. ¿Cuál? Si mi ¿cómo se llama? Para la programación de la fiesta de mi familia es el sábado. ¿Qué voy a hacer ya el martes? Entonces, ahí mismo les dije, no, pues necesito que me cancelen.
3: Y me te den tu dinero para agarrar otro vuelo.
5: Hasta ahorita no veo el dinero.
3: ¡No! ¡Neta! ¿Te robó Volaris?
5: Sí. Hasta ahorita no veo el dinero.
3: ¡Qué vergüenza!
5: Y además dice, no, que es que allá, que este y que el otro. Te hacen...
3: A ver...
5: De plano...
3: A mí me interesa saber qué te han hecho. Es el momento de desahogarte en la cadena más, pero más fuerte de radio, La Tricolor. No estamos en una radio ni en dos. Estamos en muchas.
5: Sí.
3: 1-888-874-2656. ¿Qué jalada te hizo Volaris? Porque yo conozco gente que les cancelan el vuelo el mismo día, el mismo rato, güey.
4: No, man.
3: El mismo rato, ¿sabes qué? Y alguien más, ya no está tu vuelo.
4: ¿Eh?
3: Y luego lo revenden.
5: Exacto,
3: ahí más, más caro, perdón.
5: Sí.
3: Joder, y ya te la peinaste.
5: Sí.
3: Escuchemos ese momento incómodo para la maestra, a quien le robaron en Volaris cosas que traían las maletas. Y venía de Europa, esa reputación vendemos ahí en Volaris.
6: Tomamos un vuelo de Volaris y tristemente cuando llegamos a la Ciudad de México tardaron más de una hora en entregarnos el equipaje. Incluso anunciaron que el equipaje ya había sido entregado y me acerqué con una persona de Volaris y le dije que a mí me faltaban alrededor de 30 maletas. Entonces pasó un tiempo y empezaron a entregar el equipaje. Hice equipo con mis alumnos de sacar las maletas de la banda y en eso ellos mismos se dan cuenta y dicen, Miss, las maletas pesan menos.
3: Ah, Brillo, ¿qué jalada te ha hecho Volaris, Brillo?
7: La jalada me ha hecho de todas. Subes, no te respetan lo que te dicen que te van a dar. Ya es que nos van a dar cacahuates, pues no te lo respetan. Que vas a llegar a una hora, no te lo respetan. Que tienen tu asiento, no te lo respetan. O quieren que pagues hasta 2,000 pesos más en cuando viajas en México. Y eso es impensable para el avioncejo roñoso lleno de zancudos que tienen. Claro que no, güey.
3: Oye, no sé si hay más zancudos en los aviones de Volaris o allí en el jardín de mi abuelita que tiene como 1,000 plantas, güey. Yo sí, yo por eso yo no vuelo en avión, aerolíneas baratonas. Yo, puro Aeroméxico.
4: ¡Ah!
3: Aeroméxico, señores. Compren y gástenle más, inviértanle al vuelo. Yo sé que todo el mundo quiere ahorrarse dinero. Sí, sí. Pero yo no ando con cosas. Yo sí ando invirtiendo en otras cosas, en otros vuelos que sí valen la pena. O en Emiratos Árabes, es que yo me meto ahí también. Aerolíneas mexicanas, ahí no confío una que en otra, están buenas, pero American Airlines también. American Airlines creo que sí va para allá, ¿verdad? Para México.
4: Sí,
3: American Airlines en Mexicana. ¿Qué ha pasado con la aerolínea mexicana? ¿Sigue o no sigue?
5: La mexicana, pues sí. Supuestamente regresó, pero no sé si esté en servicio.
3: Ah, pues ya vamos a revisar porque ya el Volaris hay que sacarlo mucho a atiznar a su madre.
4: Oh.
3: ¿Qué quiere, Benjamín?
5: No, iba a recalcar. algo. Los señores que
3: recálcame
5: trabajan.
3: Recálcame esta. No,
5: no tengo. Quemar a los muchachos o a los señores que trabajan allí, que no avienten las maletas tan feas, porque no sé, mano, parece que lo avienten al barranco. Y a veces pues, la gente traemos alguna botellita ahí para regalar.
3: Exactamente, algún cadáver.
5: El cadáver no es problema. Pero mi mezcal o mi tequila, ¿qué pasó ahí?
3: Oye, mano, de veras, Volaris, si tú estás escuchando ahorita y estás aquí, obviamente, en Estados Unidos y conoces a alguien que trabaja en Volaris, dile que tenga tantita madre y que se cambie de trabajo. De veras. O si conoces a alguien que, algún supervisor, o tú eres un supervisor, un manager, algo importante en Volaris y andas de vacaciones ahorita aquí en Estados Unidos, ahí te va un saludo. Ten tantita
8: con
3: madre.
8: Con mucha ternura.
3: Con mucha ternura, sí. Mucha paz y mucho amor. Sí. Y toda la bola de quejones que tuvieron miedo de llamar, pues también. Mándame tu queja ahí por Instagram, flaco al aire, ahí el Instagram de este güey del flaco, y quéjate de Volaris. Y nosotros vamos a decir al aire, ¿qué te hizo Volaris? Volaris, porque con Volaris vuelas. Más pirata.
4: No manches.
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0: Hoy se hizo viral la historia de un tipo ahí entre... Tengo un grupo con varios influencers donde no necesariamente publicamos todo. Uh-huh. Locutores y también influencers.
1: Ok.
0: Nos mandamos notas de gente que conocemos.
1: Órale.
0: Bueno, ahí en ese grupo entre nosotros se está dando mucho de qué hablar la situación de un vato que es conocido de un influencer que está en ese mismo grupo. ¿Qué crees que hizo el vato?
1: ¿Qué?
0: Le mandó dinero a una morra que vive allá en México y que nunca ha conocido en vida, en presencia.
1: Ok.
0: Y esa morra le pedía dinero a otros 5 tipos.
1: ¡Hala!
0: Y ya los bloqueó a todos, güey. Y anda el rumor por ahí de que hizo su casa allá en México.
1: No.
0: Hizo su casa pidiéndoles billetes, haciéndoles... ¿Habrá gente? ¿Cuánta gente habrá así más bien? Que manda dinero a las morras allá en el Terry que ni siquiera los conoce. Brillo, ¿tú conoces a alguien así?
2: Sí, pero no, la morra sí se porta bien.
3: Oye, el tío Felipe del Flaco Brillo.
2: Ah, tu tío Flaco.
1: Y el tío Felipe ya vale.
3: Ahorita lo vamos a quemar, ahí volvemos con él.
0: Gracias, doña Mati, qué amable.

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0: Y esto es lo que no te cuentan los demás, porque nadie más está en este grupo, ninguno de los otros locutores que al menos tú podrías escuchar. Uh-huh. Yo tengo un grupo con locutores de México, con influencers de aquí y de allá también, pero ahí en el grupo se están devorando a un tipo que todos conocemos, uh-huh, que resulta que lo estafó una morra a quien él le mandaba dinero de aquí para México. Uh-huh. Él es influencer y ella es locutora allá en Guadalajara. Uh-huh. Entonces, alguien le mandó fotos y le dijeron, mira, esta es la morra a la que le mandas dinero, fulano de tal. No, porque sí. Uh-huh. Pues ahí está en la foto con otro vato.
2: Paso.
0: Y dice, y pone una carita feliz de un una carita triste, perdón, de un emoji triste, ¿no? Ajá. ¿Y por qué triste, loco? No, pues ya me bloqueó a mí. Y otros tres ya me contactaron, me dijeron que a ellos también los hicieron, güey.
3: Chale.
0: Entonces, ¿tú conoces a alguien que manda dinero o mandó dinero a una morra que no conoce en persona allá en México, Honduras, Guatemala, El Salvador? Y al final de cuentas ni siquiera la besó porque nunca la conoció en persona. Mm. Denji, tú me platicaste de un compadre tuyo.
2: Sí.
0: ¿Qué hacía ese compadre aquí trabajando en la construcción?
2: Sí, aquí.
0: Y para acabarla, estaba casado el compadre. Y en vez de mandarle a la esposa, le mandaba a la novia, güey. Que resultó ser un vato. Sí. Que un día les equivocó de foto, le mandó que una foto de él en vez de la morra que usaba ficticia, ¿no?
2: Exactamente. No, pobre compadre.
0: ¿Y qué pasó después? ¿Acabó en el alcohol y las drogas?
2: Casi termina en eso, pero al fin ya agarró la onda porque hablamos con él. Oye, pues ¿quién se le ocurre mandar dinero? Y sobre todo que ni la conoces, ni la tocas, ni la besas, ni nada. ¿Cómo pues?
0: El brillo es así de güey.
3: ¿Neta?
0: Bueno, neta, Brillo, sorry, pero tú le has mandado mucho dinero a vatos que ni conoces en persona, Brillo.
4: Sí, pero los voy a conocer y cuando los conozcas me van a amar.
0: Mira nada más.
2: Me van.
0: Sí, hay gente que piensa así.
4: Pues tienes que conocerme.
0: Aunque usted no lo crea, sí hay gente como Brillo que piensa así. Y es mucha la gente que piensa así.
2: Sí.
0: Muchísima. ¿Pero qué sientes, Brillo, al momento de mandar un billete? ¿Sientes que ya estás más cerca del amor o qué pasa por tu mente?
4: Mira, hay dos sentimientos. A mí me hubiera gustado que me hubieran ayudado así. Entonces yo ya me quito esa pesadilla y digo, me autoayudé. Dos, pues no hay que pensar más. O sea, cuando nos veamos, me va a amar y va a desear mi cuerpo.
3: Va a desear, mira, para empezar, ¿quién perras va a desear tu cuerpo?
4: ¿Él?
3: Parece cuerpo de perra ya.
4: No me ha visto bien.
3: Perra parida, Ancina. Oye, ¿sabes que yo no entiendo a esta gente de veras? I'm sorry. Están como la gente que se viene huyendo de su país.
2: Ajá.
3: Y acá se topan con otro que tampoco tiene papeles y acaban casándose y luego divorciándose porque no tienen perro dinero, porque no pueden arreglar papeles. De veras, ¿por qué hacemos esas babosadas tú?
2: Por estúpidos.
3: Y a luego mandarle dinero a una mujer que, entre comillas, que no sabes si es mujer o no.
2: Exacto. Uh-huh.
3: Solo porque tiene bonita voz.
2: Y le ponen por la voz bien bonita, es tipo la Clau.
3: Así cae. Vamos pues a agarrar a la Clau que empieza a enredar hombres para que les cobre un dinero.
0: Qué buena idea.
2: Sí, para que nos traigan.
0: Dice Dorian, qué buena idea. Ya me cansé de robar limosnas en la iglesia.
4: O sea, también es pecado, pero no tan directo.
0: Sí, porque el Dorian es como una de esas chicas, nada más que con la limosna. Sí, han dicho Dorian. Dorian, para los que no saben, es monaguillo y es neta que es monaguillo, no es broma, ¿eh?
2: Y vende su servicio.
0: Vende servicios. El otro día, Dorian se metió en problemas con el padre de la iglesia. ¿Saben por qué?
2: ¿Por qué?
0: Se le ocurrió, y es pecado eso, Dorian. Se le ocurrió confesar a alguien que porque no estaba el padre.
3: Pues sí. Yo tengo los conocimientos, ¿por qué no?
0: No, Dorian, pero tiene que ser sacerdote, Dorian.
2: Certificado, pero haber pasado.
3: Ya me falta poquito para ser diácono, no, así es que casi lo mismo.
2: Haber pasado la diplomacia en, ¿cómo se llama? Teología.
0: Sí, sí. Dorian.
3: Ay, ya teología, yo lo sé derecho y al revés.
0: Y luego cobraste, que es lo peor.
3: No, fue una donación.
0: No, $50 por la confesión, Dorian.
3: Donación.
2: Eso y todavía le dijo, es mínimo.
0: Es el mínimo pago. Y les cobran, es valet parking a los que van a la iglesia, güey.
5: Sí, $2.
2: Pero ¿por qué no se cobra?
5: No, ¿cómo no? Porque están ocupando parte de la iglesia, están ocupando.
0: Gloria, ni luego la limosna, ¿para qué es? Ajá.
5: Ah, es esa parte, es para el mantenimiento.
0: Hoy nomás, no olvídenlo ya, de veras, ¿eh? Pónganse trucha a quien le dan su dinero.

Ahí volvemos con los consejos del profe López. Los consejos que te van derecha a la flecha sin enredos y rodeos. Y el consejo el día de hoy que te voy a dar es: cobra bien tu trabajo y no seas un imbécil. Ahorita te digo por qué.

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1: Y ahora nos vamos con los consejos del profe López. 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
2: Vamos con los consejos del profe López, mano. Siempre, siempre, siempre, óiganlo bien, cobren bien su trabajo. Ajá. Cobren muy bien su trabajo. ¿Qué fue lo que pasó de que ayer estuve platicando con un locutor que es un imbécil? Y ese locutor, yo le he dicho en su cara que es un imbécil, ¿eh? No ven a creer que estoy hablando mal de él sin que sepa, uh-huh. O a sus espaldas. Uh-huh. Pues ponle que a él le han hecho grabar en la empresa que trabaja un comercial para cierta empresa que yo también grabo comercial. Uh-huh. Resulta que no cobra, le han hecho grabar esos comerciales durante años sin pagarle un solo centavo.
3: No.
2: Y me pregunta, ¿y a ti si te pagan? Le dije, claro que por supuesto que sí. O sea, no seas tonto, mano. Ponte a cobrar bien tu trabajo y luego tiene bueno rating y toda la cosa. Y bueno, no voy a decir su nombre para no quemarlo, porque esa debería de ser una vergüenza. Cobren bien su trabajo, amigos de la construcción. Hay unos que van empezando a tocar DJ y por querer acaparar todo cobran que 100, $200. Y como van empezando, no les importa malbaratarse y al rato la que cajetean para otros DJs con mucha experiencia y buen y bonito trabajo.
3: Sí.
2: DJs que cobran 1,000, 1,500 por quinceañera pierden trabajo porque llega un estúpido DJ a cobrar $200 con una manera de tocar más imbécil que el brillo sin...
4: Hay muchos de esos, profe.
2: ¿De brillos?
4: Aparte.
2: ¿DJs?
4: Ese DJ.
2: Ah, perdón. Entonces, cobren bien su trabajo, por favor. Tú te lo mereces. Si tú has trabajado para eso, recuerda que no te pagan por hacer el trabajo, vaya, o por el esfuerzo que haces durante el trabajo. Te pagan porque tú sabes hacer ese trabajo. Uh-huh. Brillo, ¿qué quieres decir? Adelante, estás levantando la mano.
5: Profe,
2: casi me picas un ojo. ¿Qué pasa?
5: Ay, ¿a qué cree que se deba que aunque ellos les saben bien que uno sabe hacer bien ese trabajo, agarran a cualquier advenediza? Son hipócritas, son fariseos, mentirosos, xenófobos.
2: ¿Quiénes? No te entendí la pregunta.
5: La pregunta, por ejemplo, una persona sabe bien que yo sé hacer una cosa, pero contrata a otra para hacerme daño.
2: Ajá.
5: ¿Cómo poder atacarlos y hacerles daño? Porque es lo que se merecen los perros.
2: ¿Hacerte daño?
5: Hacerles a ellos.
2: Ay, no. Dorian, ¿tú no entendiste?
5: No, profe.
3: Más o menos, creo que entendí su consejo.
2: A ver,
3: consejo.
2: Más o menos, dímelo, porque al brillo
3: él
2: ya...
3: Él quiere un consejo para ver si es que hay que personas que le hacen al propósito un daño a usted para hacerlo quedar mal en su trabajo que lo contrataron. Entonces, ¿cómo poder evitar esas personas que le quieren hacer daño a usted? Pues yo pienso que pues hay que mandarlos a la fregada, ¿no, profe?
2: Pues claro, hay que mandarlos.

0: La fregada, bueno, les doy el consejo ahorita, de una vez, cobren de entrada. Nunca cobren ahí, después me pagas cuando termine, porque muchas veces no te pagan.
1: Ah, pues sí. Adelantado.
0: Yo tenía un audio aquí de una prostituta, porque es lo que es. Dorian, ¿qué pasó con ese audio, mijo? Era un audio de una piruja que dijo que ella cobraba, que cobraba bien.
1: ¿Que cobraba bien?
0: Sí. Oh, ¿ya ese, te acuerdas?
2: Sí.
0: Ey, ese lo quería aquí, ¿por qué no lo tengo?
2: Porque se borró, yo creo.
1: Porque el mejor lo perdió.
0: Se ha de haber borrado esa señora de Doña Mati, siempre moviéndole aquí. Sí,
2: graba abril.
0: Bueno, ella dijo que ella cobraba bien y que los artistas son los más piojos. Los que no pagaban dinero, que los artistas que ella tiene como clientes, pues que siempre quieren contratar sus servicios de prostitución, pero que cuando ella va a ese lugar donde están los artistas, que no le quieren pagar, que quieren todo gratis, Bri.
1: ¿Cómo que gratis?
0: Entonces, si hasta las mujeres de la vida galante cobran bien su trabajo, ¿por qué no deberías tú de cobrar bien el trabajo que haces? Que es algo como la construcción o ese tipo de cosas.
1: Claro, pues sí.
0: Brillo, ¿cuánto cobras por una presentación en un supermercado, digamos, Brillo?
3: No, ni idea, profe, yo nunca había invitado.
0: Ay.
2: Un control remoto, pues.
0: Brillo, ¿es en serio? ¿No sabes?
3: No sé, profe.
0: Ay, ¿qué voy a hacer con el asqueroso reptil del Brillo?
3: Pues conseguirme trabajo, profe.
2: Ah, bueno.
0: Es que no saben, de verdad, no saben. Benji, ¿cuánto cobras por una tocada?
2: Yo, 1,000 la hora.
1: Ah, ahí está.
0: $1,000 la hora.
2: La hora, sí.
0: ¿Y cuántos son en tu grupo?
2: Somos 4.
0: 4.
2: Así es, profe.
0: 1,000 la hora.
2: 1,000 la hora.
0: Grupo norteño.
1: ¿Está bien?
0: ¿Está bien? Yo conozco otro grupo que me cobra 1,500.
2: Sí, hay otros.
0: ¿La hora?
1: Sí. ¿La hora?
0: Sí, yo me...
2: Sí, sí.
0: Ahora voy a contratar al Benji ya, me voy a ahorrar 500 dólares. Ojalá que sí toquen bien.
2: No, por favor.
1: Son los galácticos.
2: Buscados. No, provenientes.
1: Ah, no, ahora de los provenientes.
4: Antes se llamaban los galácticos.
2: Sí, ahora los provenientes.
4: ¿Y se vestían como galácticos?
2: Ah, pues cuál.
4: Se ponían lentes oscuros y, también, y cascos ligeros.
2: Cascos ligeros. Sí.
3: Qué repulsivo.
4: Oh. ¿Qué pedo? ¿Los qué?
2: Galácticos.
4: Los galácticos.
2: Oh, pero estamos hablando de los noventas, pues.
4: Me los imagino con espadas de Star Wars.
2: Pero estaban de boda, por eso.
1: Micrófonos brillantes.
4: Sí, güey.
3: Ay, de los halcones galácticos.
4: Zapatos de charola. Qué pedo, güey. Los galácticos del norte. Imagínate, los galácticos del norte junto a Chuy. Junto a Chuy Lizárraga y Don Vicente Fernández.
2: Me estás dando ideas a otros, ¿eh?
4: Los galácticos del norte. Si tú estás escuchando y tienes un grupo, ponle los galácticos del sur. Y hacemos un cara a cara.
3: Ándale. Hey,
4: pues cobren bien su trabajo, mi raza, porque al último, uno es el afectado. Volvemos con la quemazón de los famosos.

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11: Y volvemos con la quemazón de los famosos. Alex Syntek dice que la música de reggaetón es pornográfica.
12: Son así de decadentes porque están está viviendo actualmente. ¿Saben qué les digo yo? Pues cierto, ustedes descompusieron al mundo.
11: No se entiende casi, el audio está ahí medio pirata, pero esa es la idea. ¿Tú piensas que la música de reggaetón es pornográfica? ¿O por qué lo dirá Alex Syntek?
13: Yo pienso que no tiene nada que hacer el asqueroso reptil.
14: Nah. Sí, y además ya no ha pegado ninguna canción más que las canciones que tenía ahí. Da-ra-ra-ra, ah, tan, ni me sé la letra, mano. Ahí volvemos con eso.

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0: La música de reggaetón es pornográfica, lo dice Alex Sintek.
2: ¿Quién empezó la música pornográfica hace ya desde el 2004?
0: Yo creo que ya estamos en una era donde ¿qué importa la música que hagas? Si fulano, mangano, sotano la quiere escuchar, que la escuche, güey. Oh, sí. Si fulano, mangano, sotano le permite a sus hijos escucharla, pues es su pedo. No, él sabrá cómo crece a sus hijos, Benji.
3: Discrepo en tu opinión.
0: A ver, ¿por qué?
3: Es que mira, a los niños se le enseña valores. Y esa música, la verdad, hay cosas que dice muy, muy explícita en referente a la, al, ¿cómo se llama? Al cuerpo de la dama.
0: Pero tú decides qué escuchan tus hijos.
3: Sí, pero es que ya se los lanza.
0: La tarea es tuya. Por ejemplo, cuando salió Eminem, Slim Shady, y Eminem decía que iba a matar a matar en los gay clubs.
3: Ajá.
0: Decía que iba a ir a los antros gays y que iba a matar a todos y que no sé qué. Güey. No quiere decir que si yo escuché esa letra, yo iba a ir ahí, iba a agarrar una pistola y iba a hacer lo que él me dijera en una canción, güey.
4: Sí.
0: Yo pensaba en qué mi mamá me iba a permitir hacer o qué hacía yo para recibir un regaño de ella. Entonces ya yo decía, no, me va a dejar...
3: Sí, pero pues ese es tu pensamiento, pero los demás es gente, ¿no? Hay muchos niños que son débiles de mente.
0: No, pues ni modo, porque los débiles son para los débiles. Y los niños débiles es porque tienen papás débiles que les dejan hacer lo que quieren, ya su pedo eso en la casa.
3: No,
0: sorry, Alex Sintek no tiene ninguna canción que ha pegado últimamente. La única canción que yo me acuerdo de Alex Sintek es esta.
5: Si es que tú te vas.
3: Sí, una rolonona.
0: Sí, rolonona que ya nadie escucha. Gracias. Brillo, ¿tú qué opinas de esto, asqueroso reptil?
6: A mí se me hace que el Alex Sintek es un pelado vulgar y que ya no haya que hacer porque su carrera está más muerta que el marcapasos que de seguro trae y tiene que agarrar de donde se pueda y quien se puede, pues bueno, toda la gente que conoció y que realmente está trabajando y que está siendo más talentosa que él, sin duda. Sí.
7: Exactamente, mano. O sea, ¿te acuerdas que andaba ahí queriendo ligar a un muchachito según los rumores?
6: ¿Reino Unido? Claro.
7: Que se quería aventar un morrito del Reino Unido, algo así, ¿no? Brillo Alex Sintek. Sí.
6: Efectivamente, profe, sí. Le escribía por Instagram y ahí le decía que acá...
7: Estaba bien guapo y todo, ¿no?
6: Y sí estaba bien guapo, pero pues oye, uno nunca sabe.
7: Y luego, Flaco, deberías de tener vergüenza hablar de temas de Alex Sintek ahorita que estoy... Si le acabas de poner a la radio, estamos platicando de que Alex Sintek sigue tirándole al reggaetón, no se cansa, en vez de trabajar en un nuevo éxito. Dice, la música es reggaetón, y eso que no la tocamos aquí, pero bueno, al César lo del César, es música pornográfica.
2: ¿Quién empezó la música pornográfica?
7: Ahí está, criticándola. Y luego, Flaco, tú tienes una canción que hiciste con Alex, ¿no?
0: Bueno, hicimos una canción que se llama Hasta el Cielo Alcanzar, profe, para una película que se llama El Americano, una película animada que se trata de un pájaro, un ave, que cruza la frontera para obtener el sueño americano.
4: Ah.
0: Exactamente. Y esta película salió en los cines en México.
3: Oh, sí.
0: Y órale. Suena más o menos así. Sigo yo ahí.

0: ¿Por qué le paga, doña Mati? ¿Qué? Porque es una vergüenza para esta radiofusora.
1: ¿Cómo, flaco? La neta es una vergüenza. ¿Te avientas bien tu inglesazo ahí?
0: Gracias, sí, estudié mucho esa letra. Y yo me juntaba con Eminem antes.
1: ¿Oh, sí?
0: Ah,
1: ¿bueno, compas?
0: Él no sabía, yo lo seguía a todas partes. Lo vigilaba. A ver qué escribía. Sí. Para robarme la letra. No, pues cada quien, güey. Si no le gusta la música de reggaetón a Alex Intec, yo diría, pues me enfoco en lo mío y punto, se acabó.
2: Pues sí.
0: Sí, es fácil, güey.
1: Pero tiene con... razón, sí tiene razón. Ah, o sea, es lo que dijo su compadre, sí, tío.
3: Ay, compadre Benjamín, tengo 62 años de edad, soy más viejo que tú y andas con esos pensamientos de cavernícolas. Ya son pensamientos del siglo pasado.
1: Yo lo digo por los niños.
3: Vete a escuchar a Pérez Prado mejor, man.
1: Bienvenido, Pérez Prado.
0: Ahí volvemos con las bolas de brillo.

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1: ¿Necesitas que sepamos tu pasado?
2: No, tú.
3: Dale. A lo mejor no.
1: Pero sí podemos adivinar tu presente y tu futuro. Y las bolas de brillo.
2: ¡Ay!
1: ¡Brillo!
3: Las otras bolas.
1: Damas y caballeros, tenemos a la psíquica
4: más piruja de Durango, papasquiano.
5: Él es Brillo Moncada, el que más envidia me tiene, porque yo sí soy mujer, no como él.
1: No, pues eso sí. Es todo, prima Clau. Un aplauso para prima Clau.
6: No sé quién está más tontitos y los que los educaron así, a ustedes que se enorgullecen de expresiones como esa, completamente racistas, clasistas, xenófobas, homófobas y demagogas. Pero bueno, pues sí, ¿qué los crearía? ¿Un perro lazarillo?
1: Discúlpenlo, Brody. Él es una mamá soltera, Brody. Discúlpenlo, el Brillo. Le metieron un útero y tuvo una chinche. Chale. Doggy, vaya, espérese de su turno en la tarde, sí.
7: Falta.
1: A ver, Brillo, entonces, ¿qué rollo? La gente, ¿qué está preguntando? La gente está preguntando que en qué trabaja el muchacho.
6: Eso.
4: Háganse un lado porque los dejo más agujerados que el trasero de Brillo.
7: Y es mucho, ¿eh?
1: Brillo, ¿qué rollo? ¿Qué pregunta la raza?
6: La pregunta que está haciendo la gente es... Sí. Alex Sintek, ¿qué es lo que quiere hacer contigo? ¿Por qué te está buscando? Porque eso no es amor, Eduardo Alejandro, y dímelo como quieras.
1: A ver, permíteme. ¿Por qué me está buscando Alex Sintek a mí para empezar, Brillo? Explícanos, ¿por qué dices eso?
6: Está buscando al Flaco porque él se está seguro que hace buen reggaetón. Entonces, pues Flaco es muy talentoso en cualquiera de los dos y quiere buscarlo para hacer algo, lo que sea.
1: Es que hace rato estábamos platicando de que Alex Sintek critica la música de reggaetón mucho, que porque es muy pornográfica.
8: ¿Quién empezó la música pornográfica?
1: Y entonces Brillo dice que Alex me busca porque yo sí hago buen reggaetón, es lo que dice Brillo, ¿eh?
6: Exactamente, aparte pues ya abusa de él y okay. dos alumnas.
1: ¿Y qué le quieres preguntar, Brillo?
6: Lo que le quiero preguntar es qué quiere hacer contigo, Eduardo.
1: Pues la canción, güey, ya dijiste tú.
6: A ver. ¿Cómo puede ser tan iluso?
1: A ver, Brillo, ¿qué dicen las bolas
6: del
1: Brillo?
6: Vamos a preguntarle a las bolas del Brillo porque las bolas del Brillo nunca mienten, siempre dicen la verdad.
1: Ahí están ya, ¿qué dicen?
6: Efectivamente, lo que yo decía, Flaco, te quiere llevar a un viaje a Mazatlán, donde tú vas a pagar tus gastos, van a grabar una canción bien fea y va a abusar de ti.
1: Oye, ¿por qué te quitan la camisa, Brillo?
6: Pues porque, para que veas que es mejor quedarte aquí. Si ya vas a pecar, pues peca conmigo.
9: No, ¿lo va a usar sexualmente o nomás el talento?
6: En todo. La canción te la va a quedar él. Las regalías se la va a quedar él. Todo lo va a hacer él.
1: El Brillo es charlatán, güey. No le crean.
6: Bueno, atente al chile y échale a los frijoles.
1: No, el Brillo dijo que iba a ganar Hillary Clinton cuando ganó Donald Trump y mira lo que sucedió. Ajá. Desde entonces lo quieren linchar todos los que creen en las cartas. Pero, a ver, Brillo, si tú sí eres muy bueno para el reggaetón, ¿por qué no le echas un flow allí?
6: Porque yo no he dicho que soy bueno para el reggaetón.
1: Dale, quien quite y Alex Sintek te escoja a ti en vez de a mí. Dale, dale, Brillo, vámonos. Échale, Brillo.
6: Dale, oh, Flaco, ven, dale. Toca ese cuerpo, dale. Toca mi nena, toca la otra. Oh, Flaco, qué manotas torpes tienes, pero dale. Ven, Flaco, tócame. Permisiva, lo sé.
1: Yo voy a rapear por el Flaco. Ahí va, hasta un lado, bro. Hasta un lado. Échale, doña Mati. Ahí va, perro sarnoso. Doña Mati, la única, number one.

0: sucio. Soy una rapera y brillo un chimuelo. ¡Oh!
1: Que la gramática le queda súper bien, ¿eh?
2: Ya, eso fue todo el rap de Brillo y Doña Mati. Vota por tu favorito en Instagram, @ flaco al aire. Uh-huh. Mientras tanto, nosotros ya nos vamos a cotorrear. Ya es la hora de la salida. Clau, ¿quién ganó?
3: Pues claro que Doña Mati. Yo no sé por qué tienen al Brillo trabajando aquí. Ah.
1: Pues de perdón, lo que me toca no me la paso metiéndome, lo que no me importa. ¡Oh!
4: Claro.
1: Nunca contestas una maldita llamada. Defiéndete, Clau.
3: Nunca me ha gustado ser violenta, pero Brillo, ven. Pues tú.
1: Parece que has practicado bastante tiempo.
0: A China no como otros, Brillo. Tú deberías de trabajar con Humberto Luna en la radio que tiene por internet.
1: Pero no trabajo con él, trabajo aquí, Doña Mati. Y
0: tengo una mejor idea. ¿Por qué no vas por la silla de ruedas que ya no usa el genio Lucas para dar?
1: Oye,
0: ya tengo una mejor idea.
4: ¿Cuál?
0: ¿Por qué no vas y consigues $100 para darle a la gente y así lloren el programa y suban el rating como el Piolín?
1: Imagino las bajezas que ha hecho por el programa. Ya sé.
0: ¿Por qué no vas con el Cucuy y le das otro pase para que se acabe la nariz de una vez?
1: Porque está muy caro, Doña Mati.
0: ¿O por qué no le dices al Doggy que salga del closet, tanto que le tira a la mamá soltera?
2: ¡Oh! Damn, that's crazy, bro. Esto fue el Flaco y su pandilla. Una disculpa para todos los radioescuchas que se ofendieron por las palabras de Doña Mati, la señora que tiene cero pelos en la lengua.
0: Bienvenidos al manicomio del Flaco y su pandilla.

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4: Ay. El teléfono.
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4: Dale, continuamos con la música y esto se llama Boda de Muertos.

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1: El condado de Pitkin se encuentra en etapa 2 de restricción de fuego. ¿De qué se trata eso? Rosa Saucedo nos explica.
2: Ahora se prohíben todas las fogatas, o sea, fuego abierto. Esto incluye fogatas de campamento, parrillas de carbón, parrillas y ahumadores de gránulos de madera, estufas de leña y cualquier parrilla que tenga llama abierta. Tanto si están en un campamento o en un área recreativa o propiedad privada.
3: También por el trabajo de mucha gente de nuestra comunidad, hay veces que ocupan herramientas que pueden producir chispas, ¿no? O gente que hace soldadura. ¿Cuáles restricciones hay para ellos?
2: Sí, hay ciertas restricciones. Deben de tener protección antichispas. También se les recomienda que se utilicen en una área que esté despejada de vegetación y contar con un extintor disponible. Pueden tener una exención comercial y esa la pueden sacar en la estación de bomberos local, dependiendo de dónde estén ubicados.
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días. Este es el show de Erasmo y la Chocolata. Gracias a los que nos escuchan en el podcast. Si se pierde el programa, bueno, ya está ahí en el podcast. Recuerden que la semana que viene, o lo dirían los señores, la semana que entra, vamos a estar con la Casa de los Babosos. Así que no se lo vaya a perder.

0: Ok, bueno, va a haber retos, va a haber de todo. Ya saben que tenemos los primeros elegidos para hacer, para estar dentro de la casa de los babosos. Fueron el Diablito.
1: Así es.
0: El Doggy. Y el día de ayer dimos a conocer que el Garbanzo y también el Seleno están en la casa de los famosos Seleno.
1: Babosos.
0: De los babosos. Claro, bueno, no, no hayas cómo, Garbanzo, resaltar.
1: ¿Tú debes estar ahí?
2: Hola, Garbanzo.
1: Pasó, Selena. Oye, ay, Selena, vienes muy apretadito.
2: Te voy a decir algo. Ayer cuando fui elegida para la casa de los babosos, que el Garbanzo que me agarra en el parking y me dice, hey, ¿qué hay que hacer? Y le digo, ¿de qué? Dice, hay que encerrarnos, pero ir practicando.
1: Estoy haciendo...
3: dije, bro,
1: no,
3: te
1: no,
3: dije.
1: No, no, yo lo que hice, y ya qué bueno que lo dices al aire, güey. Yo lo que te dije es...
2: ¿Por qué me dices, güey?
1: No, bueno, perdón, Seleno. Seleno, yo, es que eres argüendero.
2: Seleno. Oigan, ¿él quién es?
1: Es Chucho, el de la moto. Mira, saluda a Seleno.
4: Mucho gusto, Seleno.
2: Ay,
4: ¿cómo estás?
2: ¡Qué voz! Oye, Chucho, tú eres Chucho, el de la moto.
4: Eso dice, así me bautizó el José José.
2: Ay, qué bonito. Oye, Chucho, el de la moto, ¿y cuántos caben en la moto?
4: Pues, los que tengan que caber, Seleno.
2: Con uno más, papi, con uno más.
1: Ah, come on.
2: Con uno más, deja de ver tu mano.
4: No seas celoso, Diablito, me está viendo feo,
2: sí,
4: por tu culpa,
2: ay.
4: Seleno.
2: Bueno, entonces que me alcance el Garbanzo, pero no me hizo así de, hey, Seleno. Me agarró por atrás y dice, me puso las manos en los ojos.
1: No.
2: ¿Quién crees que es? Y rápido supe.
0: ¿Por qué? O sea, ¿rápido supiste que era el Garbanzo?
1: ¿Cómo?
2: Porque tiene sus manos, es el que tiene las manos más lisitas aquí.
0: Ah, y sí es cierto.
1: Bueno, sí, sí, verdad.
0: Sí, sí,
1: es
0: cierto. Oye, entonces lo de la bicicleta es un fraude.
2: Es un fraude, el Garbanzo es un fraude andando chistosito. Ey. Oigan, y que me... Y entonces, pues, soy muy gracias, seré gran parte de la casa de los babosos. El alma, el brillo y las y el sol de esa casa.
0: Diablito, ¿qué sientes tú?
5: Este, amor por ti.
0: Ok, gracias, me gusta que hay amor.
1: Yo pues solo digo, para aclarar lo de ayer de Seleno, por favor.
5: Ah, no te aclares.
1: Solo
5: nada.
1: Para aclarar. Yo sí me le acerqué y le dije, formemos un clan para hacer equipo dentro de la casa de los babosos y así ir hasta la final.
0: O sea, todavía no saben ni qué se va a tratar y ya están haciendo clans.
1: Bueno, pues
2: pero
1: eso es una
2: él
1: estrategia.
2: Asume, yo quiero que lo asume todo. ¿No?
0: Ok, bueno, vamos a las encuestas, guys. Bueno, Garbanzo, Seleno ya son parte de la casa de los babosos. Diablito, el Doggy.
1: Yeah.
0: Y el día de hoy, más tarde, vamos a dar a conocer otros dos participantes
1: más
0: de la casa de los babosos. ¿Quién serán? What you say. ¿Será el pelotero? ¿Será necesita de tu dinero? ¿Barney?
1: José
0: el
1: José.
0: Tuca, José José. No, bueno, no sabemos. Así que vamos con las encuestas.

0: la encuesta número 4 que pusimos el día de el martes en la página de X de Erasmo y la Chocolata. El día 7 de agosto, o sea que el día de mañana, Choco, sí, mañana 7 de agosto, estaremos con el Día Internacional de la Cheve, la cerveza, la birra, como dicen allá en Italia. Mañana es Día de la Cerveza. Las cervezas es de las bebidas más antiguas, Choco, de la humanidad. Ahí te van. Los primeros indicios de que había cerveza estamos hablando de los tiempos de Mesopotamia, en el año 4000 antes de Cristo.
1: 4000 antes de Cristo ya había índices de que había cerveza.
0: Así es. Nice. Y había chela. Así que, señores, la pregunta es, mañana Día de la Cerveza, ¿cuál de estas cervezas prefieres de las 4 más vendidas en Estados Unidos? ¿Ok? Aclaré ahí, de las 4 más vendidas en Estados Unidos, porque van a decir, esas cervezas no tan buenas, yo tomo de esta, tú eras no, ¿para qué andas poniendo esas fotos? Ay, yo tomo de esta, yo tomo pura cabrona, pura victoria.
2: Ok. Oye, Erasmo, se podía hacer un otro personaje, bro.
0: ¿Cómo le quieren poner, maestro?
2: A ese señor vamos a ponerle
3: cervecero.
2: Yo tengo una. Tiene un nombre así, se ve como, no sé, tiene un, como, que se llame Don Jesús Galvez, algo así, bro.
3: Don Jesús Galvez,
2: regidor. ¿Cómo que me llamo Jesús Galvez?
1: ¿Tú, Garbanzo, cómo le quieres poner al señor?
3: El viernes.
1: ¿Por qué viernes?
3: Se toma el viernes.
1: ¿Cómo?
3: Así, porque el viernes se toma. Es el fin de semana de chamba a tomar el viernes. Vámonos.
1: Al señor le dicen el viernes. Simón. Porque el viernes se toma.
3: Claro.
1: Ok.
0: Pues es también viernes de dormir en cama ajena. El día de ahorcar rucas, güey. ¿Cómo le vas a poner?
3: El día de ahorcar rucas.
1: Oh, my God.
0: Oh, no, o sea, no, no tienen barrio.
4: Tú, ponle Marco Chelero. Marco Chelero.
2: Ocho, güey, no le
0: Flores. No tienen la culpa, güey.
4: Marco Chelero Flores.
3: Error.
4: Váyanse los dos, todos ustedes aquí adentro.
1: ¿Y a mí por qué, estúpido? ¿A mí por qué? ¿Eh?

0: ándale, Wendy.
1: Mañana, Día de la Cerveza, es una encuesta de las cuatro cervezas más vendidas en los Estados Unidos. ¿Cuál eligen ustedes? Está la Modelo Especial, la Michelob Ultra, la Bud Light y la... ¿qué? ¿Pusiste dos veces Bud Light?
2: Oh, sí, era la Coors Light.
0: Está bien.
2: Pero bueno que puse en la foto, ahí está, la Coors Light, la Bud Light, la Michelob Ultra o la Modelo Especial.
1: Erasno, ¿tú qué tomas? ¿Cuál te gusta de ahí?
0: No, ¿cuál
2: la
0: no?
2: La neta, todas, pero la que más es la Michelob Ultra. Esa está chida, está para refrescarse, güey.
3: También esa, la Michelob Ultra.
1: ¿También, Diarito, tú, que... Garbanzo?
0: Coors Light, es mi preferida, Choco. Todos los viernes paso por mi safe.
3: Ah, ya sé por qué. Oye. Le gusta montar en las montañas. ¿Qué tiene que ver eso?
1: Bueno, a ti, Doggy.
4: Bueno, de las de ahí, yo creo que sí, Michelob Ultra también. Lo que pasa es que es light y tiene 99% de calorías, y cuando te andas ahí cuidando el bofe, yo creo que es
0: el bofe,
4: porque esa cerveza no pierde el sabor. Y por ejemplo, Coors o Bud, como que ya está muy diluido el sabor a cerveza.
2: Bueno, ahí está en primer lugar Choco Modelo Especial, la ganadora. 77% votaron que les gusta la Modelo. Saludos al equipo del Jiquilpan, el 3,000 veces campeón en la Liga del Burro. No hay competencia, Choco. Y armaron un equipo de paga, güey. Para que nos ganaran. Los ganaron el otro día. 4-2.
0: Qué bueno, güey.
1: Bueno, ah, o sea, ya eso. Les ganaron.
2: Sí, pero ¿qué crees? Fue el equipo C. Sí, ah. No fuimos los buenos, güey. Y hacían penas. Y porque hay un penal, el pollo hubiera sido 4-3.
0: Ese pollo juega bien feo, ¿no?
2: Pues ya, sí, güey. Lo tiene ahí porque pues tiene palancas.
0: El mejor de ahí es el Tibo y Don Dani.
3: Oye, una pregunta sobre las chelas. En la radio en los 2000, cuando uno anunciaba algo así.
1: ¿En los 2000?
3: Sí, oh. En los 2000. Y alguien decía, no, pues me gusta la Michelob Ultra. De volada enviaban, ¿no? A los tiempos
1: han cambiado. En aquel tiempo, ¿no? Cuando decían, me gusta esto, llegaban los fans, que los radioescuchas.
3: No los fans, sino que también las empresas.
1: Pero, las empresas, bueno.
3: Ha cambiado las cosas.
2: Sí, ha cambiado todo eso.
0: Cállense, está hablando el señor.
2: Oigan, Choco, pues bueno, Coors Light es la que menos. Déjame decirte que Coors está también chida. Saludos a tal banda que trabaja en la Coors en Denver. Tenemos muchos compas que trabajan ahí en la Coors Light. Pues ahí está. Esas son las cervezas para el día de mañana. Esta pregunta armó mucha controversia. Ah, no, todavía no. La 8. Es que va la del que si el dinero compraba la felicidad, caray, Choco.
0: Espérate.
1: ¿El dinero? ¿Esa es una de las preguntas?
2: Pero esa es la 6. Vamos en la 5. 8 de agosto. Sí, este 8 de agosto. Choco, prepárate porque el día sábado, 8 de agosto, es el Día Internacional del Orgasmo.
3: No, ¿really?
1: Diablito, ojalá un día sepas qué es eso.
0: Qué va.
1: Oh, my God. Diablito, ¿sabes qué es eso?
3: No sé.
1: Garbanzo, ¿tú sabes?
0: Sí, Choco.
4: Dice que lo ha sentido.
0: Choco. Oye, pero no aclararon bien. Tiene que decir puesto. Del orgasmo femenino. Este no leyó bien.
1: ¿Día de qué?
2: 8 de agosto, Día Internacional del Orgasmo Femenino. Ahí. Para hombres, la pregunta. ¿Alguna vez dejaste a una mujer a medias cuando casi llegaba al orgasmo y llegaste tú primero? La respuesta para mí es que sí. Y más de una vez, yo he llegado primero y las morras sí se han quedado así como que WhatsApp. Pero después viene la revancha, eso está chido.
1: Ok, ¿tu revancha es, Diablito?
3: A mí siempre, man.
1: Te pasa
3: Precoz.
1: Siempre. Eres precocito.
0: No entendió la pregunta, pregúntale.
1: Sí, que la dejó a medias a la chica y él llegó el primero. Okay, ya, Garbanzo, a ver tú.
0: Un chorro de veces, Choco.
4: Oye, el paro del Garbanzo es tener al Diablito, o sea, hay un güey ya, más güey que está más gordo, eso es el paro de él.
0: Por eso estás tú al lado de Erasmo.
3: Oye, Garbanzo, ¿quieres que te haga el amor?
0: Okay. Oye, esa gala.
1: Bueno, a ver, muchachos, entonces, ¿te ha pasado, Doggy, a ti?
4: Sí, a todos los hombres nos ha pasado que llegamos primero que una mujer, que diga que no está.
3: A Doggy no lo creo.
0: Con esos músculos que tiene.
3: Claro, tú eres.
4: Además,
3: tú eres
4: tiene que ver eso, güey. Hay güeyes gorditos que son buenos que.
1: Qué bien sabe, maestro.
0: Eres un toro, bro. Hay un gordito que me llevó a la casa.
4: Es que ustedes en lo que trabajan no lo hacen.
3: Es solito cayó.
4: Investigación.
0: Cayó.
2: Oye, maestro, se le echó un gordito, ¿verdad?
4: Sí, Erasno, sí, bro.
3: El Doggy es el que se sienta ahí en el locker room en los gyms y ve a los hombres encuerándose.
0: Bueno, esas sí ya son.
4: Bueno, ya, esas son ideas de.
0: Esas son ideas de enfermo.
4: Sí.
0: Eres un.
2: Oye, Choco, el otro amigo, el Diablito, que va al gym, pero siempre se queda sentado así como donde están. Bueno, ya saben los gorditos que no agarran nada, ¿cómo son?
1: Bueno, a ver, pues dice que sí. ¿Cuánta gente?
2: Choco, la mayoría, mira, 54% de los que votan aquí fueron sinceros. Dicen, la neta, yo sí, 54%, más de la mitad. Más de una vez, 29%. Nunca me ha pasado, 17%. Ay, siempre.
0: Cálmense, garbanzos.
2: Matadores. Siempre la dejaron a la mujer temblando.
0: Joder, tío.
1: Bueno, pero una cosa es que llegue primero tú y otra que la dejes ya después con ganas, ¿no?
2: Exactamente.
1: Erasmo, ¿a ti alguna vez te pasó estar con una mujer y que no, de plano la dejaste con ganas?
2: Sí, sí, sí. No, en una. ¿Y sabes qué? Ya hablé con ella y hablé con una sexóloga y me dijo, es que tú estás muy, ¿cómo se dice? Ansioso. Cuando un vato está muy ansioso de una morra que quiere estar con ella y que está bonita y acá, y como esa morra ya la tenía ganas desde hace muchos años, y ese día que pasó, no me la esperaba, güey, fue así, y nomás no.
0: De hecho,
1: Choco... Ay, pero nomás no, ¿qué? O sea...
0: No, WhatsApp.
1: ¿Pero por qué? O sea, llegaste muy pronto, no funcionó, ¿qué pasó?
0: Estaba nervioso.
1: A ver, Garbanzo, estoy preguntando específico, ¿qué pasó ahí? O sea, era obvio que estaba nervioso, ¿qué le pasó?
4: Que no se le paró.
1: Oh my, Doggy, por favor.
4: Es que no estás entendiendo,
0: sí,
4: que...
0: Choco.
1: ¿Eso pasó?
0: Y hasta le hicieron una canción, un grupo que se llama Marrano, Choco. Le hicieron una canción.
4: Estoy ansioso de veras.
3: Oye, Choco, eso.
4: De meter.
3: Pero lo que dice Erasmo es cierto. De tener tanto ansiedad que quieres. Yo conozco a alguien que caminó así el hall de un hotel y no llegó al cuarto porque ya se él solito.
1: O ya en el pasillo,
2: ya tirando aceite.
1: Oh my God.
0: ¿Y tú, Choco, a cuánto estás dejado así ya a mal andar?
1: Pues mira, yo cuando me junto con tu hermana y Erika, pues ya han sido varios. No andamos dejando olumbra la por ahí.
3: Chorro.
1: ¿Algo más que quieras preguntar?
0: ¿Por qué nunca participas en las encuestas? Tú eres la mujer.
1: A ver, hazme una pregunta para participar en la encuesta.
0: Ahí está. ¿Tú
1: has... ¿Cuántos has dejado así como si ya no viera con...?
0: Es una
1: yo te voy
0: pregunta.
1: A decir algo, Garbanzo. Soy de Los Altos, Jalisco, del estado y de la región más conservadora de México, si no sabías, ¿ok?
0: Pero ese
1: no me hagas esas preguntas. Falta de respeto para una mujer y una dama. Y tú no te rías.
0: Choco.
1: Es que eso es lo que no les gusta. Ya cuando les dicen.
0: No, pero es que es la pregunta.
1: ¿Le has preguntado a tu hermana cuántos hombres ha dejado así? Ah, chale. Ah, chale, ¿verdad? Si te van a contestar. A ver, pregúntame.
0: Choco, tú celebras el día del orgasmo.
1: Ay, chale. A ver, le has preguntado a tu hermana. Oye, hermana.
0: Choco,
1: ¿cuántos hombres has dejado ahí tirados?
0: Choco, la pregunta es para ti. Tú eres parte de la encuesta, eres la que trabaja aquí.
1: Claro que no quiero que me pregunte. Aquí es pregunta para hombres, dice ahí.
4: Pues ya ves. No, ya ves cómo no te respetan.
1: 54% sí.
2: 29% dicen que nunca les ha pasado y... sí, una vez, 29%. Y a mí me ha pasado varias veces, pero dejar así ya con ganas, no, más una. Pobrecita.
1: ¿Pero después viniste por la revancha o no?
2: Sí, varias veces. Desde ahora sí, ando como el ansioso.
0: Pon la canción.
2: No.
1: Bueno, niños, hoy vamos a dar a conocer dos participantes más de la Casa de los Babosos. Así que no se lo vayan a perder más adelante aquí en el show de la Chocolata. Volvemos con el Doggy. Y además tenemos... ¿Qué más tenemos? Bueno, las

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0: la manutención él la daba y la mamá tenía el niño y el niño ya se vino y cómo cambiamos, ¿no? Le puse yo, pues ve a la corte, ellos son los que ellos saben, es que yo no sé bien su caso, si sí o no, claro. Pero eso es más legal. Háganme preguntas chidas, pero...
1: También, buena respuesta. Yo veo que esta pregunta era para ver si usted le decía algo que no era. Muy inteligente del vato.
0: En la corte vas con pruebas de lo que dices y se debería de hacer una en automático. Si tú lo mantienes y pagas todo por él, ella trabaja, existe la posibilidad de que ella pague child support por ti. Y a ver, para no dejarlo así nada más, en el limbo, muchos todavía no entienden que si tú, por ejemplo, tienes a tu niño, ella tiene al niño, tú pagas child support, o sea, pagas la manutención. Si el niño se la pasa casi siempre contigo, Brody, tú le compras comida, le compras ropa, no seas menso. Eso tienes que decirles en la corte para que no pagues lo que pagas. Cuando es child support es porque ella tiene al huerco y tú pagas todo. Entonces, aquí lo que estás recibiendo ella es dinero de agrapa. Y tú lo que no te quieres es ver mal para decir, no, yo cómo te voy a comprar, hijo, ya le di a tu mamá. Entonces, tú terminas pagando por el niño. Entonces, aquí es, como dices tú, se la pasa en tu casa. Hay huercos que se la pasan en la casa, fin de semana, vacaciones, y dices, oye, güey, yo pagando child support y el niño está aquí conmigo. No, Brody, arreglen eso en corte.
2: Oiga, maestro, perdón que lo interrumpa, tiene que ver con el tema. Y usted puede saber, un amigo que conozco, su pareja, muy amigable, le dijo, no, pues si quieres no, nos arreglamos fuera de corte y nada más me das una...
0: Amén, amén. Never. Nada.
2: Este aceptó.
0: Sí, ya sé dónde ibas. Dijo, sí, claro, yo te pago aquí bajo del agua y menos. Y después aquella... Pues a lana, más tuvo que pagar todos los años que él no pagó en registro.
2: Es que eso todavía no pasa. Yo le dije eso, le digo, güey, por lo menos 10 años van a pasar y después te van a clavar todo. Y otra cosa, ¿tienes comprobantes? No, pues no, nada más le doy el dinero cuando la veo.
0: Tengo a alguien muy allegado que así pasó. Y no, Brody, qué bueno, Garbanzo. No caigan en esos juegos. Por muy buena gente que la vean, las mujeres son como los perros en la noche, a veces te desconocen.
1: Ush. Oiga, maestro, a regresar, ¿me puede contestar usted qué se siente ya que Cruzito cumplió 18 años? Ese sobrepeso de usted estaba pagando ese child support. ¿Nos cuenta cómo se siente a regresar?
0: Yo no estaba pagando child support.
2: Caray.
0: Es que ustedes no saben mucho porque...
1: Wow, no, o sea, no
0: bueno, ahorita regresamos, señores. Soy el maestro Doggy.
2: El maestro Doggy es responsable. Mal padre.
0: El de ahorita ya vaya a divorciarse. Ahorita dice...
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Gracias a los que me siguen en mis redes sociales, les voy a dar un poquito. El otro día les ponía yo que me hicieran una pregunta. ¿Recuerdan eso? Sí. Bueno, pues hice algunas contestaciones ahí a mis fans de esas preguntas y les voy a dar más o menos las preguntas que contesté. No fueron muchas las que contesté, pero les voy a dar algunas. Dice, hazme una pregunta, alumno. Y la primera pregunta que me llegó es, ¿cómo le hace para que el cambio de child support de mamá a papá, el niño se quede acá ya? O sea, hay que descifrar a veces uno lo que quiere preguntar. Es como que él...

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1: Que no pagaba.
2: Buenas tardes. Aquí algunas de las preguntas que me hicieron en Hazme una pregunta. Vamos con simplemente, gracias maestro, usted sabe lo grande que es lo que ocasiona con sus consejos. Obvio. Maestro, señor de la verdad y de no todo lo que es cierto, gracias por su sabiduría. Frase de algún día, frases de algún día tendrás hijos, es de gente mediocre que ya no sabe qué decir. Ah, algún día vas a tener hijos. Bueno, si solo dices eso todo el tiempo, sí, es obvio que no sabes qué decir. O sea, si alguien siempre dice, algún día vas a tener un hijo, pues siempre dice eso, sí. Pero yo creo que todos alguna vez hemos dicho, güey, algún día vas a tener un hijo o una hija o lo que sea, y vas a ver qué rollo. No creo que esté mal, pero sí, nada más sabe decir eso para terminar una conversación, está mal.
3: ¿Su mamá nunca le dijo eso a usted? ¿Algún día tendrás hijos?
2: Sí, a todos, yo creo que nos han dicho, ¿no?
3: Sí.
2: Hazme una pregunta, alumno. ¿Argentina o España, maestro? Es que esto fue antes del Mundial. Yo dije que España. Hazme una pregunta. ¿Habrá mujeres que fingen ser buenas tal como las describe usted, pero en realidad no? Definitivamente sí, y yo sé por dónde va. O sea que ellos dicen, el maestro Doggy dice que una mujer así, así, así. Ya la encontré. Pero después se dice en su mente, oiga maestro, ya encontré una como las que dice, pero ¿será verdad o no? Y ahí es donde está la famosa frase de, ¿quieres mujer? Hay que jugárnosla. Se la tienen que jugar, Brody. Nadie sabe. Puede ser que sea mejor todavía, o puede ser que no sea como tú dices, o sea el diablo. Entonces, pero para estar más cerca de lo que yo les digo, es una de esas, no hay más, es arriesgarse. Te digo el otro día, de que hay gente muy valiente que está peleando y sufre por enamorarse, y una vez que se enamora, sufre por no perder ese amor. Entonces es de valientes.
1: ¡Qué bonita frase, maestro! ¡Bravo!
3: Este es un ejemplo, ¿no?
1: ¡Bravo, maestro!
2: ¿Quién este menso?
3: Este, o sea, se enamoró de una mujer que le puso los cuernos.
1: ¡Ey, deja eso ahí en
3: y
1: paz!
3: Y obviamente, o sea, sigue ahí.
1: Enaltece lo que acaba baboso de decir esa frase,
2: güey. Bueno, maestro, ¿cómo sabe un hombre cuando ya está listo para tener una pareja? ¿Qué pregunta, a ver, Garbanzo, qué contestarías?
1: No sé, maestro.
2: Exacto, no sabes.
3: ¿Te la pregunto?
2: ¿Cómo sabes cuando ya estás listo para tener una pareja?
3: Cuando estás,
2: ovulando.
3: No, cuando estás ya con buen trabajo, tienes tu lugar de donde vivir, tu nido, por decirlo de esa manera.
2: ¿Escucharon esa respuesta?
1: Wow.
2: Es la que tiene la mayoría de gente, por eso estamos como estamos. Ahorita regresamos. Señores, más tarde, hoy les voy a decir esta pregunta. ¿Cuándo estamos listos por una pareja? La contestación de Diablito es la que hace la mayoría de la racita. En cuanto ven chequecito grande, ya quieren moverse.
1: ¡Chale!
2: No.
1: ¿Qué te pasa? ¿Qué tiene de malo?
2: Es un animal. Por eso te hicieron baje con la casa, menso.
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Esperemos que estén pasando un excelente jueves. Ay, llegó el momento de presentar a dos más que estarán en la casa de los babosos.

0: Muy bien, bueno, vamos a presentar a dos más. Diablito, por favor, ponte aquí. Erasno, te necesito de este lado. Y bueno, tú, Doggy, tú los seleccionados, por favor, de este lado. Háganme el favor.
1: A ver, este para allá un poquito, güey. Este para allá un poquito.
0: Diablito, ¿tú estás dentro de la casa de los babosos?
2: Yes.
0: Doggy.
3: Gracias a todos.
0: Garbanzo, tú también eres parte de la casa de los babosos. Seleno, tú también eres parte de la casa de los babosos.
4: Saludos a todos. Los quiero, los amo, los deseo, especialmente a los hombres casados.
2: Y se va a encelar el garbanzo, se los vas a bajar.
1: No, pero no puede estar haciendo tanta publicidad para él.
0: Bien, bueno, estamos contigo, Doggy.
3: Gracias, ya decíamos.
0: Es el momento de mencionar a dos más.
1: Dos más.
0: Fox, Tucán, Piojo, Huachusei, Pelotero, Barney, José José, Obrador, Ranchero Chido. Y muchos más.
1: Don Mac, no lo dejen.
0: Don Mac, por favor. Es verdad, Don Mac. Llegó el momento de...
5: Así estoy bien, si quieren. Era su madre.
0: Que entren dos más. Y uno de ellos...
1: Oh, come on.
0: Eres tú. Erasno.
1: Estamos hartos,
3: Te voy a decir, Erasmo, como es uno de tus luchadores favoritos, ir a Brody, cero miedo, Brody.
1: Pentadoggy,
3: Brody.
1: Viene a...
0: Muy bien, bueno. Erasmo, estás ahí. Vamos ahora con el siguiente que estará en la casa de los babosos. Empezando este lunes, a través de aquí en vivo en la radio, también a través de elerasno.com. Y en las plataformas de podcast pueden escucharlo, así que el siguiente que está en la casa de los babosos.
1: Agárreme la mano.
0: Okay. Eres tú, Ranchero Chido.
2: Les estoy diciendo. Con eso, les estaba diciendo en el film apenas ahora. Les estaba diciendo en el film apenas ahora que traigo una corazonada. Que yo iba a entrar, traigo una corazonada yo, ay. Porque el día de que viene siendo el domingo después de misa, me quedé al Santísimo. Y ya fue, dije, voy a entrar a la casa de los babosos. Porque me dirán baboso, pero ya no voy a andar en el filo una semana ahí dándoselas al sol.
0: Qué bien,
1: Ranchero Chido. Tiene sus ventajas.
0: Qué bien, Ranchero Chido. Pues bueno, ustedes ya son parte de la casa de los
1: babosos. Viene con Canela, ¿no?
0: ¿Perdón?
1: ¿Qué pasó? ¿Viene con cadena el Ranchero Chido o no?
2: No, que voy a traer cadena, pues ¿qué piensas? ¿A quién estás figurando que soy yo?
1: No, pues ahí con la... ¿Va a venir Bertalicia con usted?
2: No, ahorita yo me quiero, por eso me quiero escapar igual que tú cuando van a trabajar fuera de la ciudad, que te vas bien feliz. Que no te anda siguiendo la señora Blanca.
0: ¿Te sigue la señora Blanca, Diablito?
1: No.
2: Siempre que estamos se va del bar donde estemos para ir a hacer un FaceTime call.
0: Choco. Muy bien, en este momento quiero, por favor, que tú primero, Garbanzo, me digas quién es el que te cae más gordo de todos los que están en la casa de los babosos.
1: Doggy. Ya, rápido.
0: Con la emoción.
1: No, es que para qué, ya tú lo sabes, maldito viejo.
0: Muy bien. ¿Te salió del corazón? Diablito, ¿quién es el que te cae más gordo de la casa de los babosos?
1: El Doggy.
0: ¿El Doggy también?
1: Sí, porque va a venir aquí a tratar de incultar su religión.
0: Muy bien. ¿Erasno?
2: La neta, aquí se va a hacer un puro desmadre y yo creo que sí es casa de babosos. Aquí vamos a hacer nosotros. A mí me caen más gordo de todos el Doggy, la neta.
1: Aguas fiestas, Dog.
6: Sí, es un castrozazo.
0: Brody,
7: ¿a
0: ti, Seleno?
7: ¿Seleno? Ay, no, se me hacen chistoso el Diablito, el Garbanzo, el Ranchero Chido. Ay, vamos a estar juntos.
1: ¡De veras!
7: Y bueno, el Erasmo me cae bien. Yo me caigo súper bien. Ay, no sé, no, es que me caigas gordo. Es como que... ¡Ay! el doggy.
0: Muy bien.
1: Ve buscando tu rincón.
0: Doggy.
3: Muy bien. Yo creo que de eso se trata, ¿no? Los guerreros siempre se encuentran ante.
2: Por eso caes gordo.
3: Esas murallas. Nada más que estas no son murallas. Estas son. ¿No han visto cuando tienen huerto atrás? Las señoras tienen como un papelito negro para tapar del polvo. Son murallas, son hule ahí.
0: Bueno.
1: Siempre encuentra.
3: Ustedes algo. Empezaron, ¿no? Ahora ya no se van a aguantar.
2: Por eso,
3: son pues, como las mujeres.
2: Es que tú gordo por eso, por eso, por tus comparaciones estúpidas.
3: Es que tiene razón. En este momento, hola, soy el Doggy. Así no soy yo. Esos no son mis, así no son mis valores. Yo soy diferente. Eso les gusta a ustedes, ¿no? O nada.
1: Yo como bueno. Qué frustrante eres.
0: Okay, bueno, el Doggy será parte de esta casa de los babosos. Garbanzo, Seleno, Erasno, Diablito, Ranchero Chido están en la casa de los babosos, ¿ok? Vamos. El día de mañana tendrán su primer reto.
1: Mañana.
0: Aunque esto empieza el día lunes, el día de mañana tendrán su primer reto, nada más para que vayan calentando y le vayan quitando las telarañas a sus cerebros, ¿no? Así que eso es. ¿Quién es tu favorito, Diablito, de la casa de los babosos?
1: La verdad, Seleno.
7: Ay, gracias.
1: Es que tú eres una tentación.
7: Ay, menso, no hagas eso.
1: Es una tentación.
7: Menso, no hagas eso, me hace llorar.
1: A ver, ven para acá.
7: Ya, pero...
1: Ven para acá, te voy a decir tu...
7: Diablo, no hagas eso, me hace llorar.
1: Voy a hacer tus sueños realidad.
7: No.
1: Con un hombre casado.
0: Bueno, ya, a ver, vamos.
1: Siéntate aquí.
0: Garbanzo, ¿quién es tu favorito?
1: Siéntate aquí.
2: Pues, Choco, la pregunta ofende, no manches. Selenito, ¿cómo se viste?
7: Ah, ya, no, ustedes me quieren. Es una broma.
2: No, es que es bien único. Cuando
7: serio?
2: Dices que. A mí me gusta mucho cuando dices. Pene las manos y las botas llenas
7: pero,
2: de tierra.
7: Oye, nomás una cosita, Garbanzo.
2: No, es que tienes muchas pros.
7: Deja de estarme siguiendo al parking porque, dime, voy a verte. Stalker. Ahí me asustas. No, siempre me dejas por atrás, me abrazas. Dice, ¿quién soy?
2: Es que.
7: Y como tienes sus manos suavecitas, ya sé qué es él.
0: Muy bien. ¿Qué quieres decir, Garbanzo?
2: Nada más que está muy guapo, Sele. Y la neta camina muy sexy.
7: Ay, ustedes me van a matar aquí a piropos.
0: ¿Tu Doggy, quién es tu favorito?
3: Mi favorito es...
2: ¿Por qué estás enojado?
3: Fíjate, Choco, que diga primero Erasno.
0: Ok, Erasno, ¿quién es tu favorito?
2: Hoy nomás es...
0: Mi favorito es Eleno también.
2: ¿Qué hago?
7: Estoy... Dejo.
0: Pues.
7: Es que ustedes son bien daino. Es que. Miren, es que yo de niño nunca tuve mucho cariño.
0: Bueno, vamos a aprender historias en la casa de los babosos y ustedes. ¿Quiénes son? Parte de lo que son y la gente los va a conocer más.
7: Sí, es que yo me faltó mucho amor. O sea, andaba con 5 niños y yo quería andar como con 6 o 7. Hacía las escondidas, me jugaba con ellos y me decían, ah, yo con Seleno. Porque yo jugábamos ahí al papá y la mamá.
0: Ok, bueno, vamos contigo, Doggy.
3: De verdad, mis favoritos, pensándolo bien, ¿no? Y uno se mira en el espejo y dices, ahí está mi favorito. Mi favorito soy yo, Choco.
2: Ah,
3: que lo sepan todos.
2: No, ¿qué es eso?
3: Que lo sepan todos, yo soy mi favorito.
2: No.
3: Creo que eso de tener favoritos fuera de casa es estar... pensando a ver qué hace un güey que no tienes control de.
2: ¿Qué va?
3: Mi favorito soy yo. Tengo control sobre mí.
2: Hoy no más.
0: Ay, ay, ay. ¿Sabes lo que es el egocentrismo?
3: Ahorita no tengo tiempo para contestar tu pregunta. Nada más estoy pensando en las mías.
0: Bueno. Ya por ahí va. Señores, tenemos la casa de los babosos. Ya sabemos quién es el favorito. Seleno. El que cae gordo es el Doggy. ¿Quién es el más baboso?
3: Garbanzo.
7: Garbanzo. Sí, eres Garbanzo.
3: No, o sea, este güey es el padrino. Está el oro, la plata, el bronce. Este güey es platino.
2: Ay, nomás, cálmese.
0: Diablito.
1: Garbanzo.
0: Ay, no, aquí todos.
2: Ranchero Chido, usted no me quede mal.
3: Yo te voy a decir, el que más gordo me viene cayendo a mí, viene siendo el Doggy. Y el que me cae mejor a mí, así como amigos, viene siendo el Garbanzo. Pero que sea así como mi favorito, el Seleno.
2: ¿Qué hubo, eh?
3: Además, ya dijiste ayer que se van a ganar $10,000. Imagínate, $10,000. No cualquiera se gana $10,000 en la casa de los famosos.
2: ¿Quién es el baboso?
3: En el Phil. ¿Cuánto me vengo ganando en el Phil?
1: ¿Cuánto gana, ranchero?
2: Ahorita, más o menos, hay que tú digas así como los ya grandes, buenos, que cobran más. Porque yo le puedo hacer como Lupe Esparza, pero ahorita ando tipo cholo.
0: Bueno, bueno, no, no, ya regresamos. Está en la casa de los babosos. Así que... Oye, pensando en su favorito, llámenos. ¿Quién es su favorito en la casa de los babosos?
3: Llámenos ya.
0: 1-888-874-2656. Llámenos, ¿quién es su favorito? Mándenos un mensaje también al WhatsApp de Erasno, 323-541-7994.
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0: sea, a ver, permíteme, pero es que yo no soy la que eligió esto. Aquí entre todos eligieron quién iba a estar en la casa de los babosos, quién no. O sea, la gente, yo no sé por qué se enoja, se molestan y todo eso. O sea, eso es lo que es.
1: Yo no tengo nada que ver con eso.
2: Yo soy Guachosei, buenas tardes. El diablito no sabe ni hablar. El garbanzo nomás se sabe reír. El Doggy es un amargado. El Seleno se la pasa tirándole a los hombres casados. El ranchero chido anda con el Seleno. ¿Por qué les estorba un chino como yo que va a echar mucho desmadre? ¡Quiero estar en la casa de los babosos! ¡Tacaje!
3: A ver, permíteme, ¿por qué estás diciendo carajo como yo?
2: Perdón, tu Caferretti, pero es que ya vi que cuando uno se enoja dice ¡carajo!
4: Oye, chico, yo soy el pelotero. Lo que dice aquí mi amigo de China, que vende barbacoa de oso panda, que ya no son oso panda, que son perros pintados blanco y negro, tiene la razón. Chocolata, una radioescucha el otro día dijo que tú eras infantino en la hembra contra macho. Déjame decirte que pareces infantino porque estás escogiendo a tu favorito. ¿Cómo es que llegaste a una elección para que quedara fuera el pelotero? Este hombre aquí, este otro hombre, este que parece hombre. ¿Y cómo entró aquel que parece hombre, pero no es el Garbanzo, el Seleno, todo eso?
5: Tranquilo,
4: me tienen hasta la madre, cagajo.
0: Tú también. Bueno, a ver, Seleno, Garbanzo, Doggy, Erasno, Ranchero Chido, Diablito, ustedes son parte de la casa de los babosos.
5: Gracias, Soco.
0: Una disculpa a ustedes, se les dijo que probablemente iban a entrar, nunca se les realmente dijimos, uy, van a estar 100% o sí dijimos, don José José.
3: A ver, si ustedes ya saben, díganme, oiga, borracho. No venga, o vamos a hacer una llamada por Zoom.
0: ¿Por dónde?
3: Zoom.
5: ¿Por su qué?
0: ¿Por quién? ¿Cómo Zoom?
3: ¡Por Zoom!
5: Zoom.
3: M al final, no sean pendejo. ¿Por qué no me dicen, don Jot? Uno que ya está más difícil. Y además hay escaleras para subir aquí. El elevador parece para un enano.
0: No, el elevador no es para un enano. El elevador, la puerta es pequeña para los de sillas de ruedas.
5: No, es no, para tampoco, carga. Es para carga, Choco.
0: También. No, también es para los de sillas de ruedas.
5: No, bueno, si quieren.
0: Okay, ¿por dónde lo suben?
5: Como que pues ahí abajo.
6: No nos permiten aquí.
0: No, por ahí, no, claro que sí.
3: Carga. Carga. Es la que traigo aquí. Aquí atrás, en la espalda del estrés. Porque me dijeron, oye, seguro vas a estar ahí. ¿Pero qué? No, siempre los mismos, Chocolate Infantino.
7: Yo estoy de acuerdo. Yo ya le dije a los muchachos.
3: Mac.
7: Yo ya les dije.
3: Nos reunimos ahora en la mañana en el IHOP.
7: Sí, ahí estábamos con...
0: ¿Se reunieron en el IHOP para qué?
7: Pues para desayunar, ni modo que vayas
4: en el IHOP. Para hacer una protesta. La protesta, que estamos haciendo la protesta, don Mac, dígale.
7: Sí, pero yo ya le hablé al Trueno. Y mañana a las 8:37, después de comerciales, vamos a tener 5 minutos al aire para expresar esta injusticia.
0: ¡Con el Trueno!
7: Sí, porque esa radio sí es justa.
3: Yo.
7: Ahí.
3: El Trueno me habló y me dijo: vengan.
7: Sí, él nos va a ayudar.
3: Al punto del 5 después de la hora, vamos a estar poniendo un promo. Justicia por los buenos.
0: Sí. Ah, ustedes son los buenos.
7: Y él también nos dijo que él también puede hacer la casa de otros babosos, no de estos, de otros.
0: ¿Ya piensan hacer la casa de los babosos dos?
3: No. Es la casa de los babosos VIP.
5: ¿Qué está pasando?
3: Barney, ¿por qué te quedas callado?
7: Habla tú también.
8: Uy, es que tengo mucho coraje, porque no es posible que no entremos a la casa de los famosos. Y estamos aquí con estos babosos que ya están elegidos como siempre.
6: Es que eres un peligro. Come on.
0: Sí, Barney, tú sí, ya dijeron los de seguridad que siempre hay problemas, siempre entras con armas.
8: ¿Hay algún pedo con eso?
5: No.
4: Yo prometo que Barney se va a portar bien. Y tenemos allá al pelotero. Ya vino, tenemos al Trueno, que está aquí con nosotros.
0: A ver, el Trueno.
7: Sí, aquí es donde.
0: A ver, Trueno, ¿qué pasó?
4: Hola, ¿qué tal? Muy buenas tardes. Gracias a todos y a todas. Les saluda el Trueno. Claro que sí, muchas gracias por invitarnos. Estamos aquí en Radio Poder, donde tocamos la misma música que en otras radios, pero aquí se escucha más bonita. Muchas gracias a todas las personas que fueron parte de la promoción de regreso a clase, Choco.
0: Oye, pelotero, okay. ¿Qué promoción tuvieron ahora de regreso a clase en tu radio?
4: Fíjate que estamos tirando la casa por la ventana, estamos regalando un borrador a cada radioescucha que nos llame.
6: Más que nosotros.
5: Van a quedar
4: estamos regalando un borrador porque sabemos que últimamente los papás se quejan mucho de los niños que la están regando mucho. Entonces dije, para los hijos que la riegan, solamente en Radio Poder tenemos el borrador de Radio Poder.
7: Eso, mi Trueno, tú sí eres locutor, no como otro.
4: Ese sí se escucha como ese locutor. Sí.
7: ¡Ese es el bueno!
4: No, como Erasmo y la Chocolata, que tiene la voz de chicharra.
0: Ya. ¡Chincharra tu madre!
7: Y usted tiene voz de
4: reno. Ya está muerta como casi yo también.
0: Muy bien, bueno, a ver usted, ¿quién más se quiere quejar? Digo, esto parece día de quejas, no, a los que no entraron.
7: Dile, ¿cómo va a ser esto?
0: A ver, espérese, ¿quién está hablando?
7: Dile, ¿cómo se va a hacer esto?
4: César Bono, dile.
7: ¡Chaparro!
6: César Bono.
7: ¿Qué estás haciendo, chaparro?
0: Muy bien, bueno.
9: Choco, a mí no me incluyeron en el juego. Yo siempre vengo.
5: Cálmate, güey. Era no.
9: ¿Qué me quieren? ¿Por qué no me dejaron entrar con los adultos?
0: Que no habías entrado ya, aquí había un niño,
5: sí,
0: ya.
5: Sí, aquí había un niño ayer.
9: Sí, aquí había un niño. Ay, caray, ¿quién eres tú, niño? Nos agarramos de la mano, nos vamos con el Trueno.
5: Yo como que quiero es un desmadre.
0: Bueno, alguien más. A ver, alguien más.
5: ¿Qué va a pasar?
0: ¿Alguien más por aquí que se quiera quejar?
7: Allá, pinches.
4: En este momento, a las personas que están escuchando, quiero que pongan su foto en el aceite sagrado, que pidan por nosotros, que oren, pero que hagan una donación de $5,000 para que podamos salir de este problema.
0: ¿Por qué siempre tienes que pedir una donación tú necesitas de tu dinero?
4: Porque en este momento las personas están siendo apoderadas por el diablo. Satanás se está apoderando de ti, Chocolata. Apoderándose de los 6 que van a estar en la casa de los babosos.
5: No manches. Pónganos en aceite.
4: Pongan en este momento la foto de los que ya están en la casa de los babosos para que sean maldecidos.
5: No.
4: En aceite sagrado.
0: Tranquilo, no hay que desear el mal, tú necesitas tu dinero, no está para tanto.
5: Para que sea mal.
4: Empezando con la Chocolate, que es la que empezó todo esto. Yo voy a levantar mi mano para pedirles a ustedes que en este momento no donen $5,000 para que haga efecto. Vamos a ponerle $10,000 cada persona.
0: Ah, mira.
4: No es posible.
9: Necesitado de tu dinero.
5: Ah, caray. ¿Eso qué? Ya cambió.
9: Necesitado de tu dinero. ¿Puedo ir contigo?
4: Este niño puede ir conmigo a donde quiera, pero lo importante es la donación. Si el niño va conmigo, necesita comer, lo veo muy gordito, que sean $15,000.
5: No.
0: Pura pedidera. ¿Alguien más que se quiera quejar el día de hoy? Por favor, ¿alguien más por ahí?
4: Merry Christmas.
0: Santa, ¿qué haces aquí? Estamos en verano.
4: Hola, ¿cómo están? A todos los chiquitines les saluda Santa el original, no el del mall. Y quiero y exijo mi espacio en la casa de los babosos. Merry Summer.
0: Merry Summer, what?
4: Sí, porque estamos en temporada de summer.
5: Sí, de verano.
4: Del verano, y yo quiero chocolate a pedirte, por favor.
0: ¿Y traes a tus renos también?
4: Sí, vienen mis renos. En este momento, quiero pedirte, por favor, que veas mi look de verano.
0: O sea, Santa viene de rojo, pero como, o sea, como con shorts de Santa y una camisa así como, como así como de basquetbolista.
5: Está mamadita.
0: Pero de Santa. Sí, no te pensabas que, o sea, estás gordo, pero como luchador mexicano, o sea, fuerte pero gordo.
4: Muy bien, y quiero decirles que es muy mal estar juzgando a las personas por su físico. Si ustedes se burlan de alguien, no les van a traer regalos el fin de año, ¿ok?
10: Nada más quería decirles que no me olviden y que si quieren a alguien muy baboso, me llame para la casa de los babosos.
0: No manches.
9: Oye, Santa.
11: ¡Merry Christmas!
5: A eso vino nomás.
10: ¿Perdón?
9: ¿Qué pasó? Oye, Santa.
10: Sí, niño.
9: Mi mamá está embarazada. Tiene 8 meses.
10: Tiene 8 meses tu mamá. Está muy chiquita para estar embarazada.
9: 7 meses.
0: No, Santa, está embarazada la mamá y 8 meses de embarazo.
10: Oh.
9: Se me hace raro.
10: Perdón, déjame reírme a gusto. La mamá tiene 8 meses.
9: Y encontré tus botas allí.
10: ¿Eh?
5: Hasta la risa se le fue.
9: Por la chimenea encontré tus botas.
0: A ver, déjame, hago cuentas. Diciembre, enero, febrero, marzo, abril, mayo, junio, julio, agosto. ¿Está embarazada de 8 meses?
9: Sí, Choco.
0: Oh, my God, Santa.
10: Me tengo que ir porque mis renos ya tienen hambre. Ya me voy.
9: No te vayas, Papá Noel.
10: Papá Noel, mamá tampoco.
5: Eso no falta que se queje.
0: No sé qué está pasando aquí.
5: ¿Está sonando la línea del podcast celestial?
12: No manches.
5: No.
12: No, la línea del podcast celestial ya valió madre.
0: A ver, ¿qué es eso del podcast celestial? ¿De qué están hablando? Oh my God.
10: Señoras y señores, ya están aquí.
0: ¿Los super amigos?
10: Para el hecho más chido de las tardes. Ellos son los super amigos.
12: Esos están jugando a la Ouija y le llamaron a Don Toño Donchente.
13: Queridos hermanos, les saluda el más rorro de Zacatecas. No nos llamaron, querido hermano.
12: Bueno, ni modo, Antonio, parece que ya entró la llamada. Ya nos conectamos. Bueno.
0: Hola, don Vicente.
12: ¿Por qué yo los invité a mi rancho hace muchos años? Y a Erasmo le di muchas entrevistas. Y yo pensé que nos iban a llamar a la casa de los babosos. Algo que veo que a ustedes no les importa. Ni siquiera de jueces o algo así. Antonio.
13: Primero que todo, queridos hermanos, les saluda Antonio Aguilar, el más rorro de Zacatecas, queridos hermanos. Muy querido, queridos hermanos. Especialmente a mi nieto, Cristian Nodal.
0: Oiga, ¿ya ni se acuerda de su hijo Pepe ni de su nieta Ángela?
13: Ahorita no, están unos pedillos ahí, hermanos. Quiero decirles, queridos hermanos, que estoy muy decepcionado. Estoy muy decepcionado, queridos hermanos, estoy triste. A pesar de que estoy en el cielo, querido hermano, donde nos prometieron la eterna felicidad. A pesar de estar en el cielo, queridos hermanos, que ofrecieron la eterna felicidad, me siento triste, queridos hermanos. Me siento triste porque no nos invitaron a la casa de los babosos.
5: Sí,
13: yo también. Y acá estamos viendo la casa de los famosos México ahí con esta la Gwendolyn y con esta como la Wendy Guevara.
5: Pero ese ya pasó.
13: Pero nosotros estamos viendo los reruns de hace muchos años.
5: La repetición.
13: Estamos viendo aquí a Belito, querido hermano. Estamos viendo a Belito y estamos viendo ahorita la casa nueva que está más o menos, queridos hermanos. Está más buena esta casa de los babosos que la casa de los babosos.
0: O sea, ahí ven la casa de los famosos.
13: Así es.
0: ¿Y cómo llega la señal allá?
13: Un PBM, no sé cómo le llaman, que estamos usando aquí.
5: Un PBJ.
13: Un PBJ. No. No sé cómo le llaman un aparato aquí que bajamos.
5: VPN.
13: ¿Cómo?
5: VPN.
13: VPN, eso agarramos aquí para verla.
5: Un PBJ.
13: Un VPN. Agarramos un VPN celestial. Pina Bar with a baseball bat.
0: Ok, a ver, don Antonio Aguilar. una disculpa.
13: Una disculpa, nada. Voy a hablar con Jesus. Aquí lo tengo muy cerquita. Y voy a hablar con él. Yo por lo pronto ya me tengo que ir. Vamos a cortar la llamada. Estamos muy sentidos.
5: No se vaya.
12: Sí, estamos muy sentidos. Y la verdad, como dijo el de la lucha libre, sack it. Ahí nos vemos.
5: Te echaste muchos alacranes a la espalda.
0: ¿Qué pasó?
5: ¡Oh! No, ¡otra cosa!
0: ¡Oh, my God! ¡Llegó el cucuy!
5: ¡Oh, manches!

0: Llegó Hernán Armendares Cuello, el cucuy de la mañana. Y vengo solo sin la tropa loca, porque solamente así me pude escapar. ¡Energía todo el día!
1: ¡Mi papá!
0: ¡Súbale al radio! ¡Hola! ¡Buenas tardes! ¡Buenas tardes, buenas tardes! A todos los que van manejando, los que van manejando, van manejando. No puedo decir a los niños que van a la escuela, porque hoy los niños que van a la escuela, esos niños no están yendo a la escuela porque están en vacaciones. Nomás quiero decir que son unos ojetes. De parte de hermano Hernán Armendares Cuello, el cucuy de la mañana, y arriba Honduras. ¡Ya hasta la próxima!
2: ¡Ya me voy! Mucha quejadera.
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2: Muy bien, nos vamos con el chocolatazo a Veracruz y tenemos a José Manuel. José Manuel, buenas tardes.
3: Buenas tardes.
2: José Manuel, le vamos a hacer el chocolatazo a Isabel. Ella viene siendo tu novia desde hace un año, ¿verdad?
3: Sí.
2: Un año de relación, todavía no se conocen en persona, solamente por internet, por el WhatsApp, por Facebook y todo eso.
3: Sí.
2: ¿Tú dónde la conociste? ¿En Facebook?
3: Me la presentó un amigo y ahí nos pusimos en contacto por WhatsApp y todo.
2: ¿Tú la amas a ella y ella dice que te ama a ti?
3: Sí.
2: Ok, ella tiene, ¿cuántos hijos tiene ella?
3: Ella tiene un niño.
2: Tiene un niño y tú la has ayudado a ella a salir adelante con su niño. Tú la sacaste de trabajar para que esté más tiempo con él, ¿no?
3: Pero sí la ayudo en algo, sí.
2: Pero tú sí la ayudas, ¿no?
3: Sí, sí la ayudo ya.
2: Entonces el chocolatazo se lo vamos a hacer porque últimamente está muy cambiada contigo.
3: Sí, porque luego sí me contesta y todo, pero ya últimamente no quiere hablar por videollamada ni nada.
2: Ok, no quiere hablar por videollamada ni nada. ¿Tú le has hecho algo? ¿Le has fallado? Dime la verdad.
3: No. Luego de repente sí yo dejo de marcarle uno, dos, tres días, pero por lo mismo de mi trabajo, que luego estoy ocupado y todo eso.
2: ¿Y se enoja?
3: Pues luego sí se enoja y que no sé qué, y ahí están los detalles, los problemas.
2: Bien, vamos a marcarle en este momento, José Manuel, vamos a ver si Isabel te manda los chocolates a ti o a alguien más, ¿ok?
3: Ok.
2: Sí, entró ahí la llamada.
4: Bueno.
2: Bueno, con Isabel, por favor.
4: ¿Quién habla?
2: Hola Isabel, mi nombre es Carla, te llamo de una compañía de chocolates, tenemos una promoción donde le mandamos chocolates totalmente gratis a alguna persona especial que tú tengas, me imagino has escuchado de estas promociones, ¿no?
4: Sí, sí, claro que he escuchado.
2: Ah, bueno, Isabel, pues es algo muy simple. Si tú tienes a alguien especial, nosotros le mandamos los chocolates, llegan de 2 a 3 días, vienen en forma de corazón, le podemos escribir algo muy padre en la tarjetita que va con los chocolates, y bueno, de eso se trata.
4: Ah, ok.
2: ¿Tú tienes a alguien especial, Isabel, a quien te gustaría que le mandemos los chocolates?
4: No, pues sí tengo, ¿verdad? Pero...
2: ¿O si tienes a alguien especial a quien te gustaría que le mandemos los chocolates en forma de corazón, Isabel?
4: Bueno, pues no precisamente. Bueno, sí, claro que sí tengo, pero ¿cómo lo...?
2: O sea, como que tienes a alguien por ahí, pero no es una relación muy seria, ¿o cómo?
4: No, es que sabe qué, la verdad sí me sacó de onda, pero hasta todavía me caí al 20, ¿sabes?
2: No, tranquila, Isabel, yo entiendo, a veces esto saca de onda, pero es algo muy simple en realidad.
4: Bueno, pues entonces, ¿pero cómo procedería ese asunto? A ver, dígame.
2: ¿Cuál asunto, de los chocolates?
4: De que se los mande alguien.
2: Bueno, es algo muy fácil. Tú me dices a dónde se los enviamos, por ejemplo, a su trabajo, a la escuela. Te los envío a ti, tú se los entregas. Llegan de 2 a 3 días, vienen en forma de corazón. Le podemos escribir en una tarjeta algo muy especial que vaya de tu parte. ¿Cómo se llama él? La persona que tú tienes que es muy especial para ti.
4: Jaime.
2: Jaime. ¿Y Jaime viene siendo tu esposo, tu novio, un amigo especial o qué es de ti?
4: Bueno, él es mi novio.
2: Ah, muy bien, Jaime es tu novio. Vamos a decir que le mandamos los chocolates a él. Le escribimos en la tarjeta algo así como: Jaime, te quiero, te amo, eres muy especial para mí, o algo así. No sé, ¿qué le escribiríamos a él?
4: Ay, pues todo lo que usted me dijo.
2: ¿En serio? O sea, él es muy especial para ti, lo quieres mucho.
4: Ah, claro que sí.
2: Bueno, entonces le mandamos los chocolates a Jaime. ¿Me dices, él viene siendo tu esposo o tu novio, qué es?
4: Mi novio.
2: Tu novio, Isabel, muy bien. ¿Y ya mucho tiempo de novios?
4: Bueno, ¿y eso por qué? ¿Por qué la pregunta?
2: Bueno, tienes razón, ¿verdad? Bueno, lo que pasa es que preguntaba más que todo como para ver cuánto tiempo tenían de novios y para ver qué le podía escribir, así algo más profundo, algo así.
4: No, es que ¿sabe qué? Le pregunto porque, ¿qué tiene que ver el tiempo?
2: Bueno, no, sí tiene razón, no tiene nada que ver. Oye, pero dices que Jaime es tu novio, que es alguien muy especial, que le escribiríamos que lo amas, que lo quieres, que es muy especial. Pero entonces, si él es muy especial, Jaime, ¿qué es para ti o qué significa para ti José Manuel, por ejemplo?
4: ¿A ti?
2: Dices que Jaime es tu novio, la persona que amas, la persona especial a la que le mandaríamos los chocolates. Pero si tienes a Jaime, entonces, ¿quién es José Manuel?
4: ¿Quién es ese?
2: ¿Quién es ese? Bueno, no sabes quién es, aquí te lo paso. Adelante, José Manuel.
3: Sí, bueno.
2: ¿Me escuchas, José Manuel?
3: Sí, lo escucho.
2: Escuchaste la plática, obviamente, todo lo sobre Jaime, que lo quiere mucho, que es alguien especial, a quien le mandaría los chocolates, lo escuchaste, ¿no?
3: Oh, qué bueno, es lo que quería saber nada más.
5: ¿Ya coló,
2: A ver, márcale de nuevo.
5: Le puedes dedicar la de siempre te voy a querer. Oh,
2: shoot. A ver, márcale de nuevo.
4: Sí, bueno.
2: Sí, bueno, Isabel, bueno, estábamos hablando contigo. Tenemos en la línea a José Manuel. Él escuchó toda la llamada, él es tu novio. Pero dices que también tienes a Jaime, ¿no?
5: Y colgaste.
4: Se cortó la llamada, disculpe, se cortó la llamada. ¿Quién habla?
3: Manuel.
4: Bueno.
3: Bueno.
4: Bueno.
3: ¿Me escuchas?
4: Sí, sí, sí te escucho.
3: ¿Qué pasó?
4: No sé lo que digo, ¿qué pasó?
3: Te dice, no, nada más quería saber qué onda contigo, pues ya... Ya supe.
4: Sí, pues, ¿qué tiene? O sea, mira, para empezar, yo ya sabía que eras tú, en primer lugar.
5: Clásico, lo que dicen todas las mujeres que agarran aquí, ya sabía.
2: A ver, José Manuel, pues tú lo escuchaste todo muy clarito. Tú dices que le ayudas económicamente a ella, ¿verdad?
3: Pues no he seguido, pero sí, luego le echo la mano ahí.
5: ¿Y se gasta el dinero con el Jaime?
3: Sí, pues ni modo, así pasan las cosas. Dicen que amor de lejos.
2: Sí, está difícil. Ya colgó de nuevo, ¿no?
3: Sí, nada más es lo único que ya sabe.
2: Pero es muy común cuando las personas que agarramos aquí siempre dicen así como, oh, no, es que yo ya sabía que eras tú.
3: Ay, dice que según ya sabía que era yo, pero si supiera hubiera dicho el nombre, ¿verdad?
2: Exactamente. Oye, pero tú igual ya habías visto un cambio en ella, ¿no? Dices que le llamabas, ya no te contestaba igual, no te texteaba igual y todo eso, ¿no?
3: Sí, por eso ya.
5: Pero también es muy común, Choco, que ahorita pasa el coraje, el brody le va a llamar, la va a perdonar y va a decir, mi amor, estamos bien. ¿Y quién es Jaime? Maldita sea.
2: Cálmate.
3: No, ¿cómo cree? No, es que yo hice esto porque pues, ya con esta es la segunda vez.
2: ¿Esta es la segunda vez que ella te engaña o la segunda vez que qué?
3: Que una persona me engaña, sí.
2: ¿O la segunda vez que una persona te engaña? ¿Tú ya habías hecho el chocolatazo?
3: No es la primera vez, otra fue en personal.
2: ¿O en persona? ¿Tú viste cómo la otra persona te engañaba con otro?
3: Sí, no, lo que pasa es que no la vi, sino que era mi esposa y me vine para acá y pasaron las cosas.
2: ¿O era tu esposa, te vienes a Estados Unidos a trabajar y se fue con otro, o te dijeron, o te mandaron fotos, o cómo fue?
3: No, pues ella me lo dijo y todo.
2: O sea, te vienes para acá a trabajar y te dijo, ya me cansé de esperar, me voy a ir con otro.
3: Sí.
2: ¿Y cuánto esperó ella? ¿En cuánto tiempo se encontró a otro?
3: 2 años apenas, espero, no más aguantó 2 años.
2: ¿Solo se aguantó 2 años y te engañó, se fue con otro que, quién era? ¿Tú ya lo conocías al otro?
3: No, afortunadamente no, eso fue lo bueno.
2: ¿Y tú tenías hijos con ella?
3: Con la primera sí, tengo 3 niños.
2: Entonces ella se fue con el otro y también con tus hijos, tus 3 niños.
3: Ahorita nada más se quedó con 2, el mayor está viviendo con mi mamá.
2: Wow, ¿y están viviendo en la misma ciudad?
3: No.
2: ¿Se la llevó para otro lado?
3: Sí, se la llevó para otro lado.
2: Entonces te abandona, se va con sus hijos con el otro y ella está ahora feliz, ¿tu ex?
3: No, sí, ya son felices y le... Hasta luego platico con ella, que le vaya bien y... O sea, quedamos como amigos y todo.
2: ¿Tú ya la perdonaste?
3: Pues perdonar, pues... Por lo que me hizo a mí, sí, pero... Pues ahora sí que los niños son los que ven todo, ¿no?
2: Pues muy fuerte todo eso. Entonces, después de escuchar esto, José Manuel, que esta mujer pues anda con un tal Jaime, pues como que ya no es tan fuerte comparado con lo que ya pasaste.
3: No, pues ya, como que era más un pellizco. Bueno. A despertar del sueño.
2: Sí, ¿no? Bueno, cuídate mucho. Hasta luego. Bye, bye.
3: Hasta luego y gracias.
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0: línea telefónica a Ramón. Ramón, ¿cómo estás? Buenas tardes.
1: Buenas tardes, Choco. ¿Cómo estamos? Buenas tardes. Feliz.
0: Muy bien, se escucha que estás feliz. A ver, ¿por qué estás feliz para el público que está escuchándonos en este momento?
1: Pues si las cuentas no me fallan, creo que soy el ganador de la playera de la selección autografiada por Hugo Sánchez, original de 1986.
2: ¡Eso!
0: Te llamas Ramón. ¿Cuál es tu apellido, Ramón?
1: Ramón Juárez de Merito, Jalisco.
2: Tiene el nombre como un defensa del América, Choco.
0: Sí, ¿verdad?
1: Igualitito, primo.
3: Oye, Choco, checa bien que el Erasmo no le haya mandado la camisa solo porque el Brody tiene el nombre de un jugador del América.
4: Ah, sí, yo Erasmo, dudaría.
0: Tú haces eso y te parto la cara.
2: ¿No la partimos o qué? Oh. No, a mí no me andes diciendo eso. Yo ni siquiera saqué el ganador, lo sacó los de redes, que fue Chucho, el de la moto, diría el ranchero chido. Chucho, el de la moto, fue el que sacó a este Ramón. Dijo, él es el ganador. Que porque no sé qué hizo a mí, que me da. Yo me quería quedar con la camisa. Yo estoy enojado que ha ganado.
1: No, ver, primo, ¿qué pasó?
0: Ramón.
1: No, nada con Ramón.
3: Saludos,
1: Juárez.
3: Brody. Saludos.
1: Es mi sobrino o algo, pero no. Me la gané a legal, a pulso, creo yo.
3: Mira, Choco, a mí, como tú lo has dicho, lo has mencionado, lo importante aquí es que gane alguien que va a disfrutarla. Alguien que se ve que se. Hay gente que anda buscando ganarse algo y se lo gana nada más sin ni emoción, ni siquiera lo necesitan. Por lo menos oigo que es alguien que sabe.
0: Bueno, a ver, tú te lo ganaste, escribiste algo. Estamos regalando cosas en redes para que nos sigan. Cada vez vamos a regalar más cosas que tienen que ver con el programa, camisas de fútbol, X cosas, ¿no? Y pues dijimos que Hugo Sánchez cumplía años. Y Hugo Sánchez dijo que obviamente, quien escribiera algo bonito por lo de su cumpleaños iba a ganar la camisa. Y la camisa ya va rumbo a Oxnard, que es donde tú vives, ¿no? ¿O Ventura?
1: Ventura, California.
0: En Ventura. ¿Qué aquí es lo que tienen, escribiste?
1: Aquí tienen su humilde casa.
0: No lo dudo.
1: Pues mira, sí. Bueno, nunca me voy a comparar contigo, Choco.
0: Obvio,
1: allá en Los Altos,
0: obvio.
1: De Jalisco.
0: Obvio.
1: Ah, obvio. No, mira, hace tiempo, así como dice el maestro Doggy, pues quién no sabe quién es Hugo Sánchez. Entonces, pues ya hacía tiempo que se me había ocurrido hacerle un tipo homenaje, canción al más grande de México, al más grande futbolista de México, y pues salió eso de le decían el niño de oro de México era el mejor. De cabeza o de chilena, fue el mejor rematador, pero también con la izquierda, tiene un gran récord, señor. Algo así, estoy todo nervioso, pero...
2: Ay, güey, esta perra esa rola.
0: Ok, o sea, que eres

0: cantante, además.
1: Ah, no, mi hijo es el cantante.
0: Ah, ok. ¿Y tú compusiste la canción?
1: Yo soy loco, poeta, y como dice el dicho, sí, pues la compuse ahí en mis ratos de ocio.
0: Bueno, ¿verdad? Pues pero eres no, el ganador, pues, por haber hecho ese comentario para Hugo Sánchez, donde habla de que, pues, de su carrera un poquito y bla, bla, bla. Total, de que te pusiste creativo y es para que las demás personas nos sigan en redes y, bueno, vamos a tener premios ahí. Recuerden que aunque ustedes nos sigan y no les aparezcan ahí en sus redes, es porque a veces cuando publicamos algo no le llega a todos los que nos siguen. Le siguen solamente a ¿cuánto? 30% de los que nos siguen, más o menos. Si tenemos en Facebook, tenemos 2 millones de seguidores. Nunca hemos pagado para que nos sigan como otros. Y obviamente de esos 2 millones le van a llegar a 200,000 personas, si quieres, ¿no? O menos. Porque obviamente...
2: No eliges según cuánto pagues.
0: Porque Facebook ya quieren que le pagues para que le llegue más gente, Instagram y todo ese rollo. Pero bueno, te llegó a ti y eres el ganador. Lo que quiero decir es que siguen, chequen nuestras redes todos los días para que encuentren cosas bonitas.
3: Bonitas, y luego lo primero está, en la cara del garbanzo.
2: Qué belleza de hombre.
4: Oye, Choco, me metí al Facebook de Ramón Juárez. Aquí está en una quinceañera. Dice, feliz cumpleaños, mi niña hermosa. Dios te conceda muchas felicidades y mucha salud, dice en un Facebook.
0: Oye, Erano, deja estar hurgando.
1: Apenas, pues tuvimos la dicha de festejar a nuestra hija y pues
4: buena la
1: nada, estuvo bien padre, se la perdieron, no sé si les llegó la invitación pero se las mandé.
4: Yo vivo ahí en Osnare, ¿cómo no me llegó la caraja invitación, tú Ramoncillo?
0: ¿Cómo que Ramoncillo?
4: Ese Ramoncillo viene, hace buenas fiestas, Ramoncillo.
1: La vida, por favor.
4: Esos de Jalisco hacen buenas fiestas, en algo han de andar. ¿Para qué andan esos estonones?
1: Sabe, vale, yo no sé.
4: Chendo. No sé, vale. Primo, ¿quién es Chendo?
1: Chendo, es un vato perro que canta en la banda a Gavera y un vato perrón para la segunda, es un musicazo el compa.
4: ¿A poco llevaste a la Gavera para la quinceañera de tu hija?
2: No, está jugando, güey, no.
1: Sí.
2: No, ¿es en serio?
1: Neta. Fue porque es mi compa, me hizo el paro ahí.
3: Con razón.
2: Porque es difícil agarrarlos, Choco, a ellos.
0: ¿Y en la banda qué?
2: A Gavera.
1: La Gavera.
0: Necesito ir a vomitar.
4: ¿Cómo la...?
1: Pero agave, Choco, es agave. Bueno, ¿dónde viene el tequila?
0: Sí,
1: Jalisco,
0: pero...
1: Jalisco, conocido mundialmente por el tequila.
0: Del agave sale el tequila. Del agave sale el tequila, no las bandas, tú, menso.
2: Ahora sí lo torció.
1: Perdón.
4: Mira lo que puso aquí, mira.
1: Primo, ¿qué dice ahí?
4: Dice Ramón Juárez, pone un video y se oye la música y él aclara, Choco, dice, la música no es mía, es de Rod Stewart.
0: Ah, pensé que era de él. Oh, qué bueno que lo aclaró.
1: Es que si no lo pones, te cortan la música. Cáiganle, ahorita está la feria aquí en Ventura. El viernes es el desfile bien perrón en la ciudad de Santa Bárbara, así es que cáiganle.
2: Choco, ¿por qué no te invitaron?
0: ¿Qué pasó?
2: ¿Por qué no te invitaron de reina?
1: Sí, podrías haber sido la reina, Choco, la escaramuza principal del desfile.
2: Y ahí llegan, Choco, y se hace el festival del mariachi, que por cierto va a estar tu novio Jos Favela también.
0: ¿Jos Favela va a estar ahí?
2: Sí.
0: ¿Y cómo sabes tú eso?
2: Porque me dijo que te mandó mensajes y que tú ni lo pelas, que no sé qué.
0: Es que pues son musiquillos, musiqueros. No. ¿Cómo voy a andar yo con Garbanzo? Ya estás grande para que aprendas.
2: No, pues Choco, entonces ¿a quién se los vas a dar?
4: Saludos a todos los del Molino Jalisco, allá toda la banda del Molino Jalisco. De ahí eres tu primo, ¿no? Ahí cerquita de Viña de los Niños.
1: Sí. Cerquita de Día de los Niños, sí,
4: Rancho La Estampida, por allá.
1: No, sí, a cabecera municipal, Jocotepec, Jalisco, pegadito a Chapala, y pues todo bien bonito, por allá. Cuando gusten, pues allá y acá en Ventura tienen su casa.
4: Zapotitán, Jalisco, allá toda la banda de Lomas de Buenavista, allá Acatlán de Juárez, toda la banda ahí.
2: Conoces bien, eras notorio.
1: Claro, aquí un saludo también para mi mamá Paz y mi tía Mari que vinieron desde... mi mamá está aquí, pero mi tía Mari vino desde Texas.
2: A ver, pásanos a tu mamá Paz.
4: Sí, pásanos a tu mamá Paz, a ver.
1: Aquí habla la mamá.
5: A ver, ¿qué pasó? Dígame.
0: ¿Con quién hablamos?
5: No escuché. con la señora María Paz Velasco, mamá de Ramón Alberto Juárez.
0: ¿Cuántos años tiene usted? ¿Oiga, se escucha más nueva que su hijo?
5: ¡Ay, hágame la buena, por favor!
4: ¡Yo se la hago!
5: Le voy a decir los años que tengo, pero por favor, no quiero que se vaya a caer, siéntese bien.
0: A ver.
5: Tengo 74 años.
0: ¡Oh, my God! Y se escucha más joven que el señor. Y, oiga, ¿su suegra le ha dado mala vida a Ramón?
5: No, para nada.
0: Bueno, yo nada más preguntaba, no. Es porque Ramón se escucha cansadito.
5: No, pobre, tengo unos hijos súper trabajadores. Gracias a Dios, bendito sea Dios, son un orgullo hispano mis hijos.
4: ¿Y su favorito es Ramón?
5: Oiga, ¿me sabe algo? Está hablando tanto.
4: Ay, a ver. Oh. Oiga, pásenos a su nuera, por favor.
5: A ver, ¿dónde está? Ahorita se la van a pasar.
4: ¿Cómo se llama?
5: ¡Qué maravilla! Mi nuera se llama Fabiola López.
4: Pásenos a Fabiola. Pásenos a Fabiola, por favor. Por favor.
5: Claro que sí. Esa.
4: No, espéreme. Pásenos a Fabiola.
5: Ahorita le digo, ella es una hermosura de mujer,
2: la verdad. Pásela, sin decir.
4: Así
2: ya no.
4: Fíjate, Fabiola.
6: Bueno.
4: Oiga, ¿cómo le cambió su suegra al último cuando vio que venía? Dijo que si Ramón se veía cansado es porque no le habían dado buena vida a la mujer.
6: No, claro que le doy buena vida.
3: Oiga, pero ¿por qué anda diciendo eso la señora Paz de usted?
6: ¿Cómo?
3: La señora dijo que usted no le daba buena vida a Ramón.
6: Claro que le doy buena vida.
3: Ey, Choco, te digo, las suegras hablando de siempre a espaldas de la nuera.
6: No, nada de eso.
0: Ni modo, pues así, digo, ya ellos que arreglen sus problemas. Le agradecemos, saludos, gracias por escuchar el programa, ¿ok?
5: Oiga, déjeme le digo algo, soy la suegra de Fabiola y a mí me fue tan mal con mi suegra que yo me prometí en el futuro portarme muy bien con mi nuera para que ella no tuviera malos
4: recuerdos. Ya sabemos lo que la vida que le ha dado, no diga nada.
0: Bueno, gracias, señora. Ramón, familia muy bonita, estamos jugando, familia bonita, gracias por escucharnos. Ramón, cuídate y disfruta tu camisa. Te voy a pedir un favor, Ramón.
7: Dime.
0: Cuando llega tu camisa autografiada por Hugo Sánchez, por favor, que te graben abriendo la cajita y para que la muestres a la cámara y nos mandas el video, ¿va?
7: Claro que sí, les cantamos la canción con mucho gusto.
0: También,
7: muchísimas gracias, que tengan un excelente día, que a mí ya me lo hicieron.
4: Eso, primo. Y le vamos a mandar a Hugo Sánchez el video cuando tú estés cantando la canción para que el macho la vea y vamos a ver qué dice. Ahí estamos, primo.
7: Gracias.
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0: estoy contestando. Bueno, ya las contesté en las redes, pero quería entrar un poco más en tema de lo que me han escrito. Gracias a todos. Feliz jueves. La casa de los babosos está todo, ¿eh? La casa de los babosos la siguiente semana, con retos y diversión. Bueno, me preguntan acá, maestro, ¿cómo sabe un hombre cuando está listo para tener una pareja? ¿Qué decías, Diablito?
1: Cuando uno tiene un buen trabajo, tiene su propio apartamento o casa, o sea, el nido ya listo para que aterrice la aguilita así. Ay, mamacita, cáele, cae. Pa' acá.
0: Buena analogía. Listo el nido para que aterrice la aguilita. Ok. En tu caso sería más o menos como un pichón, ¿no? Sería más o menos como. Tu hermano sería como un guajolote, ¿no?
2: Está bien.
0: No importa, señores, cuál sea el ave que haya elegido.
2: Usted sería como un albatros. Eso es así, perros.
0: Yo sería como un albatros. No, estoy bien. Gracias. Ya no juego. Oigan,
1: y a veces que habla de experiencia. Cuando uno lo menciona en algo así, es lo que le pasó a él.
0: No, es que ustedes, brothers, quieren hacer siempre personal y no está bien. Es un tema.
2: Ay, no.
0: Es un tema.
1: Ay, no es personal. No. Pero los insultos. Ok.
0: Dale. Bueno, muy bien. La pregunta fue interesante. ¿A qué edad dice, cómo sabes si un hombre está listo para tener una pareja? Y es una pregunta que tiene 100,000 respuestas. Pero tanto así que el garbanzo no pudo contestar. A ver, Chucho, el de la moto. No, ¿tú puedes decir cuándo es que está un hombre listo para tener una pareja?
3: Yo creo que nunca estás listo. Lo sientes, te enamoras y te avientas.
0: Muy bien, ahí está lo que dice Chucho. Eso sería lo ideal, ¿no? Se ve muy bonito. Lo ideal es que solamente enamorado, que solamente estés cuando. Pero no, hay raza que se avienta porque ya van a dar el 5 para las 10. O sea, ya es que ya tengo cierta edad. Es que mis primos ya se casaron. Es que, pues, me aventaron mis compas esta morra. O sea, no crean que nada más es se avienta alguien por eso, porque se enamora. ¡Uf! Así contesté. Listo para tener pareja. A ver, depende de qué tipo de pareja. Fue la pregunta número uno. Todos pueden tener pareja, pero para tener una pareja de verdad es diferente. Todos ya están listos por una pareja. Todos. Pero eso sí, ¿qué tipo de pareja? ¿Verdad? Váyanse allá afuera. Váyanse aquí a los restaurantes aquí. Guiñecito, les compras un lonche, le agarras en su onda, ya tienes pareja. Ya es tu morra. Así de fácil. ¿Cuándo estamos listos para una pareja ya en serio? Le escribí yo, si es para una relación sana, bonita, que cada quien se dé su espacio, que puedas compartir con la familia, amigos, compañeros del trabajo, y que puedas ser tú, y estés bien mentalmente, y tengas la hombría para decirle lo que no te gusta, lo que no te gusta de ella, cuando te vea que es la mujer que te hace sentir bien, cuando ves que es alguien que se preocupa por ti, no es solo estar listo tú, pero también es saber que la mujer que eliges está lista para ser parte de quien tú eres.
2: ¿Eso de qué libro lo copió?
0: Exacto, Garbanzo, y ahorita que lo estoy leyendo otra vez, y esto lo hice en el avión. Esto es una contestación muy sabia de mi parte, con muchas cosas que tengo ahí en los pensamientos del Doggy. Escribes y después vuelves a leer y dices, güey, ¿de dónde lo saqué? Pero es en serio. Va de nuevo. Cuando tú estás listo para una relación sana, yo creo que es cuando encuentras a esa mujer sana para tu relación. Porque cuando estás listo para la peda y el party con tus compas, pues tú puedes estar listo, pero ¿qué tal si ellos no están o no están o no vinieron o no van a ir? Güey, ¿tú listo para este fin de semana hacer una carne asada en la casa? Pues sí, ¿con quién? No van a ir, no va a estar. Entonces mi Chucho decía, cuando tú te enamoras, vamos a decir que tú te enamoras, pero si ella no.
2: Cruel.
0: Uh-huh. O sea, te puede gustar un mujerón ahí en el trabajo, te guiñó el ojo, ya ves que unos están bien hambriados de amor y dijo aquel, el amor lo traen por encimita.
2: Se convierten en stalkers también, ¿no, maestro?
0: Se vuelven en stalkers.
2: Enfermo.
0: Que ese no es amor, pero muchos lo confunden.
2: ¿Vio la cara?
3: Sí, sentí la mirada.
2: ¿Vio la cara?
0: Yo estoy seguro que tenemos un stalker aquí.
2: No, man, diablo.
1: Es que a veces...
0: El que dice, ¿a qué horas llega al gym esta?
1: Es que usted dijo que... lo que dijo anteriormente, dijo de que... uno que pelea por el amor y lo ve que lo está perdiendo, pues no lo quiere perder. Entonces tiene que ser uno...
0: Nunca lo has tenido.
2: Ah, caray.
1: Pero sí, ella abrió la puerta para ese amor.
0: Sí, pero ella es buena onda y tú que malinterpretaste, bro.
2: Exacto. No, tú te engañaste, no, tú pensaste, pero no era así.
1: Pero no es malo ser stalker, o sea, la estás cuidando a la misma vez.
0: Ándale,
1: no,
0: tú dile a la policía que eres stalker. Dile.
2: La estás cuidando.
0: Sí. La estás dijo aquí, le estoy siendo fiel antes de conocerte, te estoy cuidando antes de tenerte. Mi amor, antes de tenerte ya te cuidaba. ¿Cuándo? Mira, desde hace 3 años te he venido siguiendo.
1: Yo siempre la he visto.
0: ¿Te acuerdas cuando te fuiste de vacaciones allá a Palm Springs? Ahí estaba yo en el hotel de un lado.
2: No, maestro,
1: es que lo tienen que ver de esta manera. Se burlan ustedes, pero lo tienen que ver de la manera que somos como su bodyguard. O sea, es.
0: Bueno, no quiero desviar el tema. Volviendo al tema, ¿cuándo estás listo? Vuelvo a leer. Depende de qué tipo de pareja, si es para una relación sana, bonita, que cada quien se dé su espacio, que puedas compartir con la familia, amigos, compañeros del trabajo, y puedas ser tú. O sea, si tú eres una mujer y esa mujer te da el espacio para cotorrear con tu compa el Diablito, el Garbanzo, Chucho, el de la moto, con el Erasmo, con la Choco, si esa mujer te da ese espacio, que no deberías de pedírselo, natural debe ser, y de repente sigues cotorreando, sigues siendo tú, y que estés bien tú mentalmente, y que tengas la hombría de decirle, esto es clave, si tú tienes la hombría de decirle a la mujer lo que no te gusta, ya estás del lado de la felicidad, brody, porque al decirle eso, y esta mujer sea, que tome bien lo que le dices y no se enoje, porque hay unas que antes de que les diga ya te está diciendo, ¿y tú? No, ok, mi amor, voy a trabajar en eso, y ahorita regreso, porque voy a seguir hablando de esto. Está muy bueno.
4: Wow. Ojo.
0: Digo, aquel cuando tenga dinero, estoy listo.

0: Bueno, señores, después de que doy yo una explicación a la respuesta y después de regresamos a la respuesta del diablito, ya está así de tonto, ¿no? Entonces es como que, ¿cuándo estás listo para una relación?
1: Cuando uno ya está fijo en su chamba, tiene un apartamento o una casa.
0: Así está bien, ya está bien. Pero no estás mal. La mayoría cree así porque nunca tuvieron un doggy en su vida. Nunca tuvieron a alguien que los guiara. Brodis, cuando tú tienes un departamento o ya tienes lana para comprar una casa, es cuando la vida te sonríe, es el momento de rentarla, sacarle lana para comprar otra o venderla y sacar lana y hacer otra, comprar otra, lo que sea. Empezar a invertir, a crecer económicamente. La mujer que tú escoges no te va a agarrar porque tienes una casa, un departamento. Y si sí, pues qué chafa.
1: Pero
0: vieja.
1: Usted lo dice porque...
0: El rollo... ¿Qué? Dime.
1: Lo dice porque le fue mal el amor. Hay muchos que están enamorados y eso es lo que quiere. Uno.
0: Escucha bien, diablito. Te estoy diciendo que aunque te vaya bien, el amor es una cosa y la pareja y la otra es tu forma de cómo tú manejas tus inversiones. Si tienes la posibilidad de tener una casa... Vamos a decir que no quieres ser un negocio de eso, pero imagínate, me estás diciendo que hace un año no tenías casa y qué tal si llega una mujer a tu vida, una buena mujer, bla, bla, bla. No te vas a estar con ella porque no tenías casa. Ahora, puedes tener casa, pero no llega la mujer esa de la que te hablo, pero pues ya tengo casa, güey, y ya está, pues de una vez, porque así le hacen muchos. Creen que tener mujer es que van a tener sexo todo el día. Ahora sí estamos solitos, ¿no? Y la onda que traen muchos huercos porque creen que ya teniendo EPA, ¿no? O sea, vámonos, tazas.
1: Pero esa es su historia.
0: No, brody.
1: Tal vez usted no tuvo sexo como ha querido en esa época y hay muchos que tal vez...
0: No voy a permitir desviar este tema y querer tú insinuar que es algo que yo viví porque... Brody, es algo que se vive ahí, no seas menso.
1: Pero
0: no
1: es como que... No somos todos usted, igual que su inteligencia.
0: Ya sé, por eso estás así.
2: El insulto.
1: Claro.
0: ¿De quién?
2: Del diablito hacia usted, de no dejarlo terminar su tema, qué desgraciado.
0: Bueno, eres. Entonces decía yo que es muy importante que esa mujer te dé ese espacio y que cuando veas a esa mujer, que veas que te sientes bien, güey. Cuando veas a esa mujer que te sientas bien, aquí está mi vieja. Que la veas. No, que yo he visto Brody, ahí viene el León. Eso es la sensación que tú no debes de sentir cuando ven a su vieja, Brody. Hasta tiemblan y se agarran sus setercitos así, como que
2: en ruchina.
0: Muy bien. Cuando veas que ella que se preocupa por ti, no es solo estar listo tú, pero también saber que la mujer que eliges está lista para ser parte de quien eres. Dejemos ya de querer hacer felices a las mujeres sin ver que ellas te van a hacer felices a ti. ¿No entienden esa matemática? Ya dejen de querer los superhéroes, brodies. Ya eso déjenselo a las movies, películas. Aquí es tu vida. Tú eres eso. Entonces, ¿cuándo estoy listo, maestro, para tener una pareja? Una pareja sana, cuando encuentres eso. ¿Algo más que quieran opinar de esto?
3: Sí, yo tengo una pregunta.
0: Aquí tenemos al Chucho, el de la moto.
3: Ya me dijo cómo debe ser la mujer cuando la encuentres, cuando encuentres una mujer que te acepte, cuando encuentres una mujer, pero no ha dicho nosotros cómo, en qué momento estamos listos para tener esa mujer. ¿Qué tal que nosotros no la merecemos en ese momento?
0: Aquí lo digo.
3: ¿Qué tal que somos un stalker como el diablito?
0: Aquí lo digo. Sí, Chucho, lo voy a leer otra vez, Chucho, porque yo sé que estás ocupado tú trabajando. Tal vez no prestaste atención o ya se te estás contagiando estos mensos. No le aquí dice el Chucho, el de la moto, dice así. Depende qué tipo de pareja. Si es para tener una relación sana, bonita, que cada quien... se dé su espacio, que pueda compartir con la familia, amigos, compañeros del trabajo, pueda ser tú y estés bien mentalmente y tengas la hombría para decirle que lo que te gusta y no. ¿Contesta tu respuesta?
3: Muy claro.
1: O sea, no puedes maestro, tener todo, no puedes ser uno eso y tener una casa y tener su nido listo.
0: Y sigues con tu casa, a ver, ¿qué rollo traes con la casa?
1: Lo acaba de decir. Que cuando uno se puede su espacio...
0: ¿Uno no puede tener esto y no tener casa?
1: Es lo que está diciendo usted. Usted me está diciendo de que no puedo tener yo el nido listo y tener un buen trabajo si no tenemos eso de poder estar separados.
0: El nido está listo. O sea, ahí está el nido, ahí está. La pregunta, ¿estás bien mentalmente? La mujer que vas a meter al nido es águila.
1: Por eso lo estás
0: ¿viene
1: haciendo
0: con sus plumas o viene desplumada y con el pico todo ahí que no va a poder?
2: Todo raspado.
0: Todo raspado. A ver, ¿qué? Un águila que no va a poder volar. ¿Qué no entendiste?
2: No te rindas, échale.
1: No, es que no tiene sentido lo que está diciendo el maestro y tú también debes estar poniendo atención.
0: No,
2: yo ya entendí el mensaje desde hace
1: rato. Está diciendo.
0: ¿De veras, Garbanzo?
2: 100%.
0: Dios mío, me has mirado a los ojos. Señores, el Garbanzo entendió uno de mis temas.
1: Hay que lo explique, que lo resume en 20 segundos.
2: Lo que pasa es que el diablito, como es stalker, no le da tiempo.
0: Garbanzo, que resumas.
1: En 20 segundos.
2: Hasta que tú encuentres y tengas esa, pues, digo que hasta suerte, yo creo, entonces adelante, porque no se sabe. Tienes que aventarte.
0: Te regresamos, señores, o sea, con más preguntas.
1: 15 minutos de Doggy, tú eres.
0: Hasta te ves inteligente, diablito, a un lado de él.
2: El maestro.
1: Ah, váyase, ya va ganando

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0: muy bien aquí contestando algunas preguntas que me hicieron hace un par de semanas. La mayoría las contesté, obviamente, al aire. Perdón, en las redes ahí de que me hicieron. Y vamos en la pregunta donde cuando está uno listo para tener pareja, dice aquí. Bueno, vamos con la que sigue. Maestro, si nunca vas a llenar a una mujer, ¿es posible que uno mismo se llene?
1: ¿De qué está hablando? ¿Es el diablito mandando mensajes o qué?
0: Ay, 100%, brody, sin duda. El corazón, el tiempo, no solo se llenan con una relación. Sí, yo le entendí lo que quiso decir, hombre, brody. Es como que, a ver, ¿qué es lo que les llena? Muchos dicen, es que esa mujer me llena. Y muchos siempre lo basan en relaciones. Uh-huh. Y te puede llenar tu religión, te puede llenar tu familia, te puede llenar tu jale. Hay gente que es workaholics, eso les llena, ¿no? Entonces, 100%, brody, te puedes llenar tú solo. El corazón y el tiempo no solo se llenan con una relación. Hay muchas cosas con que llenarte. Y cuando hablamos de llenar, obviamente está el llenarse, yo lo digo en general. Vamos acá con ¿por qué me sigo preocupando de la salud mental de mi expareja depresiva? Bueno, ¿por qué Garbanzo este brody se sigue preocupando por su expareja depresiva?
1: Porque es una persona que tiene sentimientos muy nobles y es muy empático con ese tipo de cosas.
0: Uh-huh. Tú, diablito.
2: Bueno, depende qué tipo de relación tuvo con esta ex. Si hay niños en medio, por medio, entonces obviamente se va a estresar porque no sabe la capacidad de esa mujer. Entonces, por eso le digo, no sé la situación, me gustaría tener un poquito más de información de esta relación.
1: Cálmate,
0: Silvio. Muy bien, Diablito. Finalmente hablaste bien. A ver, Chucho, ¿por qué un brody ya se separó? ¿Por qué sigue preocupando de la salud mental de su ex pareja? Aquí pone entre paréntesis depresiva, tú, Chucho, el de la moto.
3: Se me hace que él es igual de extraño que su expareja. Por eso sigue preocupado.

0: Muy bien. Ya lo dijiste, le contesto. Te preocupas por una enferma y ya habla bien de ti. O sea, está enferma, ¿no? Habla bien de ti. Pero que no te afecte tu día a día. Preocuparse está en muchas personas por ser buenos, pero que eso no sea una barrera para que seas feliz. A veces la ex se hace la sufrida para que no seas feliz y estés tranquilo. ¿Ok? Aquí fíjense por dónde le encontré. Es verdad que esa mujer puede ser que tenga un rollo ahí mental. Y esta güey se preocupa por naturaleza, ¿no? O sea, está en nosotros y, güey, me preocupo por ella. Pero no quiero que les afecte su día a día. Una, no es justo que porque ella tenga eso, tú no puedes estar tranquilo. Número dos, hay mujeres que ellas inventan que están mal para que porque saben que eres bueno, para que tú no te abras. Mira el garbanzo la cara como pensando en alguien. Es que tengo esto. ¿Tú cómo me dejas en este momento? Y el garbanzo ahí, llamándole todos los días. Ay, ¿cómo estás? ¿Ya terminamos?
1: No, todavía no.
2: ¿Cómo que ya terminamos? Ah. Échele.
0: Regresamos, señores, para usted. Con la tocada final.
2: ¿Te quieres taquear?

0: Saludos a la gente de Nashville, que ayer vimos su partido de contra León, a la gente de León también, Guanajuato. Bueno, estamos, me hicieron una pregunta que este brody, ¿por qué sigue pensando en su ex y preocupándose? Le digo que está bien que se preocupe, es normal, fue su pareja, ¿no? Tal vez tengan hijos o lo que sea. Y le también que no se clave tanto con eso. Ya hay pedos que tenemos todos por naturaleza y no hay que agarrar rollos de alguien más. Y si nos preocupamos, que no nos afecte. También hay mujeres que siguen siéndose las sufridas. Para que no te abras, no las dejes. Y hay muchos brodis que viven con culpa de sentirse felices. No les voy a decir quién, pero hace poco hablaba con un brody y yo le decía, brody, ¿pasaste por algo malo? Pero te voy a decir algo, sigue disfrutando o vive la vida, porque creo que a veces, aunque tengas la oportunidad de hacerlo, no lo haces porque sientes culpa. Y no sientas culpa, ¿no? Ok. En otra noticia, para un hombre, ¿después de qué edad cree que ya sea muy tarde para tener el primer hijo? Yo creo que después de las 10.
1: No sea favor, esa no es la pregunta,
0: man. Muy bien, sabía, entonces por eso le contesté. Los hombres con buena salud a la edad que sigan tirando
1: veneno.
0: Tirando veneno, prácticamente eso. No, le dije milk. Mientras el hombre que contenga buena salud a la edad que siga tirando todavía, obviamente te haces un examen de esperma y que estén saludables, tú, brody, hasta que, les digo, el hombre es mágico. Y la mujer, pues, tiene su límite, ¿no? Recuerden que ayer hablábamos de que huelen a no sé qué, por eso que huelen a no sé qué, pueden tener hijos y tú a los 35 ya andas cascabeleando. Pero después está el estaré ahí, o sea, brody, tú puedes tener un hijo mientras estén sanos tus espermas, pero aquí es donde viene la pregunta. ¿Estarás tú ahí para el niño que tengas? Sí, sí, sí. ¿Qué calidad de tiempo le darás? O sea, eso es lo más importante. O sea, puedes tener un hijo y si vas a estar ahí de verdad, brody. Pero y no es como va a decir que tengo dinero, pues tampoco. O sea, es que tú vas a estar ahí.
2: Esa es buena pregunta y me gustaría
0: siempre
2: agregarle un poquito más a esta pregunta.
1: Ah, mira.
2: ¿Es buen tiempo para tener un niño ahorita en esta época, en este tiempo de lo que estamos pasando todos?
0: La misma respuesta, si vas a estar ahí para tus hijos, sí.
2: Pero ese, el mundo no es igual que cuando
0: se nació. El mundo está en tu casa. Ese es tu mundo. Mm. El mundo no está afuera. O sea, tú cuando salga tu niño de tu casa con ese shield, esa armadura, con todos los valores que le has dado, va a ser muy difícil que sea parte del mundo. Pero si el mundo está allá y adentro, la única forma que entra el mundo a tu casa es cuando le dejes tus aparatos, sus redes sociales, todo eso. Él no va a estar en la casa, va a estar en el mundo de las redes, que sí que va a estar mentalmente afuera. Entonces, puedes tener un hijo ahorita, 2, 3, y estar educándolos bien. Wow. Bueno, pero pues un padre que valga madre diablito puede haber sido en los 70s. No tenía que ser ahorita.
2: Claro, pero está peor el mundo ahora.
0: Sí, está peor.
1: Pero en aquellos entonces, a esa gente decían lo mismo que tú.
0: Sí.
1: 100%.
2: Yeah, you think so?
1: I know so.
0: Bueno, este se acuerda, güey, pues 55 sí, años ya, también.
1: Espérate.
0: Dice, you think so, espérate. Pues sí, lo vivió. Perdón, se ofendió.
1: No,
0: se ofendió.
1: No mueva tanto las manos, no vaya a tirar su Gerber.
0: Se ofendió.
1: No vaya a tirar su Gerber, el bebé.
2: Vaya a cambiar
1: el bebé.
0: Se ofendió Don Mac.
1: El bebé. Oiga, maestro, una pregunta seria antes de que nos vayamos, muy importante. ¿Cómo me puedo suscribir para recibir esos pensamientos que se ve que están buenos?
0: Pues nada más vas a mi Facebook o mi Instagram y te vas ahí, vas a ver donde está la descripción, dice ahí pensamientos del dog y le haces clic y ahí vas a ver todo ese rollo.
1: Pues es fácil. Ok, gracias, maestro. Uh-huh. Perdón por...
0: Pero bueno, para ti va a ser, obviamente por tus capacidades será muy complicado, tienes que ir a la universidad para estudiar. Mira,
1: perdón, Albert Einstein. Perdón, Albert Einstein, no sé.
0: Gracias. Que por cierto, bro, dice el garabato, bueno, te salvó la campana.
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0: tardes, este es el show de Erasmo y la Chocolata. Feliz jueves para todos. El día de hoy vamos a hablar de la ley BAWA para las familias, para ustedes, para sus hijos, cónyuges. Y vamos a hablar sobre esto, aprender sobre ello y también no nada más escuchar y decir, ah, ya escuché, no. Hay que tomar cartas en el asunto, llamar y ver cuáles son las opciones. Ya ven cómo está el asunto ahorita, pues terrible, ¿no? Y vamos a aguantar a Donald Trump, ¿qué? ¿Hasta noviembre?
1: No, todavía le cuelga, Choco.
0: ¿Hasta el otro año?
1: Sí, todavía
0: bueno, falta. Abogada, ¿cómo está? Muy buenas tardes.
2: Hola, Choco, buenas tardes. Buenas tardes a todos en cabina. Yo muy bien, contenta de estar con ustedes y de platicar de este tema tan importante que es el BAWA, que es la ley de violencia contra la mujer, pero también ampara a los hombres, así que presten atención para aprender de este tema de BAWA.
3: Oye, Choco, dice el garbanzo, dices de Donald Trump, y como un buen co-host dice, pues todavía le cuelga.
1: No, es que
3: la información no. Que buscabas. Tú no andes buscando en otro lado. Tenemos aquí a ChatGPT mezclado con Meta, con Grok, con todo. Choco, le preguntas, ¿cuándo se va Donald Trump? Pues allá todavía le cuelga.
1: Polano, bravo. La Choco piensa que se va en 2 meses, Choco, hasta
0: el 2020. Ya dejen de estar peleando ustedes, van a acabar en un beso.
1: 2029.
0: Abogada, ¿qué pasó?
1: 2029.
0: Para el 2029.
1: Sí, Choco, todavía le cuelga.
0: Sí.
3: Pues, ¿ves?
0: Bueno, a ver, abogada, esto es muy serio y es una opción para muchas personas que nos escuchan. Hablemos del verdadero o falso. La primera pregunta, hágasela a Erasmo.
1: Va a perder. Va a perder.
4: Pero tiene que ser de migración, ¿no? Échale.
2: Sí, sí, sí. Es de migración, es de BAWA. A ver, tú dime, ¿es verdadero o falso que una persona víctima de maltrato emocional o físico por parte de su cónyuge ciudadano puede aplicar para la residencia por BAWA sin que el agresor se entere? ¿Qué será? ¿Verdadero o falso?
4: Esto es verdadero. Verdadero. La persona agredida por su pareja o algo puede hablar con un abogado y sin que se entere el agresor, el maltratador o la maltratadora.
2: Sí, totalmente verdadero,
4: ¿cómo?
2: Bravo.
4: Wow, o Michoacán, pues.
0: Muy bien,
2: la ley BAWA. La ley BAWA es una ley completamente confidencial, así que el agresor nunca se va a dar cuenta porque no van a compartir información. Incluso si el agresor le llama a inmigración para tratar de obtener información, le van a colgar. Y también cuando mandan notificaciones, no te mandan correspondencia a tu casa, se la mandan a la oficina del abogado por lo mismo de que quieren mantener tu seguridad. Así que totalmente puedes aplicar para la residencia a través de BAWA y tu agresor nunca se va a enterar.
0: Muy bien, bueno, recuerden que BAWA funciona para hombres y mujeres. Si tú sientes eso, estás bajo, puedes obtener tu residencia, imagínate. Obviamente también recuerden, abogada, que no podemos acusar falsamente a nadie, ¿no? Porque eso claro. No está bien. Ok, la número 2, vamos para Garbanzo.
3: Venga. Primero las mujeres.
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2: A ver, Garbanzo, ¿es verdadero o falso que si aplicas para BAWA ya no puedes solicitar la visa U? ¿Qué será, verdadero o falso?
1: A ver, ya me cansé de estar correcto todo el tiempo, así que hoy voy a así como adivinar. Yo creo que eso es verdadero.
2: No, esto es falso.
4: Garbanzo. No, está bien, porque ya estamos cansados de siempre atinarle.
2: Sí, y tiene mucho sentido porque puedes tener varias aplicaciones con inmigración al mismo tiempo, una no cancela la otra, pero un abogado te va a decir cuál sería mejor para ti, aunque totalmente puedas solicitar BAWA y la visa U al mismo tiempo. Recuerden que el BAWA es más rápido de obtener la residencia, pero aquí es necesario tener un matrimonio con un residente o con un ciudadano. Para la visa U se necesita un reporte de policía, pero allí no importa que no estés casado con el agresor, y tampoco importa que el agresor no tenga la residencia o la ciudadanía. Si van a optar por una o la otra, yo siempre digo que mejor el BAWA, porque puedes solicitar la residencia al mismo tiempo, y para la visa U se tarda casi 10 años en tener la residencia.
1: No, qué bueno,
0: excelente.
1: Cortar camino.
0: Muy buena información, abogada. Vamos por la pregunta número 3, verdadero o falso para el Doggy.
2: Ok, maestro, a ver, ¿esto qué será? ¿Es verdadero o falso que los padres que sufren maltrato o violencia verbal por parte de sus hijos ciudadanos mayores de 21 años pueden calificar para BAWA?
3: ¿Es verdadero?
2: Sí, totalmente verdadero.
3: Lo básico, ¿no? Digo, no hay que ser uno tarado para no entender estas cosas.
2: Bueno, la ley también de VAWA ampara a los padres, no es solamente para los cónyuges, también para padres de hijos ciudadanos mayores de 21 años. Cuando los hijos te chantajean, te maltratan, te abusan verbalmente, incluso sucede más frecuente de lo que uno va a pensar. Hay muchos padres que los hijos les dicen, te voy a deportar, o le voy a llamar a inmigración, o los controlan el dinero. Todo eso puede ser abuso psicológico que pueden usar los padres para solicitar la residencia, y también sin que sus hijos se den cuenta.
4: Ahí está, écheme la que sigue a mí, abogada. Yo sí le voy a dar una cátedra aquí a todos.
1: Míralo, pero no suelta la cerveza.
3: Pero no suelta la botella.
2: A ver, ¿esto qué será? ¿Es verdadero o falso que solicitar la protección de VAWA provocará que la policía arreste de inmediato a su familiar o que este sea informado de su trámite? ¿Qué será? ¿Verdadero o falso?
4: No tiene el internet. A ver, yo digo que este es verdadero.
2: No, esto es falso.
4: No, dije, yo digo, pero no es así.
0: Okay. Oh, my God, cállate. ¿Por qué, abogada?
2: Sí, porque como comenté al inicio, es una ley totalmente confidencial, así que inmigración no puede compartir esta información con la policía. Aunque mandes mucha evidencia de abuso físico, puedes mandar hasta fotos de golpes, de moretes, de lesiones que causó tu cónyuge o tal vez un hijo que estaba abusando de ti, el inmigración no puede compartir esto con la policía porque es totalmente confidencial, así que lo tienen prohibido. Por eso hay muchas personas que no quieren animarse a pedir el VAWA porque piensan que sus familiares se van a meter en problemas con la policía, pero no es así. La policía nunca se va a dar cuenta y tampoco el agresor se va a dar cuenta de que están solicitando alivios migratorios debido al abuso.
4: Ahí está. Vámonos. Hola, maestro Doggy.
3: A ver, venga, abogada.
2: Ok, maestro, ¿esto qué será? ¿Es verdadero o falso que al aprobarse un caso de VAWA, la persona puede tener un permiso de trabajo y camino directo hacia la tarjeta verde?
3: ¿Verdadero?
2: Sí, totalmente verdadero.
1: No puede saber tanto este hombre.
0: La adivino, sí.
1: ¿Puro adivinarles o qué?
3: No, pero es que fíjate lo que va a decir la abogada, porque más o menos me sonaba ahí. Pon en el rayados.
2: Bueno, también comenté que con el VAWA puedes solicitar la residencia. Si calificas para la residencia, tal vez porque tu abusador es un hijo ciudadano o tu cónyuge ciudadano, y aunque hayas entrado de manera ilegal, el VAWA perdona eso y te permite pedir la residencia sin tener que salir de los Estados Unidos. Y al momento que solicites la residencia, también con ello puedes solicitar un permiso de trabajo. Por eso es el trámite más deseado para personas que sufren de violencia doméstica, solicitar el VAWA, porque es camino directo hacia la residencia y también un permiso de trabajo mientras esperas la residencia.
1: Fíjate.
0: Muy bien, bueno, pues recuerden, si usted tiene alguna pregunta sobre esto que tiene que ver con el VAWA, puede llamarle a la abogada en español, lo van a atender amablemente. Es el momento de llamar. ¿A qué número y en qué página los encuentran, abogada?
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0: Perfecto, así que marque 800-333-3676. Ya regresamos.

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